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1: 14 de octubre. Día Mundial de la Donación de Órganos, Tejidos y Transplantes. 1870, se promulga una ley de amnistía en favor de los individuos que sirvieron al imperio y a la intervención francesa. 1914, la Convención de Aguascalientes se declara soberana. Y 1964, el estadounidense Martin Luther King recibe el Premio Nobel de la Paz.
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0: ¿Alguna vez has visto un pulpo bebé? Mide menos que tu uña del meñique.
1: 5 milímetros.
0: Transparente, con bracitos que apenas tienen 4 ventosas. Se les llama paralarvas. Y aquí viene el problema. Hay decenas de especies del pulpo en los mares de México y cuando nacen, casi todas se ven igual.

salen del huevo tan parecidas entre sí que incluso los especialistas se confunden. Dos especies del Pacífico mexicano, el Octopus hupsorum y el Octopus mimus, producen crías con el mismo patrón de manchitas de color, el mismo número de ventosas, los mismos órganos diminutos en la piel. A ojo desnudo, podrías jurar que son la misma especie, pero no lo son. ¿Y por qué importa saber quién es quién entre los pulpos, bebé? Porque las consecuencias de confundirlos van lejos. Una mala identificación puede llevar a sobreexplotar una pesquería. Crees que estás pescando una especie abundante, pero en realidad son dos diferentes y una ya está en riesgo. También puedes sesgar los estudios de distribución. Piensas que una especie se extiende por todo el Pacífico mexicano, cuando en realidad son dos que se reparten el territorio. Los investigadores del Proyecto Pulpo, en el SISIMAR del Instituto Politécnico Nacional en La Paz, Baja California Sur, encontraron la salida: mirarle la forma al animal y leerle el ADN. La parte de la forma se concentra en estructuras que resisten bien la conservación en alcohol y no se deforman como el cuerpo blando del pulpo. El pico, por ejemplo, esa boquita dura de quitina que el pulpo usa para romper conchas y comer. La mandíbula superior y la inferior tienen formas distintas según la especie. Y luego está la rádula, una lengua rasposa con dientecitos microscópicos cuyo tamaño y forma varían de especie en especie. Cada una tiene su propio diseño, como una firma. Pero cuando la firma no alcanza, entra la genética. Existe algo llamado código de barras genético. Los científicos extraen un fragmento de ADN mitocondrial del pulpo bebé, un gen específico que se conoce como COI, de apenas 650 pares de bases. Lo secuencian y lo comparan con bases de datos internacionales donde están registradas miles de especies. Si la secuencia coincide, ya saben quién es. Así, dos paralarvas que se ven idénticas bajo la lupa pueden revelar que pertenecen a linajes distintos, emparentados sí, pero especies diferentes. La genética lee lo que el ojo no alcanza. Ahora, científicos trabajan con otra especie, el Paroctopus digeti, aplicando la misma combinación de lupa y ADN, para entender qué pasa con los pulpos del Golfo de California en sus primeros días de vida. Porque en el mundo de las paralarvas, lo que ves no siempre es lo que hay. Y a veces, para conocer la identidad de algo tan pequeño como una uña, hace falta leer las instrucciones que lleva escritas por dentro. Esta cápsula fue elaborada con información de Ciencia UNAM y del proyecto Pulpo del SISIMAR IPN a cargo del doctor Arellano Martínez. Un guión de Leonardo Santiago con información del portal Ciencia UNAM. Les saluda Mónica Genis.

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3: ¿Cómo están? Muy buenas tardes a todos ustedes que nos sintonizan a través de Radio y Televisión de Guerrero. En este día ya es mitad de semana, miércoles 14 de octubre del año 2026. Estamos acompañándolo a través del 1310 del cuadrante de amplitud modulada de su radio para disfrutar de buenos temas y este espacio denominado Vinilo. Yo soy David Morales, gracias por acompañarnos.

0: tarde ya con 27 minutos. Qué bueno que sigue con nosotros, que nos acompañan, que pues se nos dejan entrar
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0: En sus hogares, donde quiera que esté sintonizando el 1310 AM, le deseamos lo mejor. Vamos a continuar con más. Se llama My Life.

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4: Ya en México, el doctor Alarcón, alarmado, lo internó en el hospital de Huipulco para tuberculosos, porque era necesario hacerle un neumotórax. Esta fue posiblemente la peor etapa de su vida, pues las alas eran generales, había enfermos de gravedad y muertes a cada rato. Tomó la decisión de salirse del hospital, pero no podía sin la autorización. Pero de algo estaba seguro, no quería morir en ese lugar. 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Poco a poco, fue haciéndose de la determinación de regresar a Taxco a morir.
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0: padre de la platería mexicana moderna y el artífice del renacimiento platero en Taxco.
1: Nació en el condado de Livingston, Nueva York, el 22 de septiembre de 1900. Fue un arquitecto, escritor, artista, coleccionista y diseñador de plata estadounidense que fundó el Taller de las Delicias en esta ciudad en 1931 y a través del cual organizó y expandió la producción de plata trabajada a mano. Formó generaciones de plateros mexicanos y desarrolló mercados internacionales para la joyería y las artes decorativas modernas de Taxco. En reconocimiento a su labor se le conoce como el padre de la platería mexicana. Murió el 7 de agosto de 1967.
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0: Son las 6:42 en RTG Taxco. Vamos a continuar con más música. Agradecer a todas aquellas personas que disfrutan de esta tarde, ya casi noche, donde estamos transmitiendo completamente en vivo desde Taxco de Alarcón, Guerrero, para todos ustedes que escuchan en el 1310. Y por supuesto también nos escuchamos en todo el mundo en www.rtg.com.mx. Vámonos con esto que se llama Baby Come Back.

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1: Pasando el tiempo, estamos ya finalizando esta primera hora de Vinilo. Agradecer a todos ustedes que siguen disfrutando del 1310 AM. Vámonos con esto que se llama Carlos Whisper.

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0: registrados en un día como hoy.
1: 14 de octubre. Día Mundial de la Donación de Órganos, Tejidos y Transplantes. 1870, se promulga una ley de amnistía en favor de los individuos que sirvieron al imperio y en la intervención francesa. 1914, la Convención de Aguascalientes se declara soberana. Y 1964, el estadounidense Martin Luther King recibe el Premio Nobel de la

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0: Entre las propiedades de Pedro Sandoval en la jurisdicción de Taxco se encontraba la hacienda de beneficio de Tenango el Bajo, la cual era muy amplia y contaba con un ingenio hidráulico para moler metales, cuya fuerza era aprovechada para mover también los fuelles de los hornos de fundición. Además, la hacienda de Tenango el Alto, que entre sus bienes comprendían las casas donde vivía la familia Sandoval, unas casas para los esclavos, un ingenio hidráulico para moler y fundir metales similar al de Tenango el Bajo, los sitios de molino que le habían vendido el marqués del Valle de Oaxaca y Alonso de Soto, con el ingenio movido por mulas y otros sitios de molienda de metales que habían adquirido de Pedro Bazán. Asimismo, Sandoval poseía unas casas en Real de Tetelcingo, el actual Taxco.
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5: 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Su historia reflejaba la realidad de muchas personas y fue transmitida en muchas emisoras de México y América Latina, convirtiéndose en una de las historias más trágicas y conmovedoras de la época.
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0: Sableador. Significa una persona hábil para pedir dinero a otros de forma insistente o astuta, por lo general sin intención de devolverlo. Úsala para describir a quien pide prestado o sablea constantemente para conseguir dinero ajeno. Ejemplo, tiene un amigo que es un auténtico sableador y siempre le pide prestado sin pagar.
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3: Ensimismado. Viene de la expresión en sí mismo. Es un adjetivo que describe a una persona que concentra toda su atención en sus propios pensamientos y se aísla del mundo exterior. En pocas palabras, estar presente con la mente en otro lado. Ejemplo, él se quedó mirando el atardecer totalmente ensimismado.
2: 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A propósito de la visita del virtuoso guitarrista Mark Friedman a México el próximo 24 de noviembre en la Ciudad de México, vale la pena recordar su disco Sense, creado hace 34 años, que tiene una calidad de ejecución impecable.

un material especial que también volverá a sonar en nuestro país con ese talento y ejecución magistral de este guitarrista estadounidense, quien estuvo por muchos años dentro de la banda de metal Megadeth y que ahora suena a través de radio y televisión.

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1: Gutierritos. Fue una de las producciones radiofónicas más recordadas de México, basada en la telenovela homónima de 1958, creada por Esteban García Márquez. Mantuvo la esencia de la historia original, trasladando su emotividad y dramatismo a un formato auditivo que cautivó a los radioescuchas durante su transmisión en la década de los 60s y 70s. Su historia reflejaba la realidad de muchas personas y fue transmitida en muchas emisoras de México y América Latina, convirtiéndose en una de las historias más trágicas y conmovedoras de la época.
2: Gutierritos, la tragedia de un matrimonio en una tempestad de emociones. 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
2: El 24 de mayo de 1939, la ciudad de Taxco se ensombreció y se entristecieron los taxqueños. A los 29 años de edad, había muerto.

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2: Son las 7:44 minutos a través del 1310 AM. Seguimos compartiendo de más música. Ya prácticamente estamos en el último bloque de este espacio. Vámonos ahora con esto que suena a través del

escuchamos a Depeche Mode con Precious y ya nos tenemos que despedir. Muchas, pero muchas gracias por haber estado con nosotros disfrutando de la música del 1310 AM. Recuerden, se suspendieron las clases, esto con motivo de la formación y el fortalecimiento de la tormenta tropical Trudy, que bueno, ya veremos más detalles enseguida en el informativo nocturno con Manuel Díaz Valderas. Así que les invito para que no le cambien, se queden con nosotros y se informe bien desde el puerto de Acapulco en Radio y Televisión de Guerrero. Yo soy David Morales, nos escuchamos el día de mañana, 6 de la tarde en punto.

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never mind, así de simple, nada importa, fue una afirmación de lo que ocurrió con la generación X de los primeros años de los 90 y claramente marcada con este disco de Nirvana que cambió el panorama de la música en el mundo. Las letras que llenaron los vacíos juveniles y que le dieron paso a uno de los momentos

0: Ya estamos aquí en RTG Noticias, en nuestra edición nocturna. Les saluda Manuel Díaz Valderas, hoy miércoles 14 de octubre del año 2026. Tenemos mucha información sobre el tema de las lluvias. Vamos a platicar un momentito más. Los invito a que se queden con nosotros. Vamos al avance. La gobernadora Evelyn Salgado Pineda declara sesión permanente del Consejo de Protección Civil Guerrero. Continúan los bloqueos y protestas de docentes de las secundarias técnicas y de trabajadores del Seguro Social. Ordenan ampliar e intensificar búsqueda de 7 personas desaparecidas en Ajuchitlán. Todo esto y más en RTG Noticias. Bueno, pues vamos a dar inicio con la información. Ante la formación de la tormenta tropical Trudy en frente de las costas de Oaxaca y de Guerrero, la gobernadora Evelyn Salgado Pineda declaró sesión permanente del Consejo de Protección Civil y también se anunció la suspensión de clases para el día de mañana.
1: El gobierno de Guerrero, que encabeza Evelyn Salgado Pineda, declaró en sesión permanente su Consejo de Protección Civil por los posibles efectos de la tormenta tropical Trudy, con posibilidad de evolución a huracán, por lo que se suspenden clases en las 8 regiones en todos los niveles educativos para este jueves 15 de octubre.
2: Tuvimos nuestra sesión, declaramos en sesión permanente al Consejo Estatal de Protección Civil, en el cual están las Fuerzas Armadas y diversas instituciones y dependencias, y por decisión unánime, se suspenderán las clases en las 8 regiones de nuestro estado. Esto quiere decir en todo el estado no habrá clases el día de mañana, jueves 15 de octubre. Esto pues para salvaguardar la integridad de los estudiantes, de las maestras, maestros, de los padres de familia, de todas y de todos.
1: Durante una transmisión en las redes oficiales estatales junto al secretario de Gestión Integral de Riesgos y Protección Civil Roberto Royo Matus y del coordinador general de Comunicación Social René Poset Aguirre, la gobernadora informó que ha convocado a las y los presidentes municipales del estado a fin de tomar precaución y activar protocolos preventivos por las lluvias que generará Trudy en las próximas horas. La mandataria estatal destacó que hay coordinación con los 3 órdenes de gobierno y las Fuerzas Armadas y que el gobierno de Guerrero se prepara con brigadas operativas y refugios temporales en caso de ser necesario y ha reforzado los recorridos en zonas de riesgo con información preventiva, activando los protocolos correspondientes para brindar atención oportuna a la población. Para hacerle frente a una posible contingencia por Trudy, el gobierno de Guerrero tiene un estado de fuerza de 1.770 personas con maquinaria y vehículos. En tanto, Sedena, Marina y Guardia Nacional cuentan con más de 15.000 elementos para atender cualquier emergencia. La jefa del Ejecutivo Estatal hizo un llamado a toda la población a hacer caso solo a información oficial y estar preparados para cualquier contingencia. RTG Noticias, Mar Horacio Ramos.
0: Bueno, pues sí, ya de hecho reportan algunas lluvias ya en la zona Diamante de Acapulco. Comienza a llover en algunas partes de Acapulco. Hay que extremar precauciones, hay que estar bien informados e informadas de del trayecto que va a tener Trudy, de la evolución que va a tener Trudy. Trudy se va a formar como huracán en las próximas horas, huracán categoría 1, pero de acuerdo al pronóstico alcanzará la categoría de 4. Entonces hay que estar muy pendientes por las precipitaciones. Mucha gente pregunta, ¿va a tocar tierra en Guerrero? De acuerdo a los pronósticos, no va a tocar tierra, ¿sí? En Guerrero ni en Michoacán, esos son los pronósticos y hay que estar muy pendientes porque recuerden que son sistemas que de uno a otro momento pues cambian, ¿no? Y bueno, vamos a seguir con más información porque ahorita le voy a comentar más acerca del tema de las lluvias. Refuerzan los protocolos de prevención por la tormenta tropical Trudy, esto en la región de la Costa Chica. Vamos hasta allá.
3: Ante el acercamiento de la tormenta tropical Trudy por los estados de Oaxaca y Guerrero, Protección Civil Regional con sede en Copala refuerza los protocolos de prevención en zona de playa, visitando las comunidades de Playa La Bocana, Las Peñitas, en Copala, Playa Aventura y Playa Azul, Ante los efectos de Trudy en el Océano Pacífico, se determinó el cierre de la navegación en Costa Chica, colocando banderas rojas en señal de que está prohibido ingresar al mar y realizar actividades acuáticas. En San Marcos, intensificaron las labores de perifoneo en zona de alto riesgo y comunidades ribereñas como son Tecomate Pesquería, San José Guatemala, Medanitos, Cerro de Pesquería, entre otras localidades. Asimismo, exhortaron a la población estar atentos a los comunicados oficiales y seguir en todo momento las indicaciones de Protección Civil. Víctor Manzanares, Romualdo, RTG Noticias.
0: Y Protección Civil de Chilpancingo activó también medidas preventivas ante la cercanía de este ciclón tropical.
4: Chilpancingo se encuentra preparado ante las lluvias que pudiera provocar la tormenta tropical Trudy en Guerrero. Con 19 albergues habilitados y vigilancia en barrancas y zonas de riesgo, informó Gustavo Vela Guevara, director de la Unidad Municipal de Protección Civil. El funcionario aclaró que de acuerdo con los pronósticos, las lluvias más intensas podrían concentrarse en las costas, mientras que en la capital se espera precipitaciones de menor intensidad.
5: De barrancas, de ríos, lo tenemos totalmente preparados, y ahorita lo que hemos estado poniendo más cuidado por la cuestión de las lluvias es en las zonas que son propensas a un deslizamiento de ladera, lo que hemos estado monitoreando de manera más recurrente.
4: Añadió que también se mantiene el monitoreo del río Huacapa y las zonas susceptibles de deslaves, principalmente donde la apertura de caminos y la modificación de los cerros favorece la erosión del suelo.

0: Medidas ante la cercanía de este ciclón tropical Trudy, que tiende a convertirse en un huracán para las próximas horas.
1: Ante la cercanía del huracán Trudy, la presidenta de la Asociación de Operadores y Propietarios de Estacionamientos Públicos de Acapulco, Margarita Nájera Ibarra, informó sobre la implementación de medidas preventivas para proteger la integridad de sus trabajadores y evitar daños en los equipos e instalaciones de estos establecimientos. Destacó la importancia de tomar precauciones oportunas ante las condiciones meteorológicas, con el objetivo de reducir riesgos y salvaguardar tanto al personal como a los bienes materiales de los establecimientos públicos. Entre las acciones preventivas, se contempla mantenerse atentos a los avisos oficiales de Protección Civil, revisar las condiciones de las instalaciones y tomar las precauciones necesarias ante posibles lluvias intensas, inundaciones y rachas de viento.
2: Y se les da tiempo para, si continúa la lluvia como en estos días, se cerraron las estaciones, pues no hay servicio, porque ellos también corren riesgo. La mayoría tiene distancias y lugares que son muy afectados.
3: ¿Se les da el día? ¿No se les descuenta?
1: Espera que las lluvias no afecten al puerto de Acapulco y la vida económica no se vea interrumpida. Manuel Noriega, La Lente, les ha informado Hugo Sandoval Alcaraz para RTG Noticias.
0: Bueno, me reportan que en la Costa Grande está todo tranquilo, no hay precipitaciones. En la región norte también me reportan que está sin precipitaciones, sin lluvias. Aquí en la zona Diamante de Acapulco ya comenzó a presentarse alguna lluvia, así que hay que extremar precauciones. Vamos a esperar otros reportes de otras regiones del estado. Mientras tanto, el huracán Simón, a su paso por Acapulco, pues causó algunos problemas en la colonia Morelos. Vamos con la siguiente información.
4: Lo que tengo miedo es que se vaya a ir este muro.
1: El señor Oscar Fausto Samayoa Dorantes pide el apoyo de las autoridades, ya que el paso del huracán Simón provocó el colapso de un muro de contención y parte de su vivienda, ubicada en la colonia Morelos del puerto de Acapulco.
4: Mira, mi hermano, ya se fue, todo esto era muro.
1: Hasta el momento, ninguna autoridad le ha brindado apoyo, incluso no han ido a revisar esa zona.
5: Yo vivo en un lado del canal. Mi afectación fue que toda la barda de donde yo vivo, donde está el drenaje y donde están el agua que llega de Capama, todo eso se colapsó. Tengo media casa ya tirada.
1: El temor crece, ya que se tienen pronosticadas lluvias fuertes por el paso del huracán Trudy. El colapso del muro de contención pone en riesgo a más viviendas.
5: Hay miedo ahí arriba, hay miedo porque esas casas se pueden hundir, porque abajo de donde está el muro hay socavones, ¿sí? Y todas esas casas que están arriba se pueden hundir y pueden desaparecer las familias.
6: ¿Cuántas casas son?
5: Son alrededor de 100 casas.
1: Les ha informado Hugo Sandoval Alcaraz para RTG Noticias.
0: Bueno, es importante saber qué hacer ante la llegada de un huracán. Hay que tomar las precauciones. Vamos a recordar con esta nota lo que debemos hacer antes de la llegada. La prevención es nuestra mejor defensa ante la temporada de ciclones. 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Asimismo, se debe limpiar el frente de las casas, desagües y coladeras para evitar inundaciones y localizar el refugio temporal más cercano. 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Esta debe contener agua embotellada, alimentos no perecederos para al menos 3 días, un botiquín de primeros auxilios, linterna, radio de pilas y copias de los documentos de identidad de familiares, guardados herméticamente en bolsas de plástico. recuerde informarse únicamente a través de los canales oficiales de Protección Civil y los medios públicos. Mantener la calma y actuar a tiempo es una responsabilidad compartida que

0: protege a nuestras familias. 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
1: Y bueno, se espera que este ciclón tropical se intensifique en las próximas horas y pase de tormenta a huracán. Vamos a ver la imagen del satélite. Para nuestros amigos de la radio, les informo que estamos viendo el mapa de la República Mexicana. Vean cómo estamos. En la parte de arriba estamos viendo sobre Baja California. Está el huracán aún, huracán Simón o Simon. Muy errático, no ha salido de esta zona frente a las costas de Jalisco y bueno, ahora su trayectoria va del otro lado de lo que es la península de Baja California, ya no sobre el mar de Cortés, sino ahora hacia el lado del Pacífico. Y abajo tenemos a el otro ciclón tropical, Trudy, que es, está frente a las costas de Oaxaca y de Guerrero. Va a empezar a meter nubosidad ya a partir de esta noche en nuestras costas y pues como podemos observar ahí, no tarda ya en convertirse en un huracán categoría 1 y bueno, según el pronóstico va a alcanzar la categoría de 4. Aquí podemos observar Trudy, ese es Trudy, es una gran mancha ya que comienza a tener una forma circular, ya comienza a estructurarse. Las orillas de este ciclón tropical son las que van a empezar a llegar ya a lo que son las regiones de Costa Chica, Montaña, Acapulco, Costa Grande, por ahí se ve todavía la región centro, que son esas manchas en color verde. Por eso hay que extremar precauciones en todo el estado, porque va a ir fortaleciéndose este ciclón tropical ahorita en tormenta y que ya no tardará mucho en ser un huracán categoría 1. ¿Podemos ver la otra imagen? La del... esta. Bueno, ahí podemos ver a Trudy abajo. Pero, ¿qué onda con esa zona en color amarillo que dice 0%? Bueno, eso es que se va a formar dentro de unos 7 días otro ciclón tropical. La verdad es que estamos viendo que el Pacífico mexicano es un semillero de ciclones, ¿eh? Entonces, en lo que ahorita ya está Trudy por avanzar hacia nuestras costas, abajo ya hacia lo que es Centroamérica y Chiapas, ya ahí hay condiciones para que se forme otro ciclón tropical en los próximos 7 días. Por lo tanto, es indispensable tomar muy en serio las recomendaciones de las autoridades competentes, sean federales, estatales o municipales. Informarse correctamente de estas Secretaría de Gestión Integral de Riesgos. Aquí vamos a poner la lista para que la vean. Es importante que se informen de manera correcta. No difunda rumores, porque por ahí andan los influencers, ¿no? Que va a tocar tierra. No les hagan caso a esas personas que lucran con el miedo de manera irresponsable. Infórmese a través del Servicio Meteorológico Nacional, de la Comisión Nacional del Agua o de los medios de comunicación serios. Y esté muy pendiente de la trayectoria y del desarrollo. Es importante, estamos en temporada de lluvias, pero ahora sí que con todo esto del cambio climático, el calentamiento global, el calentamiento del agua de mar, está, bueno, el Pacífico mexicano está bastante activo. Y aquí en RTG le vamos a informar con mucha responsabilidad todo lo que está pasando sobre esto que es ahora el ciclón tropical Trudy. Vamos a hacer una breve pausa, regresamos.
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1: Bueno, ya estamos de vuelta. Muchas gracias por continuar con nosotros. Y bueno, vamos con más información para usted. Vecinos de Rinconada protestan con bloqueo para que Capama repare el cárcamo de bombeo. Vamos con la nota.
11: Habitantes del fraccionamiento Rinconada del Mar bloquearon 2 horas el bulevar de las Naciones a la altura de Protur para exigir a la Comisión de Agua Potable y Alcantarillado de Acapulco la reparación de un cárcamo de bombeo averiado desde el huracán John. Y eso favorece a que las inundaciones se vuelvan más severas en las lluvias.
12: Cuando se va la luz, toda la colonia se inunda. Capama da, da problemas nada más porque dice que van a traer las cosas y no nos cumplen.
13: ¿Esto es que fue por las lluvias? Por las lluvias fue la afectación.
12: Por las lluvias. Viene un huracán y no sabemos cómo nos va a ir. Sí, y nos están teniendo puros problemas y no nos cumplen nada.
13: ¿Cuánta gente es afectada, jefa?
12: Somos 2.000 casas, alrededor más de 2.000 casas.
11: El bloqueo ocasionó disgusto entre los automovilistas, pues por más de 2 horas estuvieron varados en esa vía. Tras el bloqueo, arribó el director de Capama, Antonio Lorenzo Rojas, y el subsecretario de Asuntos Políticos, Ramón Montiel, quienes atendieron la protesta y buscaron soluciones al respecto. RTG Noticias, Mar Horacio Ramos.
1: Fíjense nada más, desde el huracán John, no les han hecho caso. Bueno, vamos con... Piden buzos y pescadores de Acapulco ayuda oficial, pues debido a que con todo esto de los ciclones tropicales, pues no les ha permitido salir a pescar, a salir a alta mar. Vamos con la siguiente información al respecto.
14: Debido al mal tiempo como mar de fondo, lluvias y huracanes, buzos y pescadores independientes de Acapulco no han podido trabajar. Están pasando una situación complicada, por ello, solicitan el apoyo gubernamental. Óscar Fausto Samayoa Dorantes, presidente de la Federación de Comité de Buzos y Pescadores Independientes del Estado de Guerrero, dijo que son más de 500 los agremiados a esta organización los que se ven afectados.
15: Primeramente, en la pesca, nosotros no hemos podido salir a trabajar. Tenemos más de... desde que nos anunciaron que venía el huracán Polo, tenemos más de una semana que no hemos podido ir a trabajar. Y tocante a los buzos, no hemos podido entrar al mar por el mal tiempo, está alta la marea. Económicamente nosotros nos afecta.
14: Los ahorros que tenían ya se han terminado y están pasando una situación difícil, por ello, hacen un llamado a los tres órdenes de gobierno para que puedan apoyarlos.
15: Se nos hace falta, pues son unas despensas considerables, porque la verdad ya tenemos varios días y seguimos y el puerto cerrado. Todas las embarcaciones, si ya se dieron cuenta, ahí en Manzanillo, te las tenemos afuera, todas las embarcaciones, no hay fuente de trabajo.
14: Les ha informado Hugo Sandoval Alcaraz para RTG Noticias.
1: Oigan, pues, el tema de la basura, para los que están acostumbrados a tirarla, los cochinos, ¿no? Ojalá que ya los multen. Bueno, el volumen de basura recolectada en playas rebasaron las 200 toneladas. Híjole, pues, ojalá que ahora que llueva, pues no vuelva a pasar lo mismo, porque luego nos quejamos, porque somos muy exigentes. Oh, que las rejillas que se taparon, pues sí, por la gente cochina. O la gente que tira la basura en la noche, la tira al arroyo, a la barranca, al punto negro. Pero, ¿cómo? O sea, ¿por qué se taparon las coladeras? Pues por la gente cochina. Vamos con la nota.
16: Más de 220 toneladas de basura se han recolectado de manera acumulada en playas de Acapulco desde el jueves pasado a la fecha, a consecuencia del arrastre de las partes altas por las fuertes lluvias.
17: Pero bueno, ya llevamos una gran cantidad recolectada de basura, te comento también, yo creo que vamos a cerrar como 220 toneladas en total. Es un acumulado de todo lo que fue arrojando. Esto es lo que venimos recolectando desde el pasado jueves, viernes, sábado, domingo, lunes, martes y hoy miércoles. Inclusive el día de hoy todavía nos encontramos con pues, grandes cantidades ahí en Playa Larga, que es la playa donde estamos atendiendo, Playa Honda también. Pero ya prácticamente estamos con un porcentaje mínimo.
16: Alfredo Lacunza de la Cruz, director de la promotora y administradora de playas, lamentó esta situación que afecta al puerto. Por ello, exhortó a la población a tomar conciencia y evitar arrojar basura en las calles, cauces de ríos o arroyos, así como barrancas.
17: Pero esto es la forma inconsciente de la gente de tirar y arrojar la basura a los canales fluviales, a las calles, a las banquetas. Y ahí está, ese es el reflejo de lo que estamos padeciendo. Y hacemos el exhorto a la gente que, por favor, entienda de que estamos haciéndole un daño terrible al medio ambiente, terrible al puerto de Acapulco, terrible a las playas.
16: Con imágenes de Jairo Méndez, para RTG Noticias, informó Valeria Juárez.
1: En la avenida Cuauhtémoc, cerca de la calle El Tigre, en Acapulco, dos coladeras, vean nada más, se encuentran sin tapadera. Lo que pone en peligro a los automovilistas, claro, pues sobre todo en la noche, eso es un riesgo. A pesar de que ya colocaron conos, pues para evitar accidentes, los vehículos pues a veces pasan muy cerca o a alta velocidad y se causa el accidente, ¿no? En una de las coladeras se colocaron costales con tierra y cinta a modo de acordonamiento, pero una de las bolsas ya fue derribada por los mismos autos y la arena quedó regada, lo cual se empeora el tema. Ahí hay que extremar precauciones al momento de manejar esto a la altura de la calle El Tigre. Ahí nomás esa coladera sin tapa, ¿no? Ciudadanos hacen el llamado a las autoridades del municipio, pues es que yo no entiendo, si no hay una autoridad, alguien del ayuntamiento que no viva por esa zona, por el amor de Dios, pues si Acapulco no es la Ciudad de México, pero bueno, avísenle pues que ahí está la coladera destapada. Cha, bueno, ¿qué le vamos a hacer? Vamos a la pausa, volvemos.

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10: Bueno, estamos de vuelta. Vamos ahora a enlazarnos vía telefónica con Alfredo Lacunza de la Cruz, quien es el titular de promotora de playas. Entiendo que han tenido mucho trabajo en estos días de ciclones tropicales, sobre todo después del paso de Simón. ¿Cómo está? Un gusto saludarle. Buenas noches.
11: ¿Qué tal, Manuel? Pues nada, aquí saludándote como siempre con el gusto. de poder contigo, de estar contigo en tu auditorio. Y bueno, pues ya Trudy ya está presente, ya están las lluvias en este momento aquí sintiéndose en Acapulco, después del boletín, Manuel, de que informara nuestra gobernadora, la maestra Belén Salgado Pineda, y Protección Civil, pues ya se siente la lluvia, ya se está pues en varios puntos del puerto de Acapulco.
10: Platíqueme cómo, pues entiendo que hemos tenido una, pues ciclones, ¿no? A lo largo de esta temporada, pero Simón creo que fue quien nos dejó al descubierto muchas toneladas de basura en las playas, ¿no?
11: Sí, fíjate que tuvimos la temporada de tormentas y huracanes a partir del 15 de mayo, recordarán, y varias lluvias esporádicas, pero bueno, octubre se ha, lo que fue septiembre y octubre con el tema de Polo, después Rachel, que todavía siguen pegándole allá a la Unión Americana y parte de la frontera de México, y pues Simón, que fue la semana pasada que realmente tuvo muchísima agua, que no, también nos dio una muestra de las carencias que tenemos, la cultura de la limpieza, desafortunadamente, Manuel, los caudales de los ríos que desembocan, de los arroyos que desembocan, perdón, pluviales a la bahía, como el Camarón, Aguas Blancas, Farallón, inclusive Plaza Quebec, en la parte de ahí, pues bueno, nos pusieron a prueba 240 toneladas hasta el momento, Manuel, de todo lo que llevamos recolectado por esta lluvia de Simón.
10: Oiga, y cuando vemos estas imágenes, estas grandes cantidades de basura, vaya, dice que el todo el trabajo que se hace pues todos los días para que las playas luzcan bonitas, y de repente vemos botes de plástico, botellas, bueno, ahí estamos viendo hasta muebles de baño rotos, en fin, vaya, ¿qué impresión le da todo eso, ¿no? De que usted y toda su gente que trabajan para retirar todo eso, es un trabajo pues titánico, por así decirlo.
11: Sí, Manuel, fíjate que nos decepciona mucho, nos entristece, porque el trabajo que empeña mujeres y hombres de la dependencia y muchos ciudadanos que son ciudadanos de bien, pues se ve echado a perder por tanta basura que desecha muchísima gente. Como tú ves en las imágenes, en seres domésticos, llantas, partes mecánicas, todo lo que desembocan ahí en la parte de los canales fluviales, y eso, cada PET, cada plástico, cada envoltura, cada llanta tiene un propietario, tiene un nombre, tiene una persona que la tiró desafortunadamente ahí, y esa es la consecuencia de un compromiso de personas que le hacen daño a Acapulco, Manuel. Hoy por hoy, más de 240 toneladas, y todavía lo que estamos sacando del espejo de agua, pues nos da una forma de pensar de en dónde estamos, qué estamos haciendo para poder revertir todo eso, Manuel. Y la verdad sí nos entristece, porque el trabajo que hacemos todos los días se ve manchado en un par de horas por personas tan injustas que tiran la basura en la calle.
10: Sí, por supuesto, tan irresponsables, porque finalmente estamos hablando de botellas de plástico, independientemente de la madera, rocas que viene a parar al mar, estamos hablando de botellas de plástico, muebles, como decíamos, botes, tambos, de todo tipo, bueno, hasta una tapadera de refrigerador ahí, que qué tiene que ver, porque la gente lo que hace es agarrar de basurero los arroyos y los cauces de los ríos. ¿Cómo se están preparando para ahora que está en puerta el ciclón tropical Trudy? ¿Cómo se están preparando ustedes?
11: Fíjate, Manuel, que estamos todavía, hoy le metimos las marchas forzadas para revertir, a quitar prácticamente una gran cantidad ya. Llevamos 3 días ahí en Playa Larga, que es la playa que se hizo viral con tanta basura. Todavía tenemos mucha basura que está flotando en esa zona. Yo espero que mañana podamos meternos a darle más para poder ya quitar todo esto y pues simplemente hacerle frente a Trudy, que ya está presente. Se pronostica que toda la noche de hoy, a partir de la medianoche, tengamos lluvias que van de menor a mayor intensidad, la madrugada, y pues mañana quién sabe cómo amanezcamos en el día. Pues esperemos nosotros seguir dando todo para poder retirar toda la mayor cantidad de basura después de Simón. Yo espero también, Manuel, espero que aunque tengamos lluvias fuertes, que toda la basura que bajó con Simón, pues ya sea en su totalidad. Espero que la gente no haya aprovechado estos días para seguir tirando basura, porque eso sería un crimen contra el puerto de Acapulco y contra pues este hermoso destino que tanto nos ha dado y que la gente siga atentando en contra de la misma naturaleza, ¿no?
10: No nos queda más que hacer el exhorto y pues que la instancia correspondiente también haga lo suyo, ¿no? En este caso estamos hablando de que se implementen pues las multas para gente que tire la basura en los arroyos, en los ríos, en las barrancas, ¿no?
11: El sentido común, Manuel, debería de ser que la gente por responsabilidad no lo hiciera.
10: Pues sí.
11: La verdad es que no es necesario estarlos multando o sancionando para que hagan un derecho de simplemente una cosa lógica, el no tirar la basura. Entonces yo espero que haya algún tipo de forma de poder hacer en estas reuniones de vecinales, los maestros en las escuelas, los mismos vecinos, la gente, decirle a las personas que... Y la verdad es que si te das cuenta hay muchos talleres mecánicos que están por ahí que yo creo que también deberían de atenderlos en esa parte, pero bueno, nosotros le apostamos a que haya alguna política pública para poder ya revertir el tema de la basura, que es una problemática que ya nos puso, pues obviamente se destapó algo que realmente estaba ahí presente, ¿no?
10: Bueno, pues vamos a estar muy pendiente a resguardarse, a pues mantener las medidas de seguridad. Le agradezco la información y estamos en contacto. Ojalá que todo pase sin mayor problema.
11: Sí, Manuel, yo creo que rápidamente pedirle, así como tú bien lo mencionas, que la gente esté atenta ahorita con esta lluvia, que no se expongan, que estén atentos a los boletines oficiales, no hagan caso a páginas amarillistas, y simplemente a resguardarse, alejarse de los canales pluviales, de los cauces, de los arroyos, no arriesgarse si no tienen que salir y estar atentos a la información que va subiendo el gobierno del estado.
10: Así es, pues muchísimas gracias y estamos en contacto, gracias.
11: Buenas noches, Manuel.
10: Buenas noches. Vamos con esta nota de restauranteros de pie de la cuesta, que ellos también ya se preparan pues ante la inminente llegada de la tormenta tropical Trudy, que por cierto ya comenzó a llover en algunas partes de Acapulco, ¿eh? Hay que extremar precauciones.
12: Restauranteros de pie de la cuesta se preparan ante la alerta por la tormenta tropical Trudy. Aunque el oleaje no es alto como sucede con el fenómeno mar de fondo, los prestadores de servicios de playa están pendientes de los avisos que emiten las Secretarías de Protección Civil del Estado y Municipio.
13: Y pues ya sabemos, ¿no?, que tenemos que recoger todo y pues tener ya nuestro plan seguro para lo que se venga. Pero pues ahorita, como ha estado tan triste este mes, pues estamos esperando hasta que termine el día para ya recoger, pues, porque tenemos todavía la esperanza de que algo llegue. Recoger mobiliario para que, pues, que ahorita el mar está un poquito tranquilo, pues, pero no está de más ya tener resguardadas las cosas por cualquier contingencia.
12: En la franja de playa, los prestadores de servicios han colocado la bandera roja en señal de alerta y debido a que el puerto ha sido cerrado a las embarcaciones. Sin embargo, la presidenta de Restauranteros de Playa Pie de la Cuesta, Nelly Mejía Cienfuegos, lamentó que los fenómenos hidrometeorológicos afecten los fines de semana, lo que genera pérdidas económicas en ese sector.
13: Sí, fíjate que estas alarmas ya tiene 3 fines de semana, que por lo regular caen en fines de semana, que pues los turistas ven tantas noticias, tantas alertas, que desisten de venir aunque ya tengan sus reservas, y pues lo que hacen es cancelarnos o mover fechas para otros días, porque pues aunque uno les muestra, les mandamos en vivos de cómo está aquí, pues siempre las malas noticias o las notas falsas, alarmantes, les llegan y quiera sí o no, pues tienen temor de salir, ¿no?
12: Con imágenes de Edwin Zárate, informó Teresa Lubiano de Labra, RTG Noticias.
10: Difícil también para ellos, ¿no?, que tienen que vivir del turismo, y ahorita está bastante complicado. Hay que tomar precauciones. Me reportan que en Ometepec no llueve, está tranquilo. También en la zona de San Marcos, hacia esa zona, está haciendo un poquito de viento. No nada extraordinario, pero no llueve. Aquí en Acapulco ya lo que es zona Diamante, Las Brisas, parte del fraccionamiento Las Playas, ya comienza a llover. Ya de hecho ya para quienes vivimos aquí en el anfiteatro, cuando ya vemos que se empiezan a borrar los cerros de lluvia, pues es que ya nos tenemos que preparar. Así que si usted va a salir En el puerto Acapulco tiene pensado salir, extreme precauciones porque aquí ya va a empezar a llover o ya está lloviendo en algunas zonas. En lo que es el Costa Grande, no, está tranquilo. En lo que es la zona norte, está tranquilo también. Y bueno, estos son los reportes que tenemos hasta este momento. Vamos a hacer una breve pausa. Regresamos.

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0: estamos de vuelta. Gracias por acompañarnos. Insisto en que hay que extremar precauciones. Hay que extremar precauciones a nuestros amigos aquí en Acapulco. Está lloviendo ya, sobre todo en gran parte de la ciudad y el puerto. Hay que extremar precauciones. Si va a salir, maneje con precaución. Si no tiene nada que hacer en casita, mejor quédense en casita. No salga a la calle. No trate de cruzar ríos, arroyos, crecidas de agua. Esto a veces nos pasa mucho, de que cuando ya empieza a llover nos queremos salir y llegar a la casa. Si tiene, mejor que esperar, hágalo, ¿no? Mejor hay que esperar, manténganse en casita y sobre todo bien informados a través también de las fuentes oficiales que ya aquí ya se las mostramos. Se las voy a repetir: Comisión Nacional del Agua, Servicio Meteorológico Nacional, el Facebook de la gobernadora Evelyn Salgado Pineda, la página de la Secretaría de Gestión Integral de Riesgos y Protección Civil del Estado y las páginas de Protección Civil de los municipios donde usted viva. Todas esas también dan información veraz. No reinician clases en secundarias técnicas, esto en Taxco. Vamos a la región norte.
1: Al menos las dos secundarias técnicas que hay en la ciudad de Taxco se encuentran sin clases por la toma y suspensión laboral que tienen los maestros del Sindicato Nacional de Trabajadores de la Educación en Guerrero. La secundaria técnica Tlachco, ubicada en el Mirador, en la parte alta de la ciudad de Taxco, se encuentra cerrada y con una lona que da a conocer la problemática de los docentes con la Secretaría de Educación Guerrero. Hay candado y no hay personal laborando dentro de las instalaciones educativas por la demanda que tienen de mejores condiciones laborales y salariales para la planta docente de la escuela. Mientras que en la de Arroyo se localiza la segunda secundaria técnica República de Argentina, la cual también se encuentra sin servicio educativo. La reja principal tiene candado y con algunos anuncios de otros temas, sin embargo no hay enlonados del movimiento, solo la ausencia de maestros y alumnos en esta secundaria. Los salones de clases están cerrados y no hay personal laborando. RTG Noticias, Raimundo Ruiz.
0: Y bueno, con el tema del seguro social, también los trabajadores y trabajadoras realizaron bloqueos y plantones. También en la región norte, Raimundo Ruiz nos informa.
1: Ante las movilizaciones que se hicieron en todo el país, en Taxco varios trabajadores basificados del hospital del Instituto Mexicano del Seguro Social realizaron bloqueos intermitentes sobre el tramo de la carretera federal México-Acapulco en la avenida de los Plateros exigiendo mejores condiciones laborales. Los manifestantes de manera intermitente realizaron los bloqueos y luego comenzaron con su plantón en una de las principales entradas al hospital del Instituto Mexicano del Seguro Social en Taxco. Cerraron la vía de comunicación y luego la dejaron libre de tránsito como parte de sus acciones. Durante varias horas permanecieron en el plantón lanzando consignas en demanda de una respuesta a las exigencias que han venido haciendo hacia el gobierno federal. RTG Noticias, Raimundo Ruiz.
0: Bueno, vamos ahora con Manuel Nava y la sección Cuestión de Peso. Adelante, Manuel.
2: ¿Cómo les va? ¿Cómo están ustedes? No es lo mismo financiar que transferir. Eso es una cuestión de peso. Comprar o financiar el supermercado de la semana, los boletos de avión de las siguientes vacaciones, el próximo auto o quizá la casa nueva de la familia no es lo mismo, pero ambos esquemas de pago son viables cuando se usan de manera correcta. Cuando se compra, se paga por lo general en efectivo, con la tarjeta de débito o se hace una transferencia bancaria y el producto es nuestro al momento, sin incurrir en deuda. En cambio, financiar implica usar el crédito para pagar en uno o más meses, con o sin intereses. En este caso, el artículo llevado a casa se tiene, pero aún se debe. Ambas formas de pago son válidas y necesarias. El problema es cuando no se realiza de forma correcta y termina por afectar al bolsillo. Lo ideal sería pagar en todo momento, en una sola exhibición, pero no siempre es posible. Por ello, se debe tener claro que sí se compra y que sí se puede financiar. Comprar o financiar es una cuestión de peso. Por el favor de su atención, muchas gracias.
0: Gracias, Manuel. Bueno, las recomendaciones para todo nuestro público es extremar precauciones, estar muy bien informados sobre el desarrollo y la trayectoria de este ciclón tropical Trudy. Ahorita es una tormenta, pero en las próximas horas se va a convertir en un huracán categoría 1. Y ahorita en lo que es el puerto Acapulco ya comienza a haber lluvias, algo de viento. En otras regiones está tranquilo, entonces hay que extremar precauciones. Más que alarmarnos, es si no tenemos nada que hacer en la calle, no hay que salir. Hay que estar muy pendiente que se puede caer en nuestras casas, las macetas, algo que pudiera, digamos, poner en riesgo algo, hay que quitarlo. Y por supuesto, estar muy bien informado. Aquí nosotros en RTG vamos a estar informando no solamente a través de los noticiarios, sino también a través de las redes sociales. Recordando nada más algo, que todo depende también de las condiciones climatológicas, ¿no? Porque a veces también tenemos situaciones externas que no nos permiten a veces transmitir. Bueno, nos vamos porque ya está acá el aguacero por esta zona del canal acá de RTG. Agradecemos su amable atención y mañana tendremos más información para usted. Gracias, que descansen y cuídense mucho.
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0: Nevermind, así de simple, nada importa, fue una afirmación de lo que ocurrió con la generación X de los primeros años de los 90 y claramente marcada con este disco de Nirvana que cambió el panorama de la música en el mundo. Las letras que llenaron los vacíos juveniles y que le dieron paso a uno de los momentos más importantes de la música para anunciar la llegada del grunge y el rock alternativo. Una pieza que tuvo una alta popularidad y que sin duda se convierte en uno de los mejores álbumes de todos los tiempos del rock, que sin duda son 1300 formas de sentir la radio a través de radio y televisión de Guerrero Tasco.
1: En el camioncito Flecha Roja hacemos un viaje por la vida y el legado de Raúl Crayen Sánchez, el eterno jilguero guerrerense, cuyas canciones inmortalizaron el alma de este jardincito de flores, Tasco de mis amores.
2: Esta canción se hizo muy popular y fue motivo de que don Emilio Azcárraga Vidaurreta, dueño de la XCW, lo invitara a participar en un programa patrocinado por la línea de autobuses Flecha Roja, y naturalmente que el tema del programa era su canción. A los 19 años, Raful se enamoró de una joven estudiante de medicina, Estela Gutiérrez. Una noche, llevó a sus hermanos al Zócalo, y en medio de la serenata, subió con ellos al kiosco. Llevaba de la mano a Estela, y ahí anunció que estrenaría una nueva canción suya dedicada a su novia. Ahí se escuchó por primera vez esta canción, cantada por Raful, acompañado de sus hermanos, los familiares, y viendo a la cara a su gran amor, Estela, se escuchó.

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1: Para preservar el orgullo de nuestra identidad musical, Raúl Crayen Sánchez. Hay manos que moldean el metal. Y manos que esculpen la historia de este pueblo. Descubre el legado de Guillermo.

reclutó a los maestros orfebres de Iguala, Alfonso Mondragón y Artemio Navarrete, para supervisar su taller inicial y formar a los aprendices. Los jóvenes trabajadores ingresaban en un sistema jerárquico en el que aprendían a cortar, soldar, repujar, cincelar, engastar piedras y otras técnicas especializadas. Los aprendices podían ascender hasta convertirse en orfebres especializados y finalmente en maestros plateros. El taller se convirtió en un campo de entrenamiento para una generación de diseñadores y propietarios de talleres. Entre los asociados a Las Delicias, que posteriormente establecieron negocios independientes, se encontraban Antonio Pineda, Héctor Aguilar, Antonio Castillo, Jorge Chato Castillo, Reveriano Castillo, Miguel Castillo y Salvador Terán. Su competencia e intercambio de diseños y técnicas contribuyeron a la formación de lo que se conoció como la Escuela de Taxco.

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¿Qué tal? Buenas noches, me da un gusto enorme saludarles a través de Radio Guerrero Taxco en este día 14 del mes de octubre del año 2026. Les saludo con mucho gusto Juan Abor García Fuentes para llevarle lo mejor del rock hecho en casa. Bienvenidos a desde la Catedral del Rock Mexicano, Radio Guerrero Taxco. Ahora tenemos esta rolita, fíjense que de las rolas que pues son chistosas, son pues para echar cotorreo, es la siguiente de Tatuaje Vivo y esto se llama El Lado Positivo.

La rolita se llama El Lado Positivo a través de Radio Guerrero Taxco. Tenemos la siguiente rola, algo también de lo chistoso que hay del rock. La siguiente rola, que es de los muñecos de Tex-Tex, una vivencia del muñeco mayor de Lalo Tex. Esto se llama La Calle 16.

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Ahora seguido me dice, oye, Marito, vamos por la calle 16. 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

presencia de los muñecos de Tex-Tex. La rola se llama La Calle 16. Continuamos con la siguiente rola, algo de lo clásico de Toño Lira, Liran Roll. Y esto que nos entrega se llama María, a través de Radio Guerrero Atasco. Bien, pues vamos a escuchar esta rolita que se llama María, María con Liran Roll, a través de esta frecuencia. Y saludando a toda la banda que nos está acompañando en esta noche a través de Radio Guerrero Taxco, desde los diferentes puntos a los cuales llega la señal. Nuestros amigos allá en la Ciudad de México, a toda la banda allá en Iztapalapa, a toda la banda también que nos está acompañando en Querétaro. Y esto que nos entrega el Irán Roll se llama María.

A través de Radio Guerrero Taxco escuchamos el tema de María, la presencia de Lead and Roll en esta noche a través de Radio Guerrero Taxco. Nos vamos ahora con la siguiente rola, Luis Álvarez, El Aragán y Compañía, y esto se llama Y es por eso que me voy.

Es por eso que me voy, la presencia de Luis Álvarez Aragán y compañía. Continuamos con la siguiente. Fíjense cómo vamos a escuchar algo de lo clásico del rock nacional, algo de la banda de Isis con Jesús Corona, que en paz descanse. Y esta rola se llama Un tema de Ricardo Albertelli. Y esto que nos entrega la banda de Isis, un tema que hizo muy popular Sabu por ahí de los años 70. Esto se llama Pequeño y Frágil.

Pequeña y Frágil, la presencia de la banda de Isis con el maestro que nos ha entregado esta rolita que esperamos les haya gustado. Jesús Corona, que en paz descanse. Continuamos ahora con la siguiente, algo de la banda de Gabriel Tejeda y de la banda de Perro Callejero. Esto que nos entregan, una rolita que ya entró en el gusto de toda la banda, se llama Yo Quiero Ser.

0: la presencia de la banda de Perro Callejero. Gabriel Tejeda nos ha entregado esta rolita, se llama Yo Quiero Ser, a través de Radio Guerrero Taxco desde la Catedral de Rock Mexicano. Tenemos mensajes importantes, en breve regresamos.
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Continuamos con más rolas a través de esta frecuencia de Radio Guerrero Taxco. Qué bueno que siguen con nosotros porque nos vamos con la siguiente rola. Esto es a cargo de una de las bandas importantes de rock nacional, del Tri Sol y Maimán. Con saludos cordiales para el taller de la granja, especialmente para el pequeño Felipe de Jesús Batalla, que nos está acompañando, y también para saludar al Chalán de Chalanes, la patrona, y Aline. Esto es a cargo de Tres Almas en Mi Mente y se llama Qué Bonito Es No Hacer Nada.

presencia de Tres Sol y mi mamá. Esto que nos ha entregado se llama Qué bonito es no hacer nada. Saludos cordiales, amigos del Taller de la Granja. Nos vamos ahora con algo de Luis Álvarez, El Haragán y Compañía, del disco volumen 1, El Haragán a capela. Esto se llama Morir de Noche.

ocurrir de noche, la presencia de Luis Álvarez Aragán y compañía. Continuamos ahora con la siguiente rola, y esto que nos entrega la banda de Tatuaje Vivo se llama Si Preguntan Por Mí.

La noche triste, la presencia de la banda de Interpuesto. Continuamos con la siguiente rola, con la cual vamos a despedir este espacio. Esta canción, fíjense que es un poema que una amiga de Chilpancingo le entregó a Toño Lira, que es la amiga, se llama Fabiola, estaba estudiando la carrera de Filosofía y Letras y escribió un poema, bueno, escribió varios, entre ellos fueron tres que se hicieron rolas. Uno de ellos es este, el otro se llama Recuerdos. Y esto se llama Un Adiós, es Lira en Roll. Muchas gracias por habernos acompañado. Recuerden que estamos de lunes a sábado, el programa Rock Hecho en México. Enseguida tendremos el espacio dedicado a la música romántica, tríos, boleros y baladas en El Bolero. Esto se llama Un Adiós, Lira en Roll. Recuerden mantener viva la llama del rock and roll. Hasta la próxima.

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4: 14 de octubre. Día Mundial de la Donación de Órganos, Tejidos y Transplantes. 1870, se promulga una ley de amnistía en favor de los individuos que sirvieron al imperio y en la intervención francesa. 1914, la Convención de Aguascalientes se declara soberana. 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

La presencia de los Dan, dice el tema Dime que sí me quieres. Antes escuchamos Te odio y te quiero. También escuchamos el tema Morir de amor con la Rondalla de Saltillo, Fatalidad con Julio Jaramillo, y ahora Cuando vayas conmigo, la presencia de José José.

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1: Continuamos con la siguiente melodía, recordando los años 70. El tema se llama Los hombres no deben llorar. La presencia de King Clave.

0: Dave, el tema se llama Los hombres no deben llorar. Y ahora tenemos la presencia de Raúl Abranzón. Esto se llama Chau, Chau, Adiós. Gracias por acompañarnos. 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
2: 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Para recordar las radionovelas más famosas que marcaron una época de oro en México. En el capítulo de hoy,
3: El derecho de nacer. Obra del cubano Félix B. Caynet. Se estrenó el 1 de abril de 1948 en la CMQ de La Habana, Cuba, y marcó un hito en las radionovelas latinoamericanas. En 314 episodios transmitidos de 20 minutos cada uno, narró la historia de Elena del Junco, quien defendió el derecho de su hijo a nacer frente a prejuicios sociales.
4: Aquí está el capítulo de hoy de la novela más humana que se ha escrito. El derecho de nacer.
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10: Continuamos con la música de ellas, de las voces femeninas. Ella es Ángela Carrasco, el tema Quererte a ti.

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1: Presencia de Ángela Carrasco, el tema se llama Quedarte a ti. Ya son las 10 de la noche con 48 minutos. Y ahora tenemos la siguiente melodía. Fíjense que esta canción me la habían solicitado, bueno, hace tiempo. La buscamos, la encontramos y se llama Entre dos amores. Es Cristi Lee a través de Radio Guerrero Atasco.

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2: Demasiado, ya tenemos la siguiente melodía. Ella es Karina, el tema Ahora que estuviste lejos.

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1: Continuamos con la siguiente interpretación. Esta melodía es un tema para recordar desde esa gran época de los años 60. Esto se llama Como un duende, una canción original de Huicho Cisneros.

Nos vamos a despedir con la siguiente melodía, agradecer que nos hayan acompañado. Enseguida tendremos la música de Gerardo Reyes, así es que los invito para que se queden con nosotros. Nos despedimos con esta canción que se llama Alma, Corazón y Vida, y ellos son Los Panchos.

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3: 14 de octubre. Día Mundial de la Donación de Órganos, Tejidos y Trasplantes. 1870, se promulga una ley de amnistía en favor de los individuos que sirvieron al imperio y en la intervención francesa. 1914, la Convención de Aguascalientes se declara soberana. Y 1964, el estadounidense Martin Luther King recibe el Premio Nobel.

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Amigos, buenos días, qué gusto saludarle a través de RTG 1310 en amplitud modulada. Aquí estamos ya con usted desde tempranito acompañándole con la mejor programación. Ya escuchamos por ahí a Los Alegres de Terán con el tema En Avión Hasta Acapulco, Los Hermanos Banda de Salamanca, Guanajuato. También ya los escuchamos y bueno, pues vámonos rápidamente con música. Antes, por supuesto, el agradecimiento a Dios Todopoderoso que nos permite estar con usted un día más, nos permite el regalo de la vida, el regalo de la salud, este maravilloso día que ya estamos disfrutando, que ya estamos viviendo y por el cual debemos de agradecer. 15, mitad del mes de octubre. 15 de octubre del 2026, bienvenidos, bienvenidas a usted que nos está escuchando. Jueves 15 de octubre es un día en que agradecemos a Dios Todopoderoso y en que saludamos a usted que nos está acompañando desde tempranito. Quédese a través de RTG 1310, experiencia radiofónica total. Estamos ya en Buenos Días, Taxco. Saludos para todos ustedes que nos escuchan en esta ciudad, en sus barrios y colonias. También para los amigos que nos están escuchando a través de internet en cualquier parte de este planeta Tierra. Estamos transmitiendo totalmente en vivo desde Taxco de Alarcón, Guerrero, México. Gracias, gracias, señor. ¡Buenos días, Taxco!

Ándale pues, continuamos con ustedes. Ahí escuchamos mi buena suerte. Bueno, pues algo a cargo de los Tigres del Norte para todo nuestro auditorio que en esta mañana nos está escuchando. Les saludamos con mucho gusto. Ahora Ramón Ayala y sus Bravos del Norte. Llegaste tú. Buenos días, Taxco.

Ya son las 6 de la mañana con 30 minutos. Gracias por estarnos escuchando. Saludos, señor Balbino Gómez, allá en la Colonia Zapata. Nos acompaña. Saludos también a usted que nos está escuchando allá en el Fobiste. Buenos días. Gracias por estar con nosotros, mis amigos y amigas que nos están escuchando ya en esta mañana. A todo nuestro auditorio que nos acompaña, les saludamos con mucho gusto. 6 de la mañana ya con 31 minutos. 6 con 31.

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5: ¿Qué pasaría si la Tierra bajo tus pies temblara dos veces en menos de un minuto? Eso ocurrió el 24 de junio en el norte de Venezuela, 6 de la tarde con 4 minutos. Sismo de 7.2. Treinta y nueve segundos después, otro de 7.5, más fuerte, sin tiempo para bajar unas escaleras.
6: 5 de la tarde, 33 minutos, presten mucha atención porque hace pocos minutos se registró un sismo con epicentro en Morón, en Venezuela, que se sintió también aquí del lado colombiano.
5: Al día siguiente, el conteo. Casi 200 personas fallecidas, más de 1.500 heridas, 250 edificios dañados. Los sismólogos le llaman doble evento sísmico. Dos sismos de magnitud parecida, separados por segundos, prácticamente en el mismo punto. El Servicio Geológico de Estados Unidos reportó que la potencia indica una interacción compleja de rupturas bajo la superficie. Y hay otro riesgo añadido. Sismos de esta magnitud cerca de la costa pueden detonar tsunamis.
7: Olas que viajan a la velocidad de un avión.
5: La zona no es nueva en esto. Desde 1900, cinco sismos mayores a 7 han sacudido el norte de Venezuela. El epicentro fue al sureste de Yumare, justo donde empujan dos placas, la del Caribe contra la sudamericana. ¿Pero por qué tiembla? Mira un mapa mundi. África y Sudamérica encajan como piezas de rompecabezas. Eso notó Alfred Wegener hace más de un siglo. Propuso que todos los continentes alguna vez estuvieron pegados en uno solo, Pangea. Lo criticaron. ¿Qué fuerza podía mover masas de roca tan grandes? La respuesta estaba adentro de la Tierra. El calor del interior genera corrientes en el manto que empujan las placas. Se mueven centímetros por año. Lento, pero cuando la tensión acumulada se libera de golpe, tiembla. Ahora bien, el peligro principal no es el movimiento, sino el estado de las construcciones. La ciencia ya sabe dónde tiembla. Lo que no puede decir es cuándo ni con qué fuerza. Por eso construir bien marca la diferencia. Viviendas, puentes, tuberías de agua, todo pensado con normas que soporten. En una región sísmica, hasta cómo trazas las tuberías de agua o las líneas eléctricas puede hacer la diferencia entre un daño reparable y una emergencia. Revisar lo que ya está construido, reforzar, planificar con criterio sísmico. Eso también salva vidas. En México lo vivimos en 1985 y en 2017.
7: Sabemos lo que un sismo le hace a una ciudad.
5: Tenemos alerta sísmica, tenemos reglamentos de construcción, simulacros. La pregunta es si los aplicamos con el rigor que se necesita. Venezuela nos recuerda lo que ya deberíamos tener grabado. La Tierra se mueve. Siempre se ha movido. La pregunta no es si va a temblar. Es si estamos listos cuando pase. Con información de la doctora Nayeli Ruiz Rivera, del Instituto de Geografía, y del doctor Arturo Iglesias Mendoza, del Instituto de Geofísica, ambos de la UNAM. Un guión de Leonardo Santiago, con información del portal Ciencia UNAM. Les saluda Mónica Genis.
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1: 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Para recordar las radionovelas más famosas que marcaron una época de oro en México. En el capítulo de hoy,
14: Porfirio Cadena, El Ojo de Vidrio. Es una de las radionovelas más populares y longevas de México, escrita por Rosendo Ocañas. Fue transmitida por primera vez en la década de los 50 y se convirtió en un fenómeno en la radio mexicana, con una historia que narra las peripecias, venganzas y la vida como salteador de caminos de Porfirio Cadena. Fue una de las más escuchadas en el norte de México y en estados fronterizos como Texas, donde tenía una gran audiencia entre los migrantes mexicanos. Su popularidad llevó a la producción de discos con episodios grabados para que la gente pudiera revivir la historia en cualquier momento. Su impacto fue tal que se realizaron películas basadas en el personaje, protagonizadas por Antonio Rachel y Mario Almada.
15: El asesino. ¿Quién es Porfirio Cadena? ¿Dónde está Porfirio Cadena? Lo ando buscando para matarlo.
1: Esto fue las radionovelas más famosas de México.
14: En el camión. Camioncito Flecha Roja. Hacemos un viaje por la vida y el legado de Raúl Crayen Sánchez.
9: Camioncito Flecha Roja.
14: El eterno jilguero guerrerense, cuyas canciones inmortalizaron el alma de este jardincito de flores, Taxco de mis amores.
9: Camioncito Flecha Roja, no te lleves a mi amor.
12: Esta canción se hizo muy popular y fue motivo de que don Emilio Azcárraga Vidaurreta, dueño de la XCW, lo invitara a participar en un programa patrocinado por la línea de autobuses Flecha Roja. Y naturalmente que el tema del programa era su canción. A los 19 años, Raful se enamoró de una joven estudiante de medicina, Estela Gutiérrez. Una noche, llevó a sus hermanos al Zócalo y en medio de la serenata subió con ellos al kiosco. Llevaba de la mano a Estela y ahí anunció que estrenaría una nueva canción suya dedicada a su novia. Ahí se escuchó por primera vez esta canción, cantada por Raful, acompañado de sus hermanos los Jumileros, y viendo a la cara a su gran amor, Estela se escuchó.

0: una dinastía que transformó el destino de esta región
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2: Entre las propiedades de Pedro Sandoval en la jurisdicción de Taxco se encontraba la hacienda de beneficio de Tenango el Bajo, la cual era muy amplia y contaba con un ingenio hidráulico para moler metales, cuya fuerza era aprovechada para mover también los fuelles de los hornos de fundición. Además, la hacienda de Tenango el Alto, que entre sus bienes comprendían las casas donde vivía la familia Sandoval, unas casas para los esclavos, un ingenio hidráulico para moler y fundir metales similar al de Tenango el Bajo, los sitios de molino que le habían vendido el marqués del Valle de Oaxaca y Alonso de Soto, con el ingenio movido por mulas y otros sitios de molienda de metales que habían adquirido de Pedro Bazán. Asimismo, Sandoval poseía unas casas en Real de Tetelcingo, el actual Taxco.
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3: Hay manos que moldean el metal y manos que esculpen la historia de este pueblo. Descubre el legado de Guillermo Spratling, considerado el padre de la platería mexicana moderna y el artífice del renacimiento platero en Taxco.
4: Desde mediados de la década de 1930, organizó concursos de diseño para los trabajadores de su taller Las Delicias, celebrándolos junto con el banquete anual del taller. A los participantes se les entregaba plata y se les pagaba por desarrollar sus propios diseños, y el diseño ganador podía ser puesto en producción. Las autoridades de Taxco y Guerrero se hicieron cargo del evento en 1937, y este se convirtió en lo que ahora se conoce como la Feria Nacional de la Plata.
3: Cada pieza de plata lleva su espíritu. Cada rincón de Taxco, su memoria. Guillermo Spratling. Historia, diseño y tradición.

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Saludos para don Balbino Gómez, allá en la Colonia Zapata. Don Balbino Gómez, allá en la Colonia Zapata, les saludamos con gusto. Y bueno, también para el señor Paulino Baena, la familia Baena Evangelista, allá en Cacalotenango, Guerrero. Vámonos con música, vamos a escuchar esta polquita a cargo de los hermanos Banda.

Quédense con nosotros a través de RTG 1310, Experiencia Radiofónica Total. Con este tema finalizamos Buenos Días, Taxco. Quédese con nosotros. Tenemos la mejor programación.

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0: 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Nos escuchamos en el siguiente programa de Buenos Días.

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1: 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Estas son las celebraciones y los eventos históricos registrados en un día como hoy.
2: 15 de octubre. 1522. En Valladolid, el rey Carlos I expide una real cédula por la que se confiere a Hernán Cortés el título de gobernador y capitán general de la Nueva España, actual México. 1846. En el estado de Veracruz, el ejército patriota defiende el puerto de Alvarado contra la invasión estadounidense. 1925. Muere Dolores Jiménez y Muro, escritora quien participó en la Revolución Mexicana en favor de Francisco y Madero. Y 1993. México firma su adhesión a la Organización de Estados Unidos Iberoamericanos para la Educación, la Ciencia y la Cultura.
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0: significa una persona que gasta mucho dinero sin control ni prudencia. Según el Diccionario de la Lengua Española, también funciona como adjetivo para calificar a alguien o a una acción de derroche. Úsala para describir a quien no sabe conservar el dinero que gana. Ejemplo, no tendrías deuda si no fueras tan manirroto.
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2: Los buenos datos del incremento del turismo, los visitantes en México. Está Noemí aquí con nosotros para el cierre de la conferencia de Mujeres en la Historia. Adelante.
3: Atrás. Y aquí enfrente, por ahí.
2: Márcale. José. José.
3: Márcale a José David que le marque a Goyo, de volada. Pero vete para allá porque se escucha.
2: José, ya estás al aire. Para que vean que sí es en vivo.
3: Israel, ya déjala ahí.
2: Bueno, en lo que está José, ¿por qué no me ponen los indicadores económicos? Dos indicadores económicos buenos en lo que José se, en lo que hablan con ella. El anterior, el de crecimiento de la OCDE, y luego este. Bien, dos datos muy buenos los presenté en la reunión del Consejo Coordinador Empresarial antes de ayer. Este es una publicación de la Organización para la Cooperación y el Desarrollo Económico. Es el crecimiento económico de los países de la Organización para la Cooperación y el Desarrollo Económico del segundo trimestre de 2026. ¿Qué muestra esta gráfica? El país con mayor crecimiento económico en este momento es Irlanda, después Israel, Eslovenia, Suiza, Lituania, Suecia y después viene México con un crecimiento del 1.4%. Y después vienen los diversos países, Colombia, Turquía, Polonia, Letonia, Dinamarca. El promedio de la Organización para la Cooperación y el Desarrollo Económico de todos estos países es del 0.7%. ¿Qué está impactando de manera importante el crecimiento económico de todos los países? Principalmente el precio de los combustibles y el acceso a los combustibles, además pues de una situación internacional vinculada con la nueva situación económica propuesta por el presidente Trump desde que llegó, de los aranceles, las tarifas, como dicen en Estados Unidos, los aranceles a nivel mundial. Esto junto con el acceso o la disminución del acceso a los combustibles y el incremento de los precios, pues ha generado una baja del crecimiento económico en muchos países. Incluso China, que crecía al 6, 7, 8 y está creciendo al 4%. Como recientemente se ha dicho que México no crece, que estamos muy mal, que es importante mostrar esta gráfica. Dije yo que a partir, además, del segundo semestre se iba a notar todavía un incremento mayor. Entonces, este dato es muy bueno. ¿Y por qué está creciendo México? Hay dos elementos muy importantes. Uno, la construcción. Decidimos hacer un programa muy ambicioso de infraestructura y eso nos está ayudando al crecimiento económico. Construcción, primero en vivienda, muy importante. Vivienda pública, todo el programa de vivienda para el bienestar, que además ha ayudado a la vivienda privada, a la construcción de vivienda. Y el segundo es construcción en general, carreteras, puertos, algo de aeropuertos, ferrocarriles, todo el programa de infraestructura que hemos presentado aquí. Entonces, la construcción ha impulsado de manera muy importante. La otra es el crecimiento de un sector que es electrónicos. Dado el crecimiento de Estados Unidos de la inteligencia artificial, hay muchas plantas en México que están creciendo para la producción de diversos elementos electrónicos. Y otros sectores, incluso la automotriz, que tuvieron en algunos casos estancamiento de algunas empresas, otras disminución por los aranceles de Estados Unidos, y que hoy se están recuperando. Entonces, Esto vinculado con el crecimiento de los proyectos de energía nos está ayudando y va a seguir ayudando hacia adelante. Ahora, el crecimiento económico per se pues no es un indicador que nos muestre cómo está la población. En México hay un modelo que se llama el humanismo mexicano, que ha dado muchos resultados. Y recientemente salió una publicación de CEPAL, que es la Comisión Económica para América Latina y el Caribe, de Naciones Unidas. Fíjense, entre 2014 y 2024, México contribuyó con el 60% de la reducción de la población en situación de pobreza en toda la región. Es decir, hay crecimiento, pero muy importante hay distribución de la riqueza. El crecimiento sin distribución de la riqueza, pues no necesariamente beneficia a la población. Aumento salarial, programas de bienestar permiten que haya una mayor distribución, reducción de la pobreza. Y un momento de México en donde estamos, pues incluso en mucho mejores condiciones que muchos países de esta organización a la que pertenece México desde los 90, donde están prácticamente todos los países desarrollados. Salió del INEGI una de manufactura, no sé si me la pones. Esa. En agosto la actividad industrial aumentó 0.6% mensual, es decir, de julio a agosto aumentó 0.6. Pero si consideramos agosto del 2025 a agosto del 2026, creció 3.6% la actividad industrial. Por eso mi optimismo de que vamos bien. Y lo que estamos haciendo, el Plan México, el impulso a la infraestructura, pues nos está ayudando de manera importante continuar con el aumento salarial y los programas de bienestar. Bueno, este es un abrazo, ahora sí, Josefina, ya se pudieran comunicar con ella. Y el otro tema importante es el turismo, los servicios. Adelante, José, ahora sí.
0: Muy buenos días, presidenta, para usted y para todos. Con su permiso, estamos aquí desde Saltillo, Coahuila, en la Expo Coahuila. Es una experiencia turística muy importante. Llegan más de 200,000 personas en el rodeo, en la feria gastronómica. Hay artesanos, pero sobre todo también muchas convenciones. Más del 50% son internacionales y la ocupación hotelera en estos días suma el 95%. Es una gran experiencia, desde aquí la saludo. Y ahora voy a comenzar con los indicadores. Hay muy buenas noticias. Decirles que México sigue cumpliendo récords históricos e iniciamos con la presentación, por favor. De enero a agosto llegaron 67.7 millones de viajeros internacionales, un récord de más de hace 20 años que no se veía. Eso es una suma del 6.3% más versus enero-agosto del 2025. En turistas, que son los que pernoctan, alcanzamos 32.7 millones de turistas, 3.9% más que el mismo periodo que el año anterior. También es un récord histórico. El tercer récord histórico es la derrama económica. Como bien usted lo decía, sigue aumentando a pesar de todos los temas macroeconómicos en el mundo, sobre todo en el tema turístico. Llegamos a más de 24.152 millones de dólares, que significa 1.9% más que el mismo periodo que el año anterior. En la gráfica podemos observar cómo la llegada de turistas y de viajeros sigue aumentando. No solo nos recuperamos de pandemia, sino somos uno de los países que crece de manera constante por arriba de la media. Siguiente, por favor. Cruceristas. Este segmento, presidenta, sigue aumentando, un récord histórico. 8.2 millones de cruceristas en nuestros puertos, lo que significa un 13.5% más que enero-agosto del 2025. Pero sobre todo siguiendo sus instrucciones, ¿cómo hacer que lleguen más cruceristas, pero que bajen a nuestros puertos mexicanos y que gasten en los diferentes recorridos de turismo comunitario, en la compra de artesanía. Y se ha logrado un incremento en la derrama económica por cruceristas de 17.3% más que enero-agosto del 2025. Más de 716 millones de dólares han dejado el sector. También, como siempre lo comento, es muy importante el turismo internacional, por supuesto, pero sobre todo quien llena nuestros destinos y estas experiencias como la que me encuentro el día de hoy, somos las mexicanas y los mexicanos que turisteamos. Por lo tanto, también más de 75 millones de mexicanas y mexicanos hemos turisteado de enero a agosto, lo que también significa más de 652 mil personas más que hemos recorrido nuestro país. Siguiente, por favor, nuestro Tren Maya. Nuestro Tren Maya sigue transportando más pasajeros extranjeros, que es lo más importante. De enero a agosto, más de 65 mil personas extranjeras subieron a este tren, en donde pudieron conocer las bellezas y el patrimonio biocultural, lo que significa un 1.6% más que el año anterior. Y también nuestros museos y nuestras zonas arqueológicas, que es el activo más importante que México tiene como imperdible, en donde por eso somos potencia turística, más de 7 millones de personas visitaron nuestros diferentes museos, así como más de 6 millones de personas también nuestras zonas arqueológicas. Siguiente, por favor. Sin duda alguna, también en agosto se cumplieron 4 récords históricos, es importante decirlo. El primero en viajeros o lo que llamamos visitantes internacionales, solamente en el mes de agosto llegaron 8 millones de viajeros internacionales, lo que significa un 1.3% más. Este en un contexto donde agosto fue un mes muy complicado en el tema de turismo aéreo en el mundo. Tan solo México tuvo una reducción del 4%, un Estados Unidos un 6%, un Turquía un 4%. Y a pesar de eso, tenemos un récord histórico en los visitantes internacionales. En los turistas llegaron 3.8%, 15 mil turistas solamente menos que el 2025, pero lo más importante viene aquí, que es la derrama y el gasto que hicieron. Es histórico que incrementara en el mes de agosto el gasto por cada turista el 15%, generando más de 2.400 millones de dólares de derrama, 7% más que el agosto del año 2025. Por lo tanto, seguimos de manera ascendente. Y presidenta, pues viene una de las temporadas más bonitas de México, donde esperamos a más de 2,5 millones de visitantes, más de uno y medio de turistas, que es el Día de Muertos. Una marca que ha sido ya de manera internacional muy reconocida y que hoy se vive de norte a sur. Se estima que la ocupación hotelera sea entre 70-80% en los destinos turísticos, pero sobre todo genera una derrama en toda la cadena productiva, desde nuestros floristas, nuestros productores, nuestros mercados artesanales, y estamos listos para vivirlo. Hoy en la cartelera Visit México te puedes encontrar un código QR donde te da 200 experiencias de norte a sur. Están los imperdibles Oaxaca, Michoacán, la Ciudad de México, Yucatán, pero cada uno de los estados tiene un motivo para turistear y esperamos una derrama que incremente más del 5% versus el mismo periodo. Yo la quiero dejar con este video.

0: Hay un momento del año en que México cambia de color. El cempasúchil marca los caminos. Las velas iluminan la noche y el aroma del copal se mezcla con los recuerdos. Es Día de Muertos. Un momento para recordar a quienes amamos. Porque en México, la memoria también se celebra. Cada altar cuenta una historia, cada ofrenda guarda un recuerdo. Y cada comunidad tiene su propia manera de mantener vivo el vínculo con quienes ya no están. Por eso, el Día de Muertos es mucho más que una celebración. Es identidad, cultura viva y una de las formas más profundas de descubrir México. Desde las comunidades del lago de Pátzcuaro en Michoacán hasta las calles de Oaxaca. Desde los canales de Xochimilco y las tradiciones de Mixquic en la Ciudad de México hasta las celebraciones del Xantol en la Huasteca y más allá. Porque no hay una sola forma de vivir el Día de Muertos. Hay cientos. Y en cada una hay un México diferente. Viajar durante estas fechas es caminar entre flores, escuchar historias, descubrir sabores y encontrarse con las comunidades que mantienen vivas nuestras tradiciones. Es entender que detrás de cada ofrenda hay una historia. Y detrás de cada historia, un México que permanece. Porque México no solamente recuerda a sus muertos. México los recibe, los celebra, los vuelve a encontrar. Y cuando llega noviembre, también nosotros encontramos una razón para volver a nuestras tradiciones y a todo aquello que nos hace ser México. Porque en México siempre hay un motivo para volver.
1: Es su temporada vacacional más larga que tiene, son más de 3 semanas que tienen de vacaciones y han optado a México como un destino predilecto para vivir el Día de Muertos. Destinos como Michoacán, como Puebla, como la Ciudad de México, crece el turismo asiático de una manera muy importante. También decirle que hay mercados que han incrementado muchísimo. Está, por ejemplo, Colombia, Brasil, más del 23%, más de 130 millones de pasajeros en nuestros aeropuertos y el AIFA ha quedado en la categoría número 6 como dentro de nuestro top 10 de aeropuertos. Estaba en el 8 y ahora en enero o agosto, por su incremento, subió en el número 6.
2: Muchas gracias, José. Muchas felicidades.
1: Gracias a usted. Gracias. Muchas gracias.
2: Bueno, pues esta es la información. Nada más ponme la primera, que es muy buena, la verdad. 67.7 millones de viajeros internacionales. 67.7. 6.3% más. Turistas internacionales. 32.7 millones, 3.9% más, y 24.152 millones de dólares de enero a agosto de derrama económica por el turismo. Récord en turismo. Bueno, ahora sí vamos a las preguntas. Sobre. A ver la compañera.
3: Buenos días.
2: Buenos días.
3: Bueno.
2: Tampoco funciona. Aquí estamos.
3: Sí. Bueno, buenos días. ¿Me escucha? Buenos días, presidenta. Adriana Santos de El Soberano. Bueno, iniciar con el tema de turismo, justamente preguntarle si la secretaria está en línea, que nos pudiera dar más detalles sobre la actualización que se aprobó para el 2027 en el derecho de no residente.
2: Sí. José, ¿sí escuchaste la pregunta? Otra vez no se escucha.
1: Mucho gusto. Sí, escucho, los escucho. ¿Me escuchan?
2: Sí, un poco más.
1: Ok.
2: Ahí está.
1: Muy bien. Bueno, decirles que justamente el derecho de no residente hoy es muy importante para nuestro país. Se van a fortalecer todas las entradas y salidas de nuestros visitantes. Como potencia turística tenemos que estar a la altura. Llevábamos muchos años queriendo que no solo nuestros aeropuertos y nuestros puertos tuvieran toda innovación tecnológica, así que este derecho de no residente será, la presidenta lo ha instruido, que será de 175 pesos, una reducción del 50% del proyecto inicial, y en donde será concentrado en el Instituto Nacional de Migración, que además fortalece la llegada y la salida de nuestros turistas.
2: ¿Se va a automatizar todavía más migración, la llegada principalmente en no solo aeropuertos, todas las entradas, pero particularmente en aeropuertos? Vamos a actualizar todos los equipos, que muchos de ellos pues ya son muy antiguos. ¿Eso qué va a permitir? Agilizar las entradas en los aeropuertos, que no haya colas, y al mismo tiempo pues tener mayor control de ingresos y salidas de nuestro país.
3: Gracias, presidenta. Gracias, secretaria. También preguntar, de acuerdo con estas cifras que nos presentaron en materia de turismo, con los récords que ha alcanzado México gracias a las estrategias que se están impulsando, ¿cómo se traducen estas cifras en beneficios económicos para las familias, sobre todo de lugares que son considerados puntos estratégicos para el turismo, ya sea, por ejemplo, los pueblos mágicos o incluso las playas, que es donde hay más flujo de visitantes y turistas?
1: José. Con su permiso, presidenta, es muy importante mencionar que hoy hemos diversificado al turista y se traduce en una palabra que lo ha instruido la presidenta: prosperidad compartida. Hoy no solo el motivo para venir a México son las playas, sin duda son unas grandes anclas turísticas, pero hoy el tema cultural, el turismo comunitario, las experiencias que tenemos, que son únicas, han hecho que se diversifique. Hoy tenemos muy concentrado también un turismo en el centro que ha aumentado más del 30%, también en el norte, como hoy me encuentro, han destacado experiencias turísticas, y esto se traduce en artesanos, se traduce en restauranteros, en hoteleros. Recordemos que el turismo es el primer empleador de jóvenes y el segundo de mujeres. Entonces, cada vez la productividad en este sector aumenta porque generamos nuevas experiencias. En próximas fechas, Fonatur y su servidora dará a conocer la primera guía de turismo comunitario, modelo único en el mundo, donde más de 300 experiencias están listas, capacitadas, digitalizadas, para que el turista viva una nueva experiencia en nuestro país y enaltece la historia, la gastronomía y la cultura. Creo sin duda que diversificar el producto ha logrado que llegue a más manos de nuestras comunidades, a nuestras artesanas, a nuestras cocineras, a nuestros guías, y es donde reflejamos hoy el motivo que regresen millones de viajeros y el aumento de ellos.
3: Presidenta, también conocer, en días recientes pues hemos visto cómo ha afectado la temporada de huracanes y ciclones algunos estados de la República. En cuanto a las afectaciones que hay también en Guerrero, ¿se está realizando algún trabajo justamente de la mano del sector de turismo para tratar de mitigar todas las afectaciones que pueden dejar estos huracanes y ciclones en las costas y destinos turísticos de nuestro país?
2: Estamos trabajando con las entidades de la República, tanto de la península, particularmente Baja California, como los estados del Pacífico. Hasta ahora no se ha requerido un apoyo mayor por parte de Bienestar o del fondo que existe para atención. Se están haciendo de todas maneras las evaluaciones y en caso de requerir algún apoyo lo estaríamos dando. Pero hasta ahora las propias entidades de la República han asumido la responsabilidad de cualquier daño que pudiera haber, y a las personas que lamentablemente fallecieron, también las entidades de la República les están dando todo el apoyo a sus familiares.
3: ¿Tienen algún estimado ya de cuáles podrían ser las afectaciones en cuanto a lo económico, por ejemplo, en sectores o en puntos turísticos?
2: No hay realmente grandes afectaciones económicas. Uno de los entidades que más, o el municipio más afectado, que no tuvo que ver directamente con el huracán Simon, fue más bien con una tormenta tropical, que es Rachel, fue Ensenada, que aquí lo mencionamos, estuvo presente, bueno, estuvo a distancia la gobernadora de Baja California dando todo el informe, y estamos apoyando en lo que se requiere. Ahí es donde mayores afectaciones hubo, y estamos trabajando con los gobernadores para ver sus necesidades.
3: Presidenta, finalmente hacerle una pregunta, si ya ha tenido contacto con el gobernador de Jalisco, Pablo Lemus, ¿cómo va el tema justamente del impulso que se hacía para buscar obras que puedan pues solucionar el problema de la crisis de agua? Ya los pobladores de la zona metropolitana de Jalisco anunciaron una segunda marcha en contra pues de las acciones del gobernador y justamente exigiendo este derecho, después de que el gobernador ya dijera que pues están liberados los detenidos, pero se continúa denunciando por parte de organizaciones y ciudadanos que continúan pues los procesos judiciales en contra de la ciudadanía, que solo salió a exigir pues su derecho al agua limpia.
2: Son dos temas. En el caso de abusos policiales, la Comisión Nacional de Derechos Humanos, como lo pedí ayer, ya está haciendo sus investigaciones y abriendo, pues, a través de sus propios esquemas, pues, toda la investigación relacionada con estos casos, desde el uso del agua y los gases en la marcha hasta la detención de algunos jóvenes que fueron pues principalmente golpeados. Entonces, CNDH está haciendo ya su trabajo en Jalisco. Y Secretaría de Gobernación pues acompaña en lo que sea necesario en el marco de sus atribuciones. Ahora, en lo relacionado con lo técnico, ayer tuve una reunión con la Comisión Nacional del Agua. Hay dos proyectos que se están analizando y me los presentaron ayer. Todavía les pedí que pudieran hacer una revisión mayor para que una vez que tengamos claro el proyecto ya podamos hablar con el gobernador. Él me lo planteó, como les dije, en una ocasión que estuve pues de manera muy rápida en Jalisco, pero pues sí tengo que conocer técnicamente todo el planteamiento que se está haciendo, qué recursos podríamos aportar. Yo espero que esta semana ya tengamos todo el análisis y que ya podamos dar información a los habitantes de Jalisco.
3: Gracias, presidenta. Buen día.
2: Gracias. Bueno, vamos de este lado, la compañera.
4: Buenos días. Mireya Cuellar, de la Jornada Baja California. Presidenta, yo tengo tres preguntas. Una, perdón por insistir en el caso de Ensenada, pero la presidenta municipal está solicitando una declaración de desastre. Entiendo que ya no existe el Fonden como tal. El 22% de la población de Ensenada está sin agua porque la planta desaladora se inundó. Hay caminos dañados. Efectivamente, no fue un huracán, sino una tormenta en la que pues hay ya 9 muertos y una persona más desaparecida. No sé si, ¿qué procede? ¿Habrá alguna ayuda especial para atender como una emergencia, como un municipio que entra en una situación de crisis? Porque además sabemos que Ensenada es un municipio muy endeudado y con muchos problemas económicos.
2: Está ahí el plan Marina, el plan DN3, atendiendo la emergencia. Enviamos también un equipo de la Comisión Nacional del Agua para que pueda evaluar el caso de el abasto de agua. También están por darme la información y todo el apoyo que requiera Baja California lo vamos a dar. Estamos haciendo un primer diagnóstico, un censo, incluso la gobernadora lo sabe, para, de ser necesario, el apoyo del gobierno de México, estaremos ahí. Yo espero que hoy me puedan ya dar un informe de cómo está la situación para poder apoyar a Baja California.
4: Por ejemplo, Tijuana tiene, después de las lluvias, bueno, Tijuana tiene un problema de siempre que dicen es un mazapán, porque cada que llueve pues hay deslaves, hay y si no llueve también, es una ciudad con muchos problemas. Y ahora hay un nuevo deslave en una colonia 3 de octubre, después de la lluvia las casas se están sumiendo, que es esto que siempre pasa en Tijuana. Hace varios meses ya hay una zona muy dañada, donde el transporte público ha dejado de circular. Presidenta, ¿hay alguna estrategia en el sentido de ayudar o ver qué ocurre con un problema como el de Tijuana, que tiene muchos años y que más familias? El último caso es después de esta lluvia que hubo el fin de semana, a 15 familias, que puede llegar a 40, les colocaron un pegote rojo Protección Civil, diciéndoles que viven en un lugar que es de mucho peligro para ellos, pidiéndoles desalojar. ¿Hay, en qué área del gobierno se podría enmarcar revisar una situación como esta que le es muy común a un municipio como Tijuana?
2: Son tres áreas. Un área es Conagua, que tiene que ver con el saneamiento del río Tijuana, que en este momento se está haciendo, y al mismo tiempo dotarle de mayor capacidad de desalojo en el momento de las lluvias. Esa es una obra que ya se está haciendo. La otra tiene que ver con Protección Civil y la determinación de zonas de riesgo. Y la otra, que está trabajando desde que entramos al gobierno, Edna Vega, en un mapa de riesgos y un programa de vivienda y de regularización, en algunos casos donde se pueda, de la tierra en Tijuana, que es uno de los problemas pues más importantes. Están trabajando las tres áreas y pues voy a pedir a la Secretaría de Gobernación que esté atenta con la gobernadora pues para dar todo el apoyo que se requiere en estos momentos. De todas maneras, está Marina, Defensa, ayudando en lo que requiera la gobernadora.
4: Muchas gracias. Mi segundo tema sería, ayer se publicó un decreto haciendo una reducción en la zona de protección del Golfo de California. Había un polígono muy grande que estaba reservado, en el que no se podía pescar, y hay una reducción en esta zona. No sé cuál sería el sentido de esta decisión de... digo, entiendo la problemática que había ahí con los pescadores, que los prácticamente los sacaron del mar y se generó un problema económico muy fuerte para el municipio de San Felipe. Y ahora veo esta reducción del polígono donde no se puede pescar.
2: Marina Robles, junto con Rigoberto Salgado, han estado trabajando, haciendo una labor comunitaria muy importante en San Felipe, particularmente Marina, que es la subsecretaria de Semarnat. Ha estado ahí presente, trabajando de manera muy importante, en consulta comunitaria, trabajando con la comunidad. Muchas veces las vedas, es decir, hay una parte de veda necesaria para la protección de la biodiversidad, pero muchas veces muchos pescadores que viven de la pesca, al tener tanto tiempo de veda, pueden tener una problemática sencillamente de bienestar. Entonces hizo un estudio de manera muy importante de cómo se protege la biodiversidad y al mismo tiempo se permite que los pescadores puedan vivir adecuadamente. Estuvo Marina hace una semana más o menos haciendo una primera feria en el lugar, después de un trabajo comunitario muy importante. Si les parece, invito a Marina Robles, que es la que ha estado encargada con Conapesca, con Rigoberto Salgado, para que puedan explicar particularmente este decreto y el trabajo que se ha venido haciendo con los pescadores y la comunidad en general de San Felipe.
4: Sobre todo porque es el polígono de la Vaquita Marina y sí, había ahí una presión internacional muy fuerte sobre México.
2: Sí, se ha estado trabajando con, no recuerdo cuál es la institución internacional, que también Marina lleva esta relación, informando de toda esta situación. El objetivo es proteger a la vaquita, pero que también la gente viva, de quienes han vivido ahí pues por generaciones, que no son los que han provocado el problema de la disminución de la población de la vaquita, sino más bien otras consideraciones. Entonces, el objetivo, como siempre, es que la gente viva con bienestar y se proteja la naturaleza. Y Marina pues es una doctora en ecología que conoce de estos temas, conoce la zona, ha trabajado ahí desde hace tiempo. Y ahora pues se ha ido varias veces a trabajar con los pescadores. Entonces, le invitamos a la mañanera para que pueda hablar de este tema.
4: Muchas gracias. Perdón, presidenta, mi última pregunta sería. Es un tema muy sensible. Yo veo lo que en los últimos años ha estado haciendo el gobierno federal en materia de desaparecidos, el trabajo de la secretaria de Gobernación, de su administración. Pero hay un tema que me parece también relevante. El pasado 26 de agosto, un juez le ordenó a la Secretaría de la Defensa Nacional que entregue información sobre qué pasó con Alicia de los Ríos, entre otros, una de las jóvenes desaparecidas de la Liga Comunista 23 de septiembre de los años de la Guerra Sucia. Ella desapareció en 1978. Y yo no sé si usted, como jefe supremo, comandante supremo de las Fuerzas Armadas, le pueda ordenar a la Secretaría de la Defensa Nacional que entregue la lista, presidenta, de esas personas. Algunos dicen que fueron 144, otros dicen que podrían ser 1,500, que en esos años de la Guerra Sucia Mexicana se hizo una estrategia de desaparición, estos famosos vuelos de la muerte que tuvieron que ver con tirar a líderes opositores al mar. Alicia de los Ríos tiene muchísimos años buscando a su mamá y ha llevado a todas las vertientes jurídicas, ¿no?, por saber de qué ha pasado. O sea, el hecho, estos vuelos están documentados, hay documentos en la Secretaría de la Defensa Nacional a partir del año 2000 que se empezaron a, pues, a sacar a la luz muchos de estos archivos, ¿no? Lo que se pagó a esas tripulaciones que trabajaban de noche, incluso quienes las integraban, ¿no? Entonces, es una lucha, pues también fue de doña Rosario Ibarra de Piedra, supongo que de la familia de este muchacho que le decían Oseas, también que fue el fundador de la Liga Comunista 23 de septiembre, si el ejército les podría decir si sus familiares estuvieron entre esas personas.
2: Sí, no solamente es el juez, sino el trabajo que ha venido haciendo Secretaría de Gobernación con la Subsecretaría de Derechos Humanos y la Fiscalía General de la República. Me he reunido, yo creo que 4 veces, con Eureka, que es el colectivo de donde era parte doña Rosario. La Comisión Nacional de Derechos Humanos hizo un documento muy completo de ese periodo lamentable de la historia de México, donde se utilizaba la desaparición forzada contra personas que pensaban distinto o que incluso habían optado por la guerrilla, pero que en todo caso su tratamiento no debería de haber sido nunca la desaparición, sino si habían cometido un delito, pues proceder dentro de la ley. Entonces se está trabajando en ello. La Secretaría de la Defensa pues tiene que responder ante esta petición del juez, y con los colectivos de desaparecidos de aquella época, particularmente Eureka, se está trabajando en 3 sentidos. El primero es el reconocimiento como

0: Lo segundo, tiene que haber verdad y justicia. Y lo tercero es encontrar el paradero de los desaparecidos. ¿Qué ocurrió con aquellos jóvenes? Y se está trabajando en los tres sentidos para poder pues pronto generar todas las condiciones. Ernestina Godoy puso a un fiscal, a Raúl, ¿se apellida Jiménez? No estoy segura. Un nuevo fiscal en esa fiscalía, que es un hombre con mucha sensibilidad social, política, ha sido un luchador social, para poder atender esta fiscalía particular de víctimas de desaparición de la Guerra Sucia. Y Arturo Medina ha estado trabajando con ellos en las recomendaciones que hizo la Comisión Nacional de Derechos Humanos. Vamos de este lado, a ver.
1: Días, Yaret Arciniega, de Revista Fortuna. Presidenta, como usted mencionaba, la actividad industrial está hilando 5 meses de crecimiento y recientemente analistas, exfuncionarios también como Alejandro Werner y el propio Guillermo Ortiz, en medio de pues esta narrativa crítica hacia su gobierno, han descartado un escenario de crisis económica en México. Señalando que el déficit pues puede financiarse con ahorro interno y que en efecto existe estabilidad financiera. Aunque advierten sobre el reto persistente de un supuesto bajo crecimiento en medio de grandes retos que impone la guerra arancelaria y presiones externas de inflación. Tomando en cuenta este diagnóstico técnico, presidenta, que aleja los fantasmas de pues una crisis por la deuda o el déficit, preguntarle: ¿cómo seguirá su gobierno transformando esta estabilidad financiera que hoy reconocen los mercados en un crecimiento económico sostenido a largo plazo?
0: ¿Qué dijo Guillermo Ortiz recientemente?
1: Que descartó una crisis económica en México.
0: ¿Recién?
1: Entonces, preguntarle cómo su gobierno va a tener, cómo planea transformar esta estabilidad financiera a largo plazo, especialmente con problemas estructurales como pues más políticos, problemas más políticos y externos.
0: Primero, no es muy recomendable seguir las recomendaciones de estas personas. No es recomendable seguir las recomendaciones. Pues porque ellos, imagínense, Guillermo Ortiz, que es el del FOBAPROA, ahora resulta que es el analista financiero que nos tiene que decir qué es lo que hay que hacer. Entonces, no es así como muy, para nosotros no representan mucho sus recomendaciones. Ahora, no había escuchado esto, ¿no?, que hay reconocimiento. Vamos bien, y es un modelo distinto. Nosotros no queremos regresar al neoliberalismo. Nunca más. Nunca más. Fue un modelo muy pernicioso para México. Generó pobreza, desigualdad, apoyo exclusivamente a los de arriba, de los de más arriba. Un grupo muy pequeño que crecieron sus fortunas a costa de la pobreza de millones. El neoliberalismo se acabó en México. Ya no va a regresar. Porque mostró que empobrece al pueblo. ¿Ustedes creen que el pueblo de México va a optar por ese modelo de nuevo? Pues muy difícilmente. ¿Por qué? Porque hoy vive mejor. Porque nosotros sí creemos en la distribución de la riqueza. Creemos en la inversión pública, en la inversión privada, en la propiedad social también, la propiedad privada, la propiedad pública, la social, ahora la de los pueblos indígenas. Y creemos también en la inversión privada, pues, impulsamos. Sí, pero el Estado tiene un papel de conducción y de distribución de la riqueza, porque la concentración de la riqueza en unos cuantos no es desarrollo, no es bienestar, y eso es lo que provocó 36 años de neoliberalismo en México. Si tomamos cada uno de los presidentes,

0: Miguel de la Madrid, tan solo recordemos la inflación de aquellas épocas. Salidas de Gortari, venta de empresas públicas, ya habíamos llegado al primer mundo, ya todo el mundo estaba en la idea de que ya el nuevo modelo económico había llevado a México a la estabilidad, al crecimiento, al desarrollo. No todo el mundo, ¿verdad? Porque habíamos algunos que no estábamos de acuerdo. Llega 94, crisis. Bueno, es la mejor demostración de que el periodo de Salinas pues no funcionó, porque llegó diciembre, devaluación del peso, crecimiento de las tasas. Se echan la culpa entre Zedillo y Salinas, pero fue producto de un modelo económico. Llega Zedillo, FOBA PROA, negociación con Estados Unidos, incluso política. Se rescata a los de arriba, la deuda privada se convierte en deuda pública, se sigue privatizando. Y en 2000 llega Fox. Llegó la democracia. Sigue el mismo modelo económico. Se acaban el petróleo porque sobreexplotan Cantarell, inyectándole nitrógeno. Se producían 3.4 millones de barriles diarios. Nunca nadie supo qué pasó con los excedentes petroleros. Más de 100 mil millones de dólares en los dos sexenios. A lo mejor estoy exagerando con el número. 40 mil millones de dólares de excedentes. Fueron como 100 mil ingresos. 40 mil millones de dólares de excedentes petroleros. ¿Qué grandes obras hubo en aquella época? ¿Qué fue lo que se construyó? ¿Dónde quedó la gran inversión para el desarrollo de nuestro país? Ah, no, pero para colmo, el desafuero y el fraude electoral. O sea, la democracia que llegó a proponer se tardó 4 años para acabar con su promesa. Y luego Calderón, guerra contra el narco, mismo modelo económico. Y luego Peña Nieto, 36 años, 6 sexenios. Y ahora esos son los que nos vienen a dar consejos. Claro que somos responsables en el gasto público, en la inversión pública. Tenemos que ser responsables. Creemos en la autonomía del Banco de México. El banco determina las tasas. Que por cierto, ha actuado de manera muy responsable y además, fíjense, en el 20... A ver si tienes por ahí una gráfica del peso del 18 a la fecha. A ver si hay por ahí. El Banco de México tiene gráficas de cómo se ha ido comportando el peso. No es lo mismo tener un peso, hoy está creo que en 18.50, algo así. Recuérdense que hace un año, en el 25, estaba como en 19 y pico. Ahora llegó a 17 más o menos, ahora está como en 18 y medio, tiene que ver con el incremento de la tasa en Estados Unidos. Pero la tasa de interés en México está en 6.5%. Hace 4 o 5 años estaba en 11%. Entonces el banco ha actuado bien, responsablemente. Tasas más bajas pues ayudan a la inversión. Y creemos además en la distribución de la riqueza a través del salario y de los programas de bienestar y de que se paguen los impuestos que se tienen que pagar, que no haya evasión, que no haya corrupción. Si continuamos con ese modelo, bueno, ya se demuestra que el 25 se creció poco, primero porque era pues el primer año donde iniciaban los proyectos de infraestructura, que pasa a veces así en el primer año de un sexenio, pero además pues nos cayeron los aranceles y particularmente la industria automotriz, que era la que había venido empujando de una manera muy importante la inversión privada, sobre todo la inversión extranjera, pues se detuvo por los aranceles. Que por cierto, no totalmente, porque hay varias empresas que están invirtiendo. Dijeron que había sido la elección al Poder Judicial. No, es un tema internacional y ahí se ve. Otra vez pone el de la OCDE. Si no, pues México estaría hasta abajo. Y no, hay un tema internacional derivado pues de la nueva situación geopolítica que hay en el mundo.
1: Muchas gracias, presidenta. En otro tema, el martes, tras el anuncio de la compra de AT&T México por parte de un consorcio integrado por Grupo Televisa y Fintech Holdings, en Revista Fortuna destacamos que se trata de una operación con capital completamente mexicano. Hemos visto esta tendencia en sectores estratégicos como el eléctrico y el bancario, mientras que en Estados Unidos también se impulsa el fortalecimiento pues de empresas y mercados nacionales. Con esto, presidenta, observamos que no solo en el gobierno funciona apostar por nuestro país, sino también en los negocios. ¿Cómo ve su gobierno esta compra?
0: Bien, ¿quién regula estas compras que estén dentro de la ley y que se garantice la competencia? En el caso de telecomunicaciones, es la nueva Comisión de Telecomunicaciones, que tiene que garantizar en efecto la competencia. Entonces, AT&T desde hace tiempo quería vender. Y entre otras cosas se están concentrando en Estados Unidos, los recibimos aquí. Tienen varios temas relacionados con el mercado mexicano, pero su decisión principal tiene que ver pues con mucha competencia que hay hoy en Estados Unidos relacionada con la telefonía, la inteligencia artificial, todo eso, y ellos tomaron la decisión de invertir en Estados Unidos. Y aquí pues se abrió a la venta y decidió comprarlo este grupo. Y pues, ¿qué queremos nosotros? Pues que haya competencia y que se invierta, que haya más acceso, que el internet sea mejor en nuestro país. Hubo una ley que planteamos cuando entramos relacionada con la nueva comisión, porque desapareció IFETEL como tal, para que se pueda descontar, eso se hizo en Brasil, se pueda descontar una parte de lo que pagan por el espectro si garantizan mayor cobertura en las zonas que hoy no tienen cobertura. Eso pues obviamente se tiene que evaluar. Hasta ahora no se ha presentado propuesta, pero están por licitar también espectros. Entonces, va a ayudar a la competencia y a tener mejor servicio de internet. También ya CFE puede dar internet, incluso al usuario final, y esa competencia pues va a ayudar mucho.
1: Los críticos ven esta compra como si fuera algo negativo, presidenta.
0: Pues hubiera comprado, quien hubiera comprado, pues hubiera sido negativo, la verdad. A mí la verdad ya me provoca risa muchos de los comentarios, porque si haces una cosa, crítica. Si hubiéramos hecho exactamente lo contrario, hubiera sido la misma crítica. O sea, no importa lo que hagamos, nos van a criticar, porque el objetivo es debilitar al gobierno, no es analizar lo que estamos haciendo, no es hacer un análisis a conciencia, crítico, que hay sus excepciones, de la actuación de la presidenta o del gobierno de México, sino lo que hagas está mal. Entonces, ¿qué se quiere en todas las áreas? Pues generar mayor competencia. Fíjense, también en la época de Salinas se privatizó y se privatizó monopolizando. Entonces, la competencia pues siempre hay que promoverla.
1: Muchas gracias, presidente. En otro tema, el martes usted expuso aquí una gráfica de CIVI Global Data que la coloca en el primer lugar a nivel América Latina en cuanto a imagen positiva. por encima de mandatarios latinoamericanos que pues representan modelos económicos y políticos muy distintos, desde Nayib Bukele y su énfasis en la seguridad hasta Javier Milei y su apuesta por reducir el papel del Estado. Más allá de la cifra, presidenta, América Latina parece estar viviendo en una especie de laboratorio político con distintas respuestas frente a problemas como la desigualdad, la inseguridad y el crecimiento económico. Preguntarle si dentro de 20 años una nueva generación de mexicanos estudiara su gobierno como parte de la historia del país, ¿qué le gustaría que entendieran sobre el modelo que usted está construyendo y por qué consideraba que era el camino que México necesitaba seguir, presidente?
0: Quizá las palabras es prosperidad compartida. Dicho de otra forma, por el bien de todos, primero los pobres. Es un modelo humanista. Nuestra visión, digo nuestra, porque es un movimiento que llegó en 2018. Presidente López Obrador dio un avance muy importante de 2018 a 2024. Pues vean nada más. O sea, México.

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7: La manifestación, a la conmemoración de esta marcha, y son recibidos por personas que ni siquiera ellos saben si eran policías, y personas que también nosotros pudimos ver a través de las redes sociales que traían cascos de motocicleta. Y los estudiantes también reportan que estas personas sí traían identificación de la alcaldía. Nos hace mucho ruido, presidenta, que en este espacio se dio un mensaje a favor de las manifestaciones pacíficas, y cuando los estudiantes de la UNAM, en específico los de ciencias políticas, los de ciencias, los de filosofía, llegan a esta manifestación, son reprimidos y son violentados. También pudimos ver pues en videos cómo fueron perseguidos en el centro histórico por policías en motocicletas. Fueron golpeados, incluso compañeros, alumnos de la UNAM, fueron gaseados directamente a cortas distancias. Es interesante el contraste, presidenta, pero nos hacía ruido lo que usted nos dijo de no reprimir, de que incluso lo dijo hace unos días, el Estado no debe reprimir las manifestaciones, ni en los estados, ni en la Ciudad de México. Pero la propia jefa de gobierno también dio un mensaje y estuvo en una ceremonia, y entonces nos queda decir, quién dio la orden para que se les tratara así a estudiantes de la UNAM que venían pacíficamente marchando y que fueron perseguidos incluso al interior de las instalaciones del metro por policías que rompieron torniquetes. Es un tema de la alcaldía, presidenta, no sé, nos gustaría decir.
5: Tiene que informarlo el secretario de Seguridad Ciudadana o la propia jefa de gobierno qué pasó en este caso. ¿Qué hace uno como autoridad? A mí me pasó en la Ciudad de México. Cuando uno ve una mala actuación policial, si uno es responsable público, como en mi caso, presidenta, o en su momento jefa de gobierno, y hay policías o elementos de las fuerzas públicas que dependen de uno, y uno encuentra que hay un abuso policial, tiene que ser sancionado. Pero lo que no puede haber es impunidad. Si un elemento del ejército, de la marina, de la Guardia Nacional comete algún acto de abuso, pues tiene que ser sancionado. De hecho, se ha sancionado mientras he sido presidenta, cuando se encuentra que hay algún abuso. Porque, por ejemplo, en el caso de Jalisco, ¿qué procede? Pues la sanción a los responsables. Pero que se haga la investigación de hasta dónde llega la responsabilidad. En el caso, por ejemplo, de la Ciudad de México, cuando fui jefa de gobierno, hubo una manifestación donde había estos grupos pues, que le llamamos, o pues, le llaman el bloque negro. Y hubo un momento en que corrió la policía y tiró a una joven. Ese policía, su mando y su otro mando fueron destituidos. Y se hizo una investigación, incluso tuvieron denuncias penales. Entonces, cuando ocurre un abuso policial o de alguna autoridad de fuerza pública que tiene un acto de abuso, se tiene que llegar a ver quién dio la orden de que eso se ejecutara. Porque si no, pues queda la impunidad. Este caso particular que mencionas del metro, no conozco los detalles, pero pues tiene que, en todo caso, informar el secretario de Seguridad o la jefa de gobierno.
7: ¿Y si fuera un tema secretario de la alcaldía, gobierno? Presidenta, porque sabemos que la alcaldesa de la Cuauhtémoc.
5: Pues sí, pero no, si son policías.
7: No tenía identificación de policía, sino de la alcaldía, de que eran gente de la propia alcaldía. Eso es lo que nos reportan los
5: estudiantes. Bueno, que se haga la investigación. Sea alguien que participe con fuerza del orden o algún servidor público o una orden dada por alguna autoridad, tiene que investigarse.
7: ¿Cuál sería su mensaje a los estudiantes, presidenta, que están tan confundidos?
5: Pues son dos. Por un lado, hay que manifestarse pacíficamente. Nosotros siempre hemos creído en eso. Un movimiento social busca ser reconocido por la sociedad. Si tienes una demanda legítima, pues lo que buscas es el reconocimiento. Cuando nosotros nos manifestamos hace 40 años, pues lo que buscábamos era que la gente, el pueblo, entonces todavía se hablaba de opinión pública, se diera cuenta, y por eso se pidió el diálogo público, de que las demandas eran legítimas y que subir la colegiatura de la UNAM lo único que iba a llevar era a la privatización y a la elitización de la educación superior. Pero buscas pues que la gente esté contigo con lo que estás planteando, convencer. Si usas la violencia en tus manifestaciones, pues la gente no te va a seguir, porque no es una forma que el pueblo reconozca, más ahora que hay libertades de manifestación, de reunión, pues no se reconoce la violencia en las manifestaciones, pues como algo que te vaya a traer reconocimiento social. Por eso nosotros pensamos que las manifestaciones deben de ser pacíficas. y algunas demandas serán legítimas, otras serán de otro tipo, pero que siempre haya manifestación pacífica. Y lo segundo es ahí donde hay abuso de autoridad, tiene que haber sanciones, si viene principalmente de la autoridad. Si viene de otro grupo, pues también tiene que haber alguna investigación. Entonces tiene que presentarse, sea la denuncia de manera directa por la fiscalía o de manera personal.
7: Muchas gracias, presidenta. Que tenga buen día.
5: Gracias. Bueno, vamos, ya son 8:40, vamos con dos o tres preguntas más. A ver, ahí atrás.
8: Presidenta, buenos días. Herrera Andave, de Grupo Fórmula. Preguntarle de entrada, la mayoría de los trabajadores del Seguro Social han rechazado la propuesta salarial. ¿Con qué propuesta se va a sentar su gobierno para renegociar esto?
5: Tiene que abrir el director del IMSS una mesa de trabajo para y buscar las alternativas para poder dar una mejor propuesta. Entonces, el día de hoy y mañana, pues, Zoe Robledo va a hacer un análisis para ver una propuesta que pueda ser pues de beneficio. ¿Qué rescatamos de esto? ¿Qué es importante? Fíjense, la reforma laboral que hizo el presidente López Obrador da esta posibilidad a los trabajadores del apartado A, que en caso de que no reconozcan una negociación de su dirigencia sindical, se haga una consulta abierta, democrática, y que la base trabajadora dé su opinión. Si no hubiera habido esa reforma laboral, pues esto no se hubiera dado. Entonces, el propio sindicato, la propia dirigencia sindical, vio que había inconformidad y abrió la consulta. Había algunos que decían, no, es que no va a ser democrática, ya viene amañada. Pues no, se abrió una votación libre para aquellos que dicen que no hay democracia en el país. Fue una votación libre y los trabajadores mayoritariamente dijeron que el sindicato se siente nuevamente para una nueva propuesta. No se acepta este aumento salarial. Tiene que haber una prórroga por parte del sindicato, si así lo decide, y iniciar una nueva mesa de trabajo para poder dar distintas alternativas.
8: ¿Cuáles serían estas alternativas, presidenta? ¿Y en qué rango estaría la propuesta de aumento salarial?
5: Bueno, pues, se va a sentar el director del IMSS a hacer una reevaluación. Todo tiene que estar en el marco de lo posible. Nadie está obligado a lo imposible. Esto es lo posible que pueda hacer con mayor beneficio para las y los trabajadores del IMSS. Y desde mi perspectiva es evidentemente el salario, pero también otros temas de los que hemos hablado aquí, que es muy importante para las condiciones de trabajo de quienes nos cuidan.
8: Presidenta, por otra parte, si me permite, en la reunión de Gabinete de Seguridad de esta mañana estuvo presente la gobernadora del estado de Morelos. ¿Cuál es el diagnóstico que se tiene, sobre todo en lo que tiene que ver en la zona oriente, presidenta? Ya lo platicábamos el martes en la reunión de la comparecencia del Gabinete de Seguridad. Este grupo delictivo Pueblos Unidos, presidenta.
5: Sí. Hablamos de varios temas. Uno, un plan que se está llevando a cabo en Cuautla, a partir de la detención del presidente municipal, se hizo un plan especial para Cuautla, particularmente relacionado con distintos delitos, pero también atención a la población. Ahí participan el comandante de la Guardia Nacional del Estado de Morelos con su equipo y la Secretaría de Seguridad y Protección Ciudadana en coordinación con el Estado. José Luis Rodríguez está ahí prácticamente de tiempo completo atendiendo este plan, este programa para el municipio de Cuautla. Sin embargo, no es el único municipio que vive problemas de inseguridad. Han disminuido los homicidios en Morelos y tienen, desde mi punto de vista, un buen secretario de seguridad que han estado haciendo pues muchísimo trabajo. Lo cambiaron hace algunos meses, y a partir de que él llegó comenzaron a disminuir los delitos. Hablamos también de este tema en el municipio, en donde tuvo que soltarse a esta persona para poder evitar mayores problemas en el municipio, enmarcado en un refuerzo para la seguridad en Morelos. Miren, Morelos tiene, hoy me lo decía la gobernadora, alrededor de 1,000 policías estatales. Tiene 36 municipios, si mal no recuerdo, a ver si me lo checas. Imagínense, pues, cuántos policías por municipio. Entonces, lo que hoy les planteé en el gabinete es que trabajemos con la gobernadora, pues, para ver a dónde queremos llegar con la policía estatal. Obviamente, lo que nos corresponde a nosotros, la Guardia Nacional, el apoyo de las fuerzas federales, pero tiene que haber, pues, un mejoramiento de la policía estatal y las policías municipales también. Entonces, se va a trabajar con Marcela Figueroa, la responsable del secretariado, para poder hacer un plan para la policía de Morelos, además del reforzamiento de la Guardia Nacional. Y el delito que más se presenta es el del robo y, en algunos casos, de extorsión. Entonces, se hizo un plan especial para Cuautla que está dando resultados relacionado con extorsión, con esquemas de denuncia en espacios, digamos, seguros para quien denuncia de la situación de extorsión. Y ha habido muchas detenciones y protección a las personas que denuncian. Eso ha dado muchos resultados en Cuautla. Y el objetivo, pues, es llevar este programa a otros municipios, no solo de Morelos, sino del país. Y al mismo tiempo, pues, que haya mucho mayor presencia policial, porque aparte de la Guardia se requiere también la presencia de la policía de Morelos. Y estamos trabajando en ello. Les pedí que en un mes nos viéramos nuevamente para que me presenten todo el plan, cuántos recursos se necesitan y ver de qué manera aporta Morelos y también apoyamos nosotros para poder tener una mejor condición. Fiscalía, Policía del Estado, el apoyo federal y la cercanía con la población.
8: Es decir, presidente,
5: además de la identificación, de, pues, aquellos generadores de violencia vinculados con grupos delictivos de la delincuencia organizada, con un equipo especial que se va a poner por parte del gobierno de México.
8: Es decir, presidenta, ¿habrá un plan Morelos como el que se ha aplicado en otros estados del país en materia de seguridad?
5: En el caso de Michoacán se hizo un plan Michoacán que no solamente contemplaba lo que tiene que ver directamente con la seguridad, sino también con una parte social muy importante, porque muchas actividades productivas pues han tenido problemas. Entonces, ahí era necesario hacer un plan integral. En el caso de Morelos, Margarita es una muy buena gobernadora, hay varios programas, es más bien vinculado con el fortalecimiento de la seguridad, como lo hemos hecho en otros estados.
8: Okay. Oiga, presidenta, finalmente, si me permite, en lo que toca a la liberación de este delincuente, David Villagrán, alias el güero del gym, como se le conoce. El señor fiscal de la entidad dijo que había sido liberado en base al Estado de Derecho. ¿Qué opina de esta declaración, presidente?
5: No quiero entrar en polémica. Yo creo que cada quien tiene que hacer su trabajo y lo importante es la protección de la ciudadanía.
8: Muchas gracias.
5: Vamos. A ver, turismo.
9: Gracias, presidenta. Tere Mora, del Canal de las Noticias, que se transmite en Ciudad Juárez, Chihuahua, Tijuana y Mexicali. Presidenta, el sector hotelero del Caribe Mexicano y la Asociación Nacional de Hoteles y Moteles han manifestado que el incremento del derecho de no residente deja fuera de competencia a los destinos nacionales, así como la falta de promoción turística y manejo de crisis en la reputación del país en el extranjero. ¿Qué acciones se tienen contempladas para atender esa demanda de los empresarios del sector turístico?
5: Son 175 pesos, son $10 más o menos. poco menos de $10. No, se hizo un estudio muy grande y el objetivo es fortalecer el Instituto de Migración directamente a través de estos equipos. Se hizo un estudio, no, imagínense cómo vamos a cometer nosotros una irresponsabilidad de hacer un pago de derecho que implica la reducción del turismo cuando vamos tan bien. Se habló con hoteleros, en fin. El sureste, como ustedes saben, particularmente Quintana Roo, ha tenido el problema del sargazo, que particularmente este año tuvo algunos impactos, no solamente en Quintana Roo, también en las islas del Caribe, también en Miami y en otros lugares que son impactados por el sargazo. En nuestro caso, principalmente en Quintana Roo. Como presentamos aquí, hay un plan para apoyar, para disminuir la presencia de sargazo en las playas y los que lleguen a las playas, un plan de limpieza adecuado y de reutilización. Son 2,000 millones de pesos que estamos invirtiendo ahí. Y al mismo tiempo un plan de promoción, particularmente Josefina está encargada de Tulum y a Sebastián le pedí que se encargara, a Sebastián Ramírez, que es el subsecretario, ah no, era subsecretario, ahora está en Fonatur, se encargara de Cancún, Cancún, Playa del Carmen y lo que es la Riviera Maya. Y se está trabajando de manera permanente y también en la promoción. Bueno, el Tren Maya ha incrementado sus usuarios en el turismo. Entonces, vamos a salir bien. No consideramos que este sea un problema.
9: ¿Los viajeros internacionales van a seguir optando por elegir México?
5: Sí, por supuesto. No hay nada como las playas de México, como la grandeza cultural. Y además México está de moda.
9: Presidenta, por otra parte, ante la falta de controladores aéreos en el país y la preocupación por una posible afectación a la calificación de seguridad aérea de México por parte de Estados Unidos, ¿qué medidas está tomando el gobierno federal para cubrir el déficit de personal en el CNEAM, garantizar la seguridad de las operaciones y evitar que México pierda competitividad en el sector aeronáutico?
5: Va a tener más presupuesto, propusimos el próximo año tiene más presupuesto para poder tener más personal y algunas otras necesidades que tienen. Ha estado haciendo un muy buen trabajo ahí Jesús Esteva y Tania Carro, que depende de ella, la subsecretaria, y se está fortaleciendo el área y va a tener más presupuesto el próximo año.
9: Muchas gracias, presidenta.
5: Vamos de este lado, a ver.
10: Bueno, buenos días, presidenta. César Huerta, de la revista Polemón. Y, presidenta, pues yo le quiero preguntar, después de ver todos estos datos económicos que nos presentó, pues a mí me gustaría como redondear todo lo que hemos visto y preguntarle pues su opinión sobre lo que hay detrás de todo este esfuerzo de usted y de su gobierno pues para mantener la estabilidad en el país y el hecho de que haya un peso fuerte, de que bajen los homicidios y de que pues suceda lo más importante, ¿no? Que sea el pueblo la principal inversión en el país, porque pues no es fácil que se mantengan los programas sociales, que se fortalezcan, que cada vez sean los adultos mayores pues los que reciban su dinero y sus pensiones, que pues dieron su vida todos estos años, sean las mujeres, o sea, mi mamá recibe su pensión y está muy feliz, ella pues no tiene más que eso y fue ama de casa toda su vida, trabajó en el local familiar y mi abuela, mi papá, o sea, todos están muy felices en la casa y yo creo que mi casa no es la única en la que están felices así, pues, o sea, creo que todos los mexicanos lo vemos y por eso estamos muy agradecidos, ¿no, presidenta? Y no solo es eso, también en los jóvenes. A mí no me tocaron las becas y yo creo que los jóvenes de mi época y de mi generación no les tocó ninguna beca al estudiar, pero muchos de los jóvenes que ahora vemos ahora reciben becas para ir a estudiar, y ahora los niños también reciben incluso útiles escolares para que no dejen de ir a la escuela. Entonces, presidenta, pues decirle cómo le hace el gobierno pues para que esto siga sucediendo, y también para que la gente y el pueblo que ve la mañanera sepa que esto también no es magia, pues lo que está sucediendo en el país, porque a veces creo que lo que nos está pasando, que luego pareciera que se nos olvida, ¿no? Se nos olvida después de todos estos años de transformación, de dónde veníamos, pues. Ahora lo vemos en Guadalajara y en Jalisco, duele e indigna mucho lo que pasa con la represión de los jóvenes y del pueblo, y de repente decimos, bueno, esto es de donde veníamos, de lo que estábamos viendo con esos gobiernos anteriores del PRIAN, presidenta. Esa es mi primera pregunta. Gracias.
5: Imagínense ustedes que un expresidente le dice flojo a un adulto mayor. Ya nada más eso. Nada más no les dijo flojo, les dijo más feo. Pero no lo voy a repetir. ¿Pero cómo se atreve a llamarle flojo a un adulto mayor que ha trabajado toda su vida? Como lo he dicho, los adultos mayores lo que se merecen es una pensión. Pero la derecha es muy hipócrita. Muy hipócrita. Y ahora lo vemos en lo que prometen, o lo que prometieron y lo que dejaron. Entonces, yo estoy muy optimista, muy, muy optimista. Miren, el otro día en el Consejo Coordinador Empresarial, hasta los empresarios están contentos. Que uno diría, no, ¿cómo van a estar contentos los empresarios con un gobierno de Morena? No. ¿Por qué? Porque atendemos, yo lo recibo seguido. Esta es la Casa del Pueblo y aquí se recibe indígenas, niñas, niños, mujeres y también empresarios. Al presidente del Consejo Coordinador Empresarial lo recibo a veces un tiempo, una vez al mes, una vez cada dos meses. Bueno, al Consejo Mexicano de Negocios lo recibo. Hacen propuestas, a veces no estamos de acuerdo, le digo, no, eso sí no. Oiga, que si subimos el IVA, no, no, no, parece tantito, eso sí no. Que, oiga, ya no debe haber aumento salarial, no, pues eso sí no. Mejor vamos a sentarnos a ver de qué tamaño va a ser el aumento salarial del próximo año. Y fue reconocido. Habrá cosas en las que no están de acuerdo, como les dije yo ahí. ¡Qué bueno! Imagínense que todos pensáramos igual. Entonces sí habría autoritarismo, porque en ninguna sociedad todos piensan igual. Solamente a quienes obligan que todos digan que tienen una posición. Hay democracia y libertades. Imagínense un país en donde el gobierno hace una propuesta de aumento salarial. Bueno, más que el gobierno, el director del IMSS hace una...
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13: 15 de octubre. 1522. En Valladolid, el rey Carlos I expide una real cédula por la que se confiere a Hernán Cortés el título de gobernador y capitán general de la Nueva España, actual México. 1846. En el estado de Veracruz, el ejército patriota defiende el puerto de Alvarado contra la invasión estadounidense. 1925. Muere Dolores Jiménez y Muro, escritora quien participó en la Revolución Mexicana en favor de Francisco y Madero. 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
5: Pagas con tu celular en vez de traer el dinero en efectivo. Se presta menos al lavado de dinero. Bueno, logramos, imagínense lo que había sido imposible durante años, que una cuenta se pueda abrir de manera electrónica y que pueda haber transacciones hasta 130,000 pesos, antes eran 25,000 pesos, sin necesidad de tener registro federal de causantes. Para poder hacer una historia, una formalización de la economía, una historia de crédito o una historia en las cuentas y después poder tener acceso al crédito y ya la formalización con un RFC. Me costó trabajo, pero ya simplificamos al IMSS, ya simplificamos a trabajo para las micro y pequeñas. Pues eso es de lo que oímos, de la información que viene de... Ampliamos el reciclo ahora. Ah, pero tenemos un modelo. Por el bien de todos, primero los pobres. Prosperidad compartida, distribución de la riqueza. A esa no le gusta a algunos empresarios. A algunos que se la pasan despotricando a través de su televisora. Pues sí, él quiere acumular más para... O ellos quieren acumular más para ellos y nada para el pueblo. Están en contra de los programas de bienestar, entran en contra del aumento salarial. Y hablan de libertad. ¿Cuál libertad? La que ellos tienen para despotricar. Porque lo único que hay es debate. Censura no hay. Entonces, por eso digo que estoy muy optimista. Muy optimista, imagínense, o sea, vean, pon la gráfica de los que llegan por cruceros. Fíjense, había un problema en México, llegaban los cruceros y nadie compraba en México. Entonces, el crucero ya traía comida y todo del país de origen, no compraba nada en el lugar donde llegaba. Y los turistas iban, se paseaban y prácticamente no compraban nada. Entonces, cuando llegamos, platicamos con ellos y Josefina hizo un muy buen trabajo de decir, a ver, pues que los artesanos vayan directo a donde llegan los turistas por crucero. Que los cruceros compren aquí en México parte de la comida y de otros insumos que van a necesitar. Al principio pusimos un impuesto mayor para los que venían con crucero. Y se bajó, dijimos, bueno, bajamos a algo menor, pero apóyanos que haya distribución de los gastos que hacen los turistas. Pues miren, vean cómo ha crecido. De 2024 eran 6.7, hoy 8.2. Y el gasto, 17.3%, la derrama económica en México de los cruceros. Pues ¿cómo no va a estar uno con gusto de que lo que planeamos esté cumpliendo? ¿Cómo no le va a dar gusto a uno que lleguen más millones de visitantes al país? Bueno, y aparte, pues que ahí vamos, en el modelo del Plan México que nos planteamos, con sus dificultades. Y aún con los aranceles de Estados Unidos, logramos una buena negociación con Estados Unidos hasta ahora. Pues porque una parte muy importante de todo lo que exportamos sigue dentro del tratado comercial. Y ha disminuido la pobreza laboral y sigue disminuyendo la pobreza. ¿Cómo no vamos a estar optimistas, positivos? Entonces, que hay problemas, todos los países tienen problemas, pero aquí estamos mejor que en el 2018, eso sí lo puedo decir. El salario mínimo era 2.800 pesos, hoy está en más de 13.500 pesos. Dos salarios mínimos, 27.000 pesos. Entonces, y la inflación está controlada, querida reina. Dicho por el Banco de México, no por la presidenta, y por el INEGI.
10: Presidenta, y en este contexto, preguntarle qué hubiera pasado si no se hubiera tomado la decisión de comprar la refinería de Deer Park y de renovar todas estas refinerías, de hacer la refinería Olmeca y de...
5: Pues hay países que están viviendo escasez de combustible, ya déjense el precio. Escasez de combustible. Aquí tomamos una buena decisión de llegar a un acuerdo voluntario para que no creciera el precio de los combustibles. La gasolina regular, la magna, si tomamos en cuenta los precios internacionales, podría estar hoy en más de 30 pesos el litro. Y no, está en 24. Se ha mantenido en 24 desde, bueno, cuando llegamos estaba un poco más arriba, 25 y pico, y fue que los llamamos a los gasolineros a hacer el acuerdo.
10: Y por último, presidenta, me llama mucho la atención pues que uno de estos opinadores y comentócratas que trabaja en cierta televisora, pues que difunde todas las noches, todo el tiempo y todas las horas mentiras, pues justo fue desmentido por el ex embajador de México en Estados Unidos,
5: sí,
10: Christopher Landó, pues que desmintió un reportaje de Jorge Fernández Menéndez, y pues le dijo a este periodista que lo que había publicado era falso.
5: A ver, ponlo, ¿no? Está bueno.
10: Estuvo.
5: Lo que dijo ayer Jorge Fernández Menéndez en su el del libro aquel con un personajazo. No, pero lo que dijo primero Fernández Menéndez. Ya después de esto ya le damos la palabra a Noemí para que ya se remite. Landó, recuerden que fue el embajador de Estados Unidos en México en el primer periodo del presidente Trump. Yo era jefa de gobierno y lo conocí y tenían buena relación con el presidente López Obrador.
19: ahí la parte de Lando. Dice, los servicios de inteligencia estadounidenses detectaron la filtración dentro de CNI en el 2020. Cuando la filtración fue puesta al descubierto, el embajador Lando exigió una investigación y la remoción del que era director de CNI. López Obrador negó cualquier investigación y la salida de su hombre de confianza del centro de inteligencia. Y luego otras mentiras que vienen por ahí. Ahora lo que dice Lando que publicó ayer. Por lo menos en cuanto se refiere a mí, este reportaje es absolutamente falso e inventado. El que era embajador de Estados Unidos en México en el primer periodo del presidente Trump. Jamás había oído de este tema durante mi gestión en México, jamás tuve ocasión de plantear este tema al entonces presidente y jamás este tema tuvo algo que ver con mi salida de México. Además, no soy el actual subsecretario de Estado encargado de América Latina, soy el vicesecretario de Estado. Pa' que vean que sí es cierto que hay periodismo ficción o chisme periodismo en los comentócratas. Chisme periodismo. Chisme comentó. Bueno, a ver. Los comentócratas de ficción. Bueno.
10: Gracias, presidenta.
19: Noemí. Mañana te doy la palabra.
20: Con su permiso. Muy buenos días a todas y a todos. El 25 de mayo de 1918, el telón se levantó por primera vez en uno de los teatros más emblemáticos de la Ciudad de México. Majestuoso recinto de fachada neoclásica que lleva el nombre de una de las artistas más reconocidas del siglo XX. Aquel día, ella recorrió el pasillo central, subió al escenario y visibilizó y reconoció en primer lugar a los obreros que habían hecho posible la construcción del teatro. En ese reconocimiento, también abrazó a Josefina Peral, su compañera de lucha artística, y así se inauguró el gran teatro Esperanza Iris. Conozcamos cómo se construyó este sueño, hoy Patrimonio Cultural de la Humanidad.
21: Rosalía de la Esperanza Bofili Ferrer, conocida popularmente como Esperanza Iris, fue una de las figuras más emblemáticas del teatro y la música mexicana de inicios del siglo XX. Nació en Villahermosa, Tabasco, el 30 de marzo de 1884, pero al año siguiente se trasladó con su familia a la Ciudad de México. Desde niña mostró interés por las artes escénicas. Como ella misma recordaba,
22: me ponía un mantel como mantón de Manila y en medio de las risas me ponía a cantar. Siempre decían, esa chiquilla va a ser artista.
21: Durante su infancia y adolescencia participó en diversas compañías y consolidó su carrera artística. A los 25 años ya había interpretado una amplia variedad de papeles en ópera, opereta y zarzuela. La actriz creó en 1911 su propia empresa teatral, la compañía de operetas vienesas Esperanza Iris, y adquirió el Teatro Arbeu, con lo que se convirtió en la primera mujer mexicana en adquirir un recinto de este tipo. Tras su primer

0: Teatro Xicoténgatl, ubicado en la calle Donceles de la Ciudad de México, el cual fue reconstruido para dar lugar al Gran Teatro Esperanza Iris, inaugurado en 1918 con la presencia del presidente Venustiano Carranza. Al iniciar la década de 1920, la actriz contaba con una larga trayectoria y era reconocida como la hija predilecta de la Ciudad de México. Sin embargo, decidió retirarse temporalmente de los escenarios. La muerte de sus dos hijos y de su madre marcaron esos años. A mediados de 1930 retomó su carrera y participó como actriz en la película Mater Nostra, que rompió todos los récords de taquilla. A partir del encarcelamiento de su tercer esposo, acusado de fraude, la actriz se retiró paulatinamente de la actuación y su empresa teatral entró en decadencia. El 8 de noviembre de 1962, la reina de la opereta falleció a causa de un paro respiratorio. A su funeral acudieron cientos de capitalinos para rendirle homenaje. La visión, liderazgo y disciplina de Esperanza Iris no solo fortalecieron la profesionalización de las artes escénicas, sino que sentaron el precedente para la participación femenina en la gestión cultural.
1: Muchas gracias. Gracias.

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3: 15 de octubre. 1522. En Valladolid, el rey Carlos I expide una real cédula por la que se confiere a Hernán Cortés el título de gobernador y capitán general de la Nueva España, actual México. 1846. En el estado de Veracruz, el ejército patriota defiende el puerto de Alvarado contra la invasión estadounidense. 1925. Muere Dolores Jiménez y Muro, escritora quien participó en la Revolución Mexicana en favor de Francisco y Madero. Y 1993. México firma su adhesión a la Organización de Estados Unidos Iberoamericanos para la Educación, la Ciencia y la Cultura.
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3: Son las 9:50.

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0: registrados en un día como hoy.
1: 15 de octubre. 1522. En Valladolid, el rey Carlos I expide una real cédula por la que se confiere a Hernán Cortés el título de gobernador y capitán general de la Nueva España, actual México. 1846. En el estado de Veracruz, el ejército patriota defiende el puerto de Alvarado contra la invasión estadounidense. 1925. Muere Dolores Jiménez y Muro, escritora quien participó en la Revolución Mexicana en favor de Francisco y Madero. Y 1993. México firma su adhesión a la Organización de Estados Unidos Iberoamericanos para la Educación, la Ciencia y la Cultura.
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0: Usa.
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0: Perentorio. Es un adjetivo que describe algo urgente, decisivo o un plazo que no se puede prorrogar ni aplazar. En pocas palabras, algo que no admite discusión, réplica o cambio. Ejemplo, la empresa envió un ultimátum perentorio para firmar el contrato hoy mismo.
1: Juntos descubrimos hoy una nueva palabra para que la uses para siempre.

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0: Muy buenos días, gracias por acompañarnos una vez más en el espacio informativo del día de hoy, jueves 15 de octubre del 2026. Soy Eileen Muñoz y para mí es un placer estar con ustedes en esta mañana tan lluviosa y nubosa. Tenemos mucha información que compartirle, pero antes los invito a que nos sigan en nuestras redes sociales. Nos encuentran en Facebook y en YouTube como RTG Noticias y RTG Radio y Televisión de Guerrero. Asimismo, los invito a que nos sintonicen de lunes a viernes en punto de las 10 de la mañana a través del canal 4.1 de su televisión abierta y la frecuencia 97.7 FM del puerto de Acapulco. A continuación, los temas que conformarán la agenda informativa del día de hoy. Es oficial. La gobernadora Evelyn Salgado Pineda declara en sesión permanente al Consejo de Protección Civil. Todo esto tras el acercamiento del ahora huracán Trudy por las costas guerrerenses. Escuchemos el siguiente reporte de Mar Horacio.
1: Permanente su Consejo de Protección Civil por los posibles efectos de la tormenta tropical Trudy con posibilidad de evolución a huracán, por lo que se suspenden clases en las 8 regiones en todos los niveles educativos para este jueves 15 de octubre.
2: Tuvimos nuestra sesión, declaramos en sesión permanente al Consejo Estatal de Protección Civil, en el cual están las Fuerzas Armadas y diversas instituciones y dependencias, y por decisión unánime se suspenderán las clases en las 8 regiones de nuestro estado. Esto quiere decir en todo el estado no habrá clases el día de mañana, jueves 15 de octubre. Esto pues para salvaguardar la integridad de los estudiantes, de las maestras, maestros, de los padres de familia, de todas y de todos.
1: Durante una transmisión en las redes oficiales estatales junto al secretario de Gestión Integral de Riesgos y Protección Civil Roberto Royo Matus y del coordinador general de Comunicación Social René Poset Aguirre, la gobernadora informó que ha convocado a las y los presidentes municipales del estado a fin de tomar precaución y activar protocolos preventivos por las lluvias que generará Trudy en las próximas horas. La mandataria estatal destacó que hay coordinación con los tres órdenes de gobierno y las Fuerzas Armadas y que el gobierno de Guerrero se prepara con brigadas operativas y refugios temporales en caso de ser necesario y ha reforzado los recorridos en zonas de riesgo con información preventiva, activando los protocolos correspondientes para brindar atención oportuna a la población. Para hacerle frente a una posible contingencia por Trudy, el gobierno de Guerrero tiene un estado de fuerza de 1.770 personas con maquinaria y vehículos. En tanto, Sedena, Marina y Guardia Nacional cuentan con más de 15.000 elementos para atender cualquier emergencia. La jefa del Ejecutivo Estatal es un llamado a toda la población a hacer caso solo a información oficial y estar preparados para cualquier contingencia. RTG Noticias, Mar Horacio Ramos.
0: Y para conocer el pronóstico del tiempo, escuchemos el siguiente reporte del meteorólogo Fermín Damián.
3: Hoy será un día parcialmente nublado, con probabilidad de lluvia moderada a fuerte, más frecuente en sectores de la costa de Guerrero, así como sectores de las regiones sierra, centro y montaña, todas con descargas eléctricas y que podrían originar el incremento en los niveles de arroyos y ríos, encharcamientos e inundaciones, deslaves y visibilidad reducida, viento de dirección variable de 30 a 40 kilómetros por hora, con rachas de 50 a 70 kilómetros por hora durante la ocurrencia de tormentas locales. Esto se debe a un canal de baja presión que se extiende al oeste de Guerrero, asociado al huracán Trudy, que a las 6 de la mañana se localizó aproximadamente a 465 kilómetros al sur-suroeste de Acapulco y a 515 kilómetros al sureste de Zihuatanejo, con vientos máximos sostenidos cerca del centro del sistema de 120 kilómetros por hora y rachas de 150 kilómetros por hora. Trudy se mueve al noroeste a razón de 15 kilómetros por hora. Su circulación impulsará aire marítimo tropical sobre Guerrero, provocando nubosidad y lluvia, así como incremento del oleaje de 2 a 3 metros de altura al final del periodo. Se pronostica que Trudy se intensifique rápidamente y pudiera alcanzar la categoría 2 en la escala Saffir-Simpson durante este día y continuará intensificándose los días siguientes. Y en virtud de presentar riesgo para Guerrero, se le sugiere mantenerse informado sobre su evolución y trayectoria que pudiera describir. Finalmente, y muy importante, se mantiene en vigilancia a una zona que podría generar un sistema de baja presión, localizado al sur de las costas de Chiapas, Oaxaca, Guerrero y Michoacán, mismo que esta mañana presenta 30% de probabilidad de desarrollo ciclónico a 7 días.
0: Y para conocer las condiciones climatológicas en el estado de Guerrero, haremos un recorrido informativo con nuestros corresponsales. En la línea tenemos a Raimundo Ruiz, nuestro corresponsal de la región norte. Muy buenos días, Raimundo, te escuchamos.
4: Aileen, buenos días al auditorio. Pues fíjate que a pesar de que está esta pues tormenta ya acercándose al Pacífico, pues de este lado, a la zona norte del estado de Guerrero, pues justamente pues nos encontramos con un clima con cielo pues totalmente pues lleno de luz en los principales, en las principales ciudades de la zona norte, como es Taxco, Iguala, Teloloapan y Huetzuco. También se siente pues bochorno, y por el momento el cielo está abierto, no hay mucha nubosidad, ni siquiera amenazas por parte de los gobiernos municipales, pues todavía no han emitido algunas alertas en torno a esta situación, y todo lo están replicando a través de lo que haga pues el gobierno del estado. Hasta el momento son las condiciones en que nos encontramos, y pues bueno, las temperaturas van de 23 a aproximadamente 27, 28 grados centígrados en la escala de Richter, y también te comento de que pues bueno, la ciudadanía pues se encuentra tranquila. No hubo clases, por supuesto que no hubo clases en todas las escuelas de la zona norte, en las 16, en los 16 municipios de la zona norte, y pues bueno, el día de mañana también se espera que haya esta suspensión cuando pues bueno, se empieza a acercar este fenómeno natural.
0: Raimundo, agradecemos mucho tu reporte, un abrazo hasta la región norte y nos mantendremos al tanto para próximas actualizaciones.
4: Buenos días, Aileen.
0: Continuando con más información, le compartimos que con una fuerza de 15,727 elementos y la capacidad de instalar más de 620 refugios temporales, el Ejército Mexicano, la Fuerza Aérea y la Guardia Nacional se encuentra preparada para realizar acciones de prevención, auxilio y recuperación ante desastres naturales en Guerrero mediante la aplicación del plan DN3E de manera coordinada con autoridades estatales y municipales. Entre las principales tareas a realizar se encuentra la búsqueda y rescate de personas, la evacuación de habitantes en zona de riesgo, la instalación de albergues temporales, la distribución de víveres, la atención médica y el establecimiento de medidas de seguridad en las líneas afectadas. Para atender este tipo de contingencias, el Ejército Mexicano, la Fuerza Aérea y la Guardia Nacional también cuentan con 367 vehículos de diversos tipos, 17 ambulancias, 3 cisternas de agua, 22 células de intendencia, 11 células de sanidad, una aeronave como ambulancia aérea, 3 plantas potabilizadoras de agua, 2 hospitales regionales, además 10 centros de acopio, una tortilladora, equipo de comunicación, cocinas comunitarias y binomios canófilos. El objetivo principal es la protección de la población guerrerense, reducir los riesgos ante fenómenos naturales y apoyar la recuperación de las comunidades afectadas hasta el restablecimiento de las condiciones de normalidad. Por su parte, en la región de la Costa Chica ya comienzan a implementarse esas acciones de prevención ante el paso de Trudy por las costas guerrerenses. Escuchemos la siguiente información.
5: Ante el acercamiento de la tormenta tropical Trudy por los estados de Oaxaca y Guerrero, Protección Civil Regional con sede en Copala refuerza los protocolos de prevención en zona de playa, visitando las comunidades de Playa La Bocana, Las Peñitas, en Copala, Playa Aventura y Playa Azul. Ante los efectos de Trudy en el Océano Pacífico, se determinó el cierre de la navegación en Costa Chica, colocando banderas rojas en señal de que está prohibido ingresar al mar y realizar actividades acuáticas. En San Marcos, intensificaron las labores de perifoneo en zona de alto riesgo y comunidades ribereñas como son Tecomate Pesquería, San José Guatemala, Medanitos, Cerro de Pesquería, entre otras localidades. Asimismo, exhortaron a la población estar atentos a los comunicados oficiales y seguir en todo momento las indicaciones de Protección Civil. Víctor Manzanares Romualdo, RTG Noticias.
0: Seguimos con nuestro recorrido informativo por las regiones de Guerrero para conocer las condiciones climatológicas. En la línea tenemos a nuestro corresponsal Víctor Manzanares. Muy buenos días, Víctor. ¿Qué dice el panorama del clima en la Costa Chica?
6: Buenos días, Aileen, auditorio de RTG Noticias. Efectivamente, informarles que derivado por las lluvias del huracán Trudy aquí en Costa Chica, permanece con cielo nublado y lluvias de moderadas a fuertes. En estas últimas horas se tiene por el momento el reporte de ríos y arroyos que han provocado inundaciones en los municipios de Las Vigas, San Marcos, Cruz Grande, Cuauhtémoc, Copala, Markelia y Juchitán. Tan solo en la carretera paraestatal, Aileen, San Marcos, Las Mesas, hay derrumbes de rocas en el tramo de la comunidad de Anáhuac y un arroyo que normalmente cuando llueve muy fuerte queda incomunicado esta zona de aquí de la zona norte de San Marcos, así que hay algunas personas que no pueden llegar a su destino. Al igual en el tramo carretero San Antonio Cuauhtémoc, derivado a unos trabajos que se están realizando ahí, por parte de la Secretaría de Desarrollo Urbano y Obras Públicas y Ordenamiento Territorial, hay un puente provisional que no pueden concluir este punto, casi llegando a la cabecera municipal. No hay acceso, hay un acceso provisional, pero no pueden pasar automóviles pesados de carga, así que hay una larga fila de autos en estos momentos. Esto a raíz de lo que está ocurriendo por las lluvias, que por cierto aquí es de moderado a fuerte. Por el momento es el reporte que se tiene aquí en la Costa Chica. Estaremos muy al pendiente para llevarles a cabo todo lo que está ocurriendo.
0: Víctor, comenta sobre este panorama del clima con lluvias y el cielo pues cerrado, nublado. Hasta este momento, ¿cuáles han sido las recomendaciones por parte de las autoridades a la comunidad en general y sobre todo a las personas cercanas a las zonas costeras?
6: Así es, no ingresar al mar colocando banderas rojas, lo que es en la franja de arena, lo que es en Playa La Bocana, las Peñitas, Playa Azul, Playa Aventura. Prácticamente está cerrado la navegación y la constante lluvia y el fuerte oleaje, eso deriva a que no debemos ingresar al mar y hay que tener mucha precaución. Y fíjate que sí, gracias a Dios, han escuchado las recomendaciones que emite la Secretaría de Protección Civil y también con respecto a los restauranteros, que también les avisa a los visitantes, a los turistas, a no ingresar al mar. Por el momento, pues el clima está prácticamente nublado, con lluvia, y también la recomendación, si vienen para acá, para la Costa Chica, lo que es el tramo de la carretera federal Acapulco-Pinotepa, se observan varios desgajamientos de cerros y rocas sobre la vía, además de encharcamientos en algunos tramos, por lo que si van a viajar por esta zona, deben de tomar todas las medidas de precaución. Por el momento es el reporte que se tiene y estaremos al pendiente.
0: Muchas gracias por tu reporte, Víctor, y por acercarnos un poco a lo que está ocurriendo en la región de la Costa Chica. Seguimos pendientes para próximas actualizaciones.
6: Buenos días.
0: Y en más información le compartimos que también Chilpancingo se está preparando con todo para este fenómeno natural de Trudy, y es que ya se habilitaron 19 albergues temporales. Escuchemos la siguiente información de Felipe Zurita.
7: Chilpancingo se encuentra preparado ante las lluvias que pudiera provocar la tormenta tropical Trudy en Guerrero, con 19 albergues habilitados y vigilancia en barrancas y zonas de riesgo, informó Gustavo Vela Guevara, director de la Unidad Municipal de Protección Civil. El funcionario aclaró que de acuerdo con los pronósticos, las lluvias más intensas podrían concentrarse en las costas, mientras que en la capital se espera precipitaciones de menor intensidad.
8: De barrancas, de ríos, los tenemos totalmente preparados, y ahorita lo que hemos estado poniendo más cuidado por la cuestión de de las lluvias, es en las zonas que son propensas a un deslizamiento de ladera, lo que hemos estado monitoreando de manera más recurrente.
7: Añadió que también se mantiene el monitoreo del río Huacapa y las zonas susceptibles de deslaves, principalmente donde la apertura de caminos y la modificación de los cerros favorece la erosión del suelo. En las comunidades rurales se han reportado pequeños deslaves sin complicaciones mayores, por lo que las autoridades mantienen comunicación con los comisarios para atender cualquier contingencia. RTG Noticias, Felipe Zurita.
0: Nuestro corresponsal Francisco Magaña ya se encuentra en la línea para compartirnos cómo se encuentra el panorama del clima en la región de la Costa Grande. Muy buenos días, Francisco, te escuchamos.
9: Buenos días, Aileen, saludo a todos del auditorio. Pues lluvias en la región de la Costa Grande hasta este momento no se han registrado, ni viento. Cabe señalar que estos pronósticos se han hecho algunas advertencias por parte de las autoridades, principalmente a los prestadores de servicios y personas que viven en laderas, arroyos y cañadas, para que tomen precauciones, ya que podría presentarse lluvias. Hasta este momento la región de la Costa Grande presenta un nublado, pero al momento, vuelvo a insistir, no hay lluvias ni vientos. Cabe señalar que también de manera preventiva los prestadores de servicios del río Atoyac, después de lo que dejó los daños el huracán Simón, se tuvieron que resguardar algunos locales que estaban a la orilla del afluente, y solamente los que están en la parte alta están operando, pero desde el día de ayer y hoy dejaron de dar servicio como precaución para evitar alguna situación de que están sorprendidos por alguna creciente. Cabe señalar que el afluente del río Atoyac presenta creciente normal, sin riesgo para la población hasta este momento. Las lluvias han sido ligeras en la sierra, por lo que el agua baja un poco revuelta por las lluvias que se generan allá arriba. Pero cabe señalar que también en la zona de playa se está alertando a los pescadores que eviten hacer situaciones de pesca al interior del mar por la situación que se puede generar del alto oleaje que se ha estado presentando desde la noche de ayer. Cabe señalar que algunos prestadores de servicios desde el huracán pasado no se han instalado debido a que sus locales fueron siniestrados por los olejes que dejó el huracán Simon. Pero hasta este momento cabo resalto y no hay lluvias ni viento, pero sí nublado, así que estamos monitoreando para ver la situación en cualquier situación de riesgo.
0: Francisco, muchas gracias por tu reportaje sobre la región de la Costa Grande. Estamos atentos para cualquier novedad.
9: Buenas tardes. Bueno.
0: Buen día. Seguimos con más información, y es que ante esta temporada de lluvias y ciclones 2026 se respira en el ambiente incertidumbre y preocupación. Le presentamos

0: El señor Oscar Fausto Samayoa Dorantes pide el apoyo de las autoridades, ya que el paso del huracán Simon provocó el colapso de un muro de contención y parte de su vivienda, ubicada en la colonia Morelos del puerto de Acapulco.
1: Mira, mi hermano, ya se fue, todo esto era muro.
0: Hasta el momento, ninguna autoridad le ha brindado apoyo, incluso no han ido a revisar esa zona.
2: Yo vivo de un lado del canal. Mi afectación fue que toda la barda de donde yo vivo, donde está el drenaje y donde están el agua que llega de Capama, todo eso se colapsó. Tengo media casa ya tirada.
0: El temor crece, ya que se tienen pronosticadas lluvias fuertes por el paso del huracán Trudy. El colapso del muro de contención pone en riesgo a más viviendas.
2: Hay miedo ahí arriba, hay miedo porque esas casas se pueden hundir, porque abajo de donde está el muro hay socavones, ¿sí? Y todas esas casas que están arriba se pueden hundir y pueden desaparecer las familias.
3: ¿Cuántas casas son?
2: Son alrededor de 100 casas.
0: Les ha informado Hugo Sandoval Alcaraz para RTG Noticias.
4: En estos espacios informativos le hemos estado compartiendo información referente a la cantidad de residuos, a la cantidad de desechos que se han recolectado tras el paso de estos fenómenos, tanto como Polo, con Polo y Simón. Es importante mencionarles que desde el jueves pasado hasta este momento, debido a las lluvias intensas que se vivieron en el puerto de Acapulco, hasta este momento se han recolectado 200 toneladas de basura. Y esto, más allá de ser un número cualquiera, nos habla de un problema mayor, es un síntoma de la falta de cultura de limpieza, una carencia que tenemos aquí en el puerto de Acapulco.
5: Más de 220 toneladas de basura se han recolectado de manera acumulada en playas de Acapulco desde el jueves pasado a la fecha, a consecuencia del arrastre de las partes altas por las fuertes lluvias.
6: Pero bueno, ya llevamos una gran cantidad recolectada de basura, te comento también, yo creo que vamos a cerrar como 220 toneladas en total. Es un acumulado de todo lo que fue arrojando. Esto es lo que venimos recolectando desde el pasado jueves, viernes, sábado, domingo, lunes, martes, y hoy miércoles, inclusive el día de hoy todavía nos encontramos con pues grandes cantidades ahí en Playa Larga, que es la playa donde estamos atendiendo, Playa Honda también, pero ya prácticamente estamos con un porcentaje mínimo.
5: Alfredo Lacunza de la Cruz, director de la promotora y administradora de playas, lamentó esta situación que afecta al puerto. Por ello, exhortó a la población a tomar conciencia y evitar arrojar basura en las calles, cauces de ríos o arroyos, así como barrancas.
6: Pero esto es la forma inconsciente de la gente de tirar y arrojar la basura a los canales pluviales, a las calles, a las banquetas, y ahí está, ese es el reflejo de lo que estamos padeciendo, y hacemos el exhorto a la gente que por favor entienda de que estamos haciéndole un daño terrible al medio ambiente, terrible al puerto de Acapulco, terrible a las playas.
5: Con imágenes de Jairo Méndez para RTG Noticias, informó Valeria Juárez.
4: Y en otros temas, le compartimos que en la avenida Cuauhtémoc, cerca de la calle El Tigre, en Acapulco, dos coladeras se encuentran sin tapa, lo que pone en peligro a automovilistas y motociclistas que transitan por esa zona. A pesar de que se colocaron conos preventivos para evitar justamente accidentes, los vehículos pasan cerca y a alta velocidad moviendo poco a poco este objeto. En una de las coladeras se colocaron costales con tierra y cinta a modo de acordonamiento, pero una de las bolsas ya fue derribada por los mismos vehículos y la arena quedó regada en esa área. Ciudadanos hacen un llamado a las autoridades del municipio para que reparen este desperfecto. En más información le compartimos que tras un amparo otorgado por un juez federal, se pide ampliar e intensificar las labores de búsqueda de estas 7 personas desaparecidas en la comunidad de El Balcón, en el municipio de Ajuchitlán del Progreso.
7: Habitantes del ejido del Balcón en Ajuchitlán del Progreso informaron sobre un nuevo amparo otorgado por un juez federal, mediante el cual se ordena ampliar los operativos de campo en lugares específicos indicados en la carpeta de investigación para localizar a los 7 vecinos del lugar que fueron desaparecidos por un grupo delincuencial. También se instruye la intervención mediante la Fiscalía General de la República, la Fiscalía General del Estado de Guerrero,

0: la Comisión Nacional de Búsqueda, la Secretaría de Defensa Nacional y la Guardia Nacional, bajo apercibimiento y multas a las autoridades en caso de incumplimiento. El 11 de octubre pasado se llevó a cabo una reunión encabezada por Félix Arturo Medina Padilla, subsecretario de Derechos Humanos, Población y Migración de la Secretaría de Gobernación, con la participación del padre José Filiberto Velázquez Florencio, director del Centro de Derechos de las Víctimas de Violencia Minerva Bello, Eduardo Jaimes Moreno, titular del Centro de Atención Integral de la Comisión Ejecutiva de Atención a Víctimas en Guerrero, un representante del Gobierno del Estado y personal de la Guardia Nacional. El objetivo fue coordinar y fortalecer las acciones para lograr la localización con vida de las 7 personas desaparecidas. Durante la reunión, la Guardia Nacional se comprometió a intensificar las labores de búsqueda en coordinación con las instancias correspondientes. Advirtieron que como ejido seguirán presionando ante las instancias necesarias para lograr que sus compañeros regresen a casa. Desde Tecpan de Galeana, para RTG Noticias, Francisco Magaña.
1: Y en otros temas le compartimos que ya hay un nuevo titular quien estará al frente de la Secretaría de Seguridad Pública de Taxco. Se trata de Javier Galván Trejo. Raimundo Ruiz nos tiene todos los detalles.
2: Después de 5 meses de permanecer acéfala la Secretaría de Seguridad Pública de Taxco, el Pleno del Cabildo de Taxco entregó el nombramiento al policía estatal Javier Galván Trejo como nuevo responsable de la seguridad del municipio. En una sesión de Cabildo y como parte del orden del día, los ediles conocieron el historial del nuevo secretario de Seguridad Pública de Taxco, por lo que fue el presidente municipal de Taxco, Juan Andrés Vega Carranza, quien hizo la entrega del nombramiento oficial. Javier Galván Trejo fue anteriormente coordinador operativo de la región Acapulco, además de comandante e inspector jefe en el puerto, por lo que ahora asume la responsabilidad luego de la renuncia que presentó el entonces secretario de Seguridad Pública de Taxco, Ofelio Romualdo Aguilar Carmona. El nuevo jefe policíaco fue presentado hace unos días en una reunión privada en el C2 de Taxco, donde estuvieron funcionarios del Ayuntamiento de Taxco. RTG Noticias. Raimundo Ruiz.
1: Con candados y sin personal. Así permanecen 2 escuelas secundarias técnicas en el municipio de Taxco. Escuchemos qué es lo que está ocurriendo.
2: Al menos las 2 secundarias técnicas que hay en la ciudad de Taxco se encuentran sin clases por la toma y suspensión laboral que tienen los maestros del Sindicato Nacional de Trabajadores de la Educación en Guerrero. La secundaria técnica Tlachco, ubicada en el Mirador, en la parte alta de la ciudad de Taxco, se encuentra cerrada y con una lona que da a conocer la problemática de los docentes con la Secretaría de Educación Guerrero. Hay candado y no hay personal laborando dentro de las instalaciones educativas por la demanda que tienen de mejores condiciones laborales y salariales para la planta docente de la escuela. Mientras que en la de Arroyo se localiza la segunda secundaria técnica República de Argentina, la cual también se encuentra sin servicio educativo. La reja principal tiene candado y con algunos anuncios de otros temas, sin embargo no hay enlonados del movimiento, solo la ausencia de maestros y alumnos en esta secundaria. Los salones de clases están cerrados y no hay personal laborando. RTG Noticias, Raimundo Ruiz.
1: Y ahí mismo en Taxco, trabajadores del IMSS realizan bloqueos intermitentes sumándose a esta jornada nacional para exigir mejores condiciones laborales.
2: Ante las movilizaciones que se hicieron en todo el país, en Taxco varios trabajadores basificados del hospital del Instituto Mexicano del Seguro Social realizaron bloqueos intermitentes sobre el tramo de la carretera federal México-Acapulco en la avenida de los Plateros exigiendo mejores condiciones laborales. Los manifestantes de manera intermitente realizaron los bloqueos y luego comenzaron con su plantón en una de las principales entradas al hospital del Instituto Mexicano del Seguro Social en Taxco. Cerraron la vía de comunicación y luego la dejaron libre de tránsito como parte de sus acciones. Durante varias horas permanecieron en el plantón lanzando consignas en demanda de una respuesta a las exigencias que han venido haciendo hacia el gobierno federal. RTG Noticias. Raimundo Ruiz.
1: Y porque es muy importante hablar de temas económicos y financieros. A continuación, nuestra sección Cuestión de Peso con Manuel Nava.
3: ¿Cómo les va? ¿Cómo están ustedes? No es lo mismo financiar que transferir. Eso es una cuestión de peso. Comprar o financiar el supermercado de la semana, los boletos de avión de las siguientes vacaciones, el próximo auto o quizá la casa nueva de la familia, no es lo mismo, pero ambos esquemas de pago son viables cuando se usan de manera correcta. Cuando se compra, se paga por lo general en efectivo, con la tarjeta de débito o se hace una transferencia bancaria y el producto es nuestro al momento, sin incurrir en deuda. En cambio, financiar implica usar el crédito para pagar en uno o más meses, con o sin intereses. En este caso, el artículo llevado a casa se tiene, pero aún se debe. Ambas formas de pago son válidas y necesarias. El problema es cuando no se realiza de forma correcta y termina por afectar al bolsillo. Lo ideal sería pagar en todo momento, en una sola exhibición, pero no siempre es posible. Por ello, se debe tener claro que sí se compra y que sí se puede financiar. Comprar o financiar es una cuestión de peso. Por el favor de su atención, muchas gracias.
1: Así que ya lo escucharon, financiar y transferir no es lo mismo y hay que tener mucho cuidado con estas herramientas financieras porque todo es cuestión de peso. Y con esta última sección hemos llegado al final de este espacio informativo. Muchas gracias por acompañarnos. 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Soy Eli Muñoz y nos vemos en la siguiente emisión.

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2: Buenos días. Sean ustedes bienvenidos a RTG Noticias Taxco del Instituto Radio y Televisión de Guerrero. Hacemos un recorrido por la información más importante generada hasta este momento en el mundo, el país, el estado y nuestra ciudad. Comenzamos RTG Noticias Taxco con el licenciado Jesús Antonio Hernández Martínez.

0: Muy buenos días, 10 de la mañana con 31 minutos, iniciando a tiempo una emisión más de RTG Noticias Taxco, desde Casa Gallo, ex Hacienda El Chorrillo, en la frecuencia 1310 de amplitud modulada. Hoy jueves 15 de octubre de este 2026 y al día de hoy pues han transcurrido ya 288 días y faltan ya nada más 77 para concluir este año 2026. Y mire, hoy es el Día Internacional de las Mujeres Rurales. Cada 15 de octubre se conmemora este día y que es una fecha dedicada a reconocer el esfuerzo, la valentía y la contribución de millones de mujeres que trabajan diariamente en el campo, producen alimentos, cuidan de sus familias y mantienen vivas las tradiciones de sus comunidades. En conmemoración de ellas fue establecida por la Asamblea General de las Naciones Unidas en diciembre de 2007 y celebró oficialmente por primera vez en 2008. Las mujeres rurales desempeñan un papel fundamental en la economía y la seguridad alimentaria. Son agricultoras, ganaderas, artesanas, comerciantes y emprendedoras. Y eso yo le agregaría también amas de casa, ¿sí? Cuidando a los niños, llevándolos a la escuela, etc. Hacen mucha labor las mujeres allá en el campo, por supuesto. Y mire, las mujeres rurales desempeñan un papel fundamental en la economía y en la seguridad alimentaria, como se lo decía ya. Muchas de ellas comienzan sus jornadas antes del amanecer y combinan las labores del campo con el cuidado de sus hogares y sus familias. En México, las mujeres rurales son una pieza fundamental para la vida de miles de comunidades, particularmente en estados como Guerrero, Oaxaca, Chiapas y Puebla. Muchas mujeres indígenas y campesinas trabajan la tierra, elaboran artesanías, comercializan productos y preservan conocimientos que han pasado de generación en generación. Sin embargo, a pesar de su enorme contribución, todavía enfrentan importantes desigualdades, dificultades para acceder a la propiedad de la tierra, créditos, servicios médicos, educación, tecnología y oportunidades de desarrollo económico. A estos desafíos se suman los efectos del cambio climático, las sequías prolongadas, las lluvias intensas, las inundaciones y la pérdida de cosechas afectan directamente a las familias campesinas y en muchos casos aumentan la carga de trabajo de las mujeres. De acuerdo con la Organización de las Naciones Unidas para la Alimentación y la Agricultura, las mujeres representan aproximadamente el 36% de la fuerza laboral de los sistemas agroalimentarios del mundo, aunque su participación varía considerablemente entre países y regiones. Por ello, esta fecha no solamente busca reconocer su trabajo, sino también exigir mejores condiciones de vida, igualdad de oportunidades, acceso a recursos productivos y una mayor participación en las decisiones que afectan a sus comunidades. En este Día Internacional de las Mujeres Rurales, debemos recordar que detrás de muchos de los alimentos que llegan a nuestras mesas están las manos de una mujer campesina. Mujeres que siembran, cosechan, venden sus productos, educan a sus hijos y luchan todos los días por sacar adelante a sus familias. Porque reconocer a las mujeres rurales es reconocer a quienes alimentan nuestros pueblos, protegen nuestras raíces y sostienen una parte fundamental de la economía de México. Y hoy, 15 de octubre, más que felicitarlas, debemos reconocer sus derechos y valorar su trabajo. Recordar que sin las mujeres rurales, el campo mexicano no sería el mismo. Hoy, 15 de octubre, Día Internacional de las Mujeres Rurales. Ahora le voy a conocer la información que tendré por usted el día de hoy. La gobernadora Evelyn Salgado reforzó medidas preventivas por efectos de la tormenta Trudy. Concluyó el taller lúdico de iniciación musical en Taxco. Platicaremos con integrantes del movimiento Buena Voluntad 24 Horas de Neuróticos Anónimos, quienes nos invitan a la Junta Pública de Información en el marco del 30 aniversario. Y tendré el estado del tiempo con Leti Cuellar y mucha más información en RTG Noticias. Sean ustedes bienvenidos.
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0: Y dentro de lo que publican los principales diarios del país, El Universal. Gobierno votó 60% en IMSS. Trabajadores ganó el no. Reforma, inmoviliza crimen oriente de Morelos, queman camiones integrantes de Pueblos Unidos, paran servicio de transporte, suspenden clases y afectan comercio. El financiero, inflación en Estados Unidos acelera 3.7% y aviva la presión de alza en tasas, golpe al consumidor, IPC toca en septiembre, máximo de 5 meses, impulsado por el aumento de los combustibles. La Jornada acusa a Sheinbaum a policías de torturar a jóvenes en Jalisco. ¿Cómo es posible que aún haya oficiales que cometan este tipo de agresión? Milenio, pacta Brugada y la UNAM, nuevo plantel para 20.000 alumnos. La jefa de gobierno adelanta que el campus estará al sur oriente capitalino, anuncia Banco de Ciudad de México y llama a todas las fuerzas a un debate de altura. Excelsior, nace el nuevo Registro Nacional de Inmuebles, envía reforma al Ejecutivo. El Senado aprobó la clave única catastral para concentrar la relación de propiedades. Opositores advierten que se abre la puerta a una alza en el predial.
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0: Y entonces, en materia informativa a nivel estatal, le comento que la gobernadora Evelyn Salgado reforzó medidas preventivas por efectos de la tormenta Trudy. Una nota en voz de mi compañero Omar Villasana.
2: Auditorio, buenos días. Esta es la información. Evelyn Salgado refuerza medidas preventivas por efecto de tormenta Trudy. Como medida preventiva ante los posibles efectos de la tormenta tropical Trudy, la gobernadora Evelyn Salgado Pineda informó que el Consejo Estatal de Protección Civil determinó suspender las clases este jueves 15 de octubre en todas las regiones de Guerrero. Desde el Centro de Monitoreo de la Tormenta Tropical Trudy, la mandataria estatal informó que los 3 órdenes de gobierno se encuentran preparados para atender cualquier emergencia con más de 1.700 elementos, 318 vehículos y 289 unidades de maquinaria y equipo desplegados en las 8 regiones del estado. Asimismo, el Ejército Mexicano, la Fuerza Aérea y la Guardia Nacional cuentan con más de 15.000 elementos listos para apoyar a la población mediante los planes DN3E y Marina. También se habilitaron refugios temporales cuya ubicación puede consultarse mediante el escaneo de códigos QR disponibles en las páginas oficiales. Salgado Pineda señaló que mantiene comunicación directa con las y los presidentes municipales de las zonas con mayor riesgo a fin de coordinar acciones preventivas y alertar a las comunidades mediante perifoneo. Por su parte, el coordinador general de comunicación social del estado, René Poselt Aguirre, informó que se reforzó la difusión de información oficial para evitar la propagación de noticias falsas, además de mantener actualizaciones periódicas y recomendaciones para la ciudadanía. Destacó que las páginas oficiales del gobierno del estado y los medios de comunicación contribuirán a difundir información oportuna y confiable para que las medidas preventivas lleguen a toda la población. Entre las acciones implementadas se encuentran recorridos preventivos en barrancas y cauces cercanos a presas y ríos, así como labores de perifoneo. Además, la Secretaría de Turismo, a través de la Procuraduría Estatal del Turista, realizan recorridos para informar y orientar a visitantes y trabajadores del sector. Acompañada por el Secretario de Gestión Integral de Riesgos y Protección Civil, Roberto Arroyo Matus, el meteorólogo Fermín Damián Adame, la gobernadora llamó a la población a tomar precauciones antes, durante y después de las lluvias, así como mantenerse informada mediante canales oficiales. El meteorólogo Fermín Damián Adame advirtió que Trudy podría intensificarse rápidamente, aunque no se prevé que el ojo del ciclón toque tierra en Acapulco. Explicó que sus bandas nubosas ingresarán a Guerrero y podrían generar lluvias de moderadas a torrenciales durante los próximos días. Para RTG Noticias, Omar Villasana.
0: Y mire lo que yo le comentaba hace rato de lo que publicó el Universal el día de hoy, que gobierno, eso fue lo que dijo el gobierno, que votó 60% entre los trabajadores del IMSS, pero los trabajadores ganó el no. ¿Qué es esto? Le explico. El día de ayer, miércoles, se hizo una consulta entre los trabajadores del Instituto Mexicano del Seguro Social, y es una importante noticia en materia laboral, y esto que se registra en nuestro país, donde miles de trabajadores sindicalizados decidieron rechazar la propuesta de incremento salarial que habían negociado sus dirigentes sindicales con las autoridades de la institución. No estamos hablando de poca cosa, los trabajadores del IMSS a nivel nacional prácticamente llegan al medio millón de trabajadores. De acuerdo con esta información que decía que publicó el jueves el Universal, pues se llevó una consulta, le decía, nacional, para conocer si los trabajadores estaban de acuerdo o no con el incremento salarial propuesto para el nuevo periodo contractual. ¿Pero qué fue lo que votaron en sí? Se realizó esta consulta entre esos trabajadores del IMSS Quienes tenían que decidir si aceptaban o rechazaban el incremento salarial que previamente habían sido negociado entre las autoridades del IMSS y el Sindicato Nacional de Trabajadores del Seguro Social, conocido como el SNTSS. Y estamos hablando de una organización sindical que representa a cientos de miles de trabajadores en todo el territorio nacional, entre ellos médicos, enfermeras, personal administrativo, camilleros, trabajadores de limpieza, técnicos y otras categorías laborales que diariamente mantienen en funcionamiento el Seguro Social. La propuesta que se sometió a votación contemplaba un incremento salarial global del 6.8%. Sin embargo, acá hay un detalle que no dejemos de pasar, no debemos pasar por alto. Porque este 6.8% no significaba que todos los trabajadores recibirían directamente ese porcentaje adicional en su salario base. La propuesta estaba dividida en dos partes. Por un lado, se contemplaba un aumento del 2.9% directo al salario tabular, es decir, al sueldo base. Por otro lado, se ofrecía un 3.9% adicional en prestaciones, particularmente relacionado con el concepto de ayuda para renta de vivienda. Al sumar ambos conceptos, se obtenía el incremento global del 6.8% anunciado por las autoridades y por la dirigencia sindical. Pero para numerosos trabajadores, esta propuesta resultaba insuficiente para ellos. Frente al incremento en el costo de la vida, la inflación y los gastos que diariamente enfrentan las familias mexicanas. Por ello, entre los sectores inconformes surgió la exigencia de un incremento salarial mayor, que en algunas manifestaciones se planteó alrededor del 10%. Y fue precisamente esta inconformidad la que terminó reflejándose en las urnas. La consulta se desarrolló en aproximadamente 670 centros de votación distribuidos en distintas partes del país para permitir que los trabajadores sindicalizados expresaran su decisión. De acuerdo con los reportes de las autoridades laborales, hasta las 7 de la noche del día de ayer se había registrado la participación de aproximadamente 382 mil trabajadores, lo que no representaba cerca del 60% del padrón. Y cuando el gobierno informa que votó el 60%, se está refiriendo al porcentaje de trabajadores que participaron en la consulta. No significa esto que el 60% haya votado a favor del aumento, ni tampoco que necesariamente ese mismo porcentaje haya votado en contra. Lo que finalmente se dio a conocer fue que la mayoría de los trabajadores participantes rechazó la propuesta salarial. Ganó el no. Y durante esta madrugada, de este día jueves, el dirigente nacional del Sindicato Nacional de Trabajadores del Seguro Social, Rafael Olivos Hernández, reconoció que la propuesta no había obtenido el respaldo mayoritario de los trabajadores. Y este resultado pues representa un revés para la negociación que habían realizado las autoridades del Instituto Mexicano del Seguro Social y la dirigencia sindical, porque aunque sus representantes habían alcanzado un acuerdo preliminar, los trabajadores tenían la oportunidad de expresar mediante su voto si estaban conformes o no con las condiciones negociadas. Esto, le repito, se dio el día de ayer, esta elección, no es que elección, fue una consulta, para ver si los trabajadores apoyaban ese aumento que proponían las autoridades del IMSS, lo cual los trabajadores dijeron que no. Y se esperan más marchas para la próxima semana, ya las próximas semanas. Constantemente va a haber marchas de este sindicato del Seguro Social, que, le repito, casi representa 500,000 de trabajadores. Y no es poca cosa. Y así todo esto se empezó a dar por la cuestión del desabasto de medicinas y las condiciones en que se encuentran pues los hospitales, la mayor parte de los hospitales aquí en nuestro país. Y como se lo decía ayer, hay veces que inauguran un nuevo hospital, un nuevo edificio, por fuera se ve moderno, limpio, servicial, pero en la semana cae un aguacero y se inunda el hospital, o se andan cayendo los plafones, o ya no sirvió el aire acondicionado, que en algunas partes del país que es muy caluroso. Los médicos, los cirujanos tienen que estar operando, haciendo una cirugía, pero dentro de un calor extremo, tanto para quien está realizando este trabajo como para el propio paciente que está pues sometido a esta cirugía. Eso hace falta una revisión importante a raíz, y como lo ha propuesto el gobierno, van a estar piso por piso preguntando, consultando cuál es lo que necesita, qué necesitan los trabajadores, cuáles son sus carencias, digo, con todo respeto para las autoridades del IMSS, como si no lo supieran, como si no supieran que hay desabasto. Y han surgido voces de periodistas como la de Azucena Oresti, el día de ayer, antier, perdón, que dijo hablando con Zoe Robledo, el director del IMSS, que le dijo que similares, ahora sí que el doctor Simi tenía más medicinas que el IMSS. Y es verdad, si se pone a pensar, si usted va con una receta a similares, se la surten. Y si va con esa misma receta al IMSS, no hay. Inclusive ya está llegando a faltar la metformina, que es un medicamento que se le da a los diabéticos. Vaya, no hay prioridades para las autoridades del IMSS, y es lo que están peleando pues los trabajadores de dicho instituto, porque también, como se lo comentaba ayer, pues tienen la pasión, la convicción pues de servir a la ciudadanía. Así las cosas en el IMSS. Y continuando con la información, le comento que mi compañero Hugo Jaime Lagunas nos trae una información invitando a la ciudadanía a hacerse exámenes para adultos mayores.
3: Paquete completo de estudios clínicos para adulto. Cuidar tu salud también es reconstruir Taxco. El gobierno de Taxco, que encabeza el arquitecto Juan Andrés Vega Carranza, te invita a realizarte un chequeo de rutina. Hoy, jueves 15 de octubre, de 8 a 2 de la tarde, aquí en la Unidad Deportiva Escobar, por tan solo 150, puede hacerte los estudios de biometría hemática, química sanguínea de 6 elementos, examen general de orina. Bueno, pues, vamos a ver si...
4: Efectivamente, mi querido Tony, buenos días tengan todos ustedes. Cuidar la salud es muy importante, por tal motivo que hoy en el frontón se van a llevar a cabo este tipo de estudios que ya comenté. Escuchemos parte de lo que platicamos con Daniel Valentín Cambray, director de salud.
5: Sí, mira, te platico, es uno de los proyectos que el arquitecto Juan Andrés Vega Carranza ha estado trabajando últimamente en base a apoyo a la población en general. Platicábamos y él mencionaba acerca de diseños de laboratorio. Trabajó, consiguió estos precios en beneficio a la población. Entonces es básico, es un paquete básico que es química sanguínea, biometría hemática, viene otro, ustedes no lo recuerdo, entre ellos también el de orina, ¿sí? Y estos resultados estarán en aproximadamente 2 a 3 días. ¿Por qué? Nos los llevamos a otro laboratorio que más en el municipio de Taxco, y nos devuelven a nosotros ya los resultados, ¿sí? Estamos en la espera si nos los van a entregar de manera digital o de manera impresa. Si es digital, lo distribuimos de manera digital a cada usuario. Si es impresa, veremos la manera de llevárselos hasta su domicilio para evitar que sigan gastando en movilizarse.
4: Esto lo vuelvo a comentar, es para el día de hoy allá en el frontón, mi querido Tony. Y bueno, pues estos estudios tienen un costo ya normal de más de $1,000 y aquí sería una cuota de recuperación de $150. Y bueno, pues puntualizó el director de salud que este beneficio se va a extender también a las diferentes comunidades. Para RTG Noticias informó Hugo Jaimes Lagunas. Pasen excelente día, Tony.
0: Tiene esta información, aprovecha, hay que aprovechar siempre cuando hay este tipo de campañas. Pues $150 creo que simplemente es, pues sí, como escuchábamos, una cuota de recuperación, y todo sea por la salud. Es importante la salud primero, porque con salud todo, sin salud nada, usted puede tener los grandes millones en el banco, inversiones y demás, pero si no tiene salud, pues simplemente pues no se disfrute. Y no es que no se disfrute, simplemente, ¿para qué es tener tanto dinero si no se puede contar con salud? Que, le repito, es lo más importante. Y mire, aquí en el estado de Morelos no para la violencia. Hoy lo que publicó el Reforma, que el crimen organizado inmovilizó el oriente de Morelos. Queman camiones los integrantes de esta banda delictiva Pueblos Unidos, y pues pararon el servicio de transporte, suspendieron clases y por supuesto se vio afectado el comercio. ¿Por qué se dio esta situación? Estos bloqueos, suspensión de clases, etcétera, pues ha afectado en las actividades cotidianas a miles de habitantes de aquella zona del estado de Morelos, nuestro estado vecino. Todo empezó este lunes 12 de octubre, cuando autoridades estatales detuvieron en Totolapan a José David, alias el Güero Jim, o como el Güero del Gimnasio, identificado como presunto generador de violencia y relacionado con el grupo criminal Pueblos Unidos. Tras la detención, presuntos integrantes de esta organización reaccionaron con bloqueos, incendios de vehículos y la privación de la libertad de 3 colaboradores de la Fiscalía Regional Oriente para exigir la liberación del detenido. Ante el riesgo para la vida de los trabajadores, las autoridades terminaron entregando al detenido y los 3 colaboradores fueron liberados aunque presentaban lesiones. Pues fue un cambio. Es como el culiacanazo cuando tuvieron a Ovidio Guzmán, el hijo de Chapo Guzmán, Joaquín Loera, y que por una decisión del presidente Andrés Manuel López Obrador fue que lo dejaran libre. Lo que argumentó el presidente fue que él se preocupó por la ciudadanía porque había la amenaza de que los sicarios al mando de Ovidio pues iban a hacer una quemazón de Culiacán. Entonces es lo que se decidió, dio la orden Andrés Manuel López Obrador y fue a cambio, entregaron, dejaron en libertad a Ovidio Guzmán y posteriormente pues ya los grupos delincuenciales creando terrorismo pues se alejaron, más bien se fueron a sus escondites, ya no siguió la guerra allá. Pues también se le dice que en Morelos se dio el culiacanazo. Y en la violencia, pero mire, aparte de esto que se dio, que detuvieron al güero Jim y devolvieron ellos, haciendo el intercambio de esos 3 integrantes de la fiscalía de la zona oriente de Morelos, pero la violencia continuó, no quedó ahí. Y al día de ayer, con la quema de camiones y la interrupción del transporte público en municipios como Cuautla, Totolapan, Tlayacapan, Yautepec y Yecapixtla. De acuerdo con versiones periodísticas, detrás de las acciones estaría Jonathan Joseph alias La Rata, presunto líder criminal aliado de Pueblos Unidos, aunque esta atribución debe tomarse con cautela mientras no exista una confirmación oficial. Este caso, por supuesto, ha encendido las alertas sobre la capacidad de presión de los grupos criminales y el desafío que representa para las autoridades garantizar la seguridad de la población sin poner en riesgo la vida de sus propios agentes. Pues bueno, a final de cuentas, fueron criticados que cómo se atrevían a dejar libre a esta persona. Bueno, pero también las autoridades ahí en Morelos, la Fiscalía General del Estado, pues decidió eso. Saben que libérenlo para que puedan regresar nuestros compañeros sanos y salvos a sus domicilios. Fuerte, fuerte la criminalidad allá en el estado de Morelos. Y en otra información le comento que concluyó el taller lúdico de iniciación musical en Taxco. Una nota en voz de mi compañero Rafael Rogel.
6: En el Centro Cultural Ex Hacienda El Chorrillo de Taxco de Alarcón concluyó el taller lúdico de iniciación musical 2026 bajo la dirección del maestro Juan Pablo González Reyes, realizado por el gobierno de Guerrero a través de la Secretaría de Cultura en coordinación con la Dirección General de Vinculación Cultural. Durante este proceso formativo, las y los participantes exploraron el lenguaje musical mediante la interpretación de diversas piezas de ensamble instrumental y coral, ejercicios de ritmo y motricidad que favorecieron el desarrollo de sus habilidades auditivas, corporales y expresivas. Además, se retomaron los métodos Kodály y Dalcroze, entre otras corrientes pedagógicas, con el fin de fortalecer el aprendizaje musical lúdico, integral y participativo. Asistieron en representación de la Secretaría de Cultura, Aida Melina Martínez Rebolledo, la encargada del recinto cultural, María Esther Serna Memije, y padres de familia. Para RTG Noticias, Rafael Rogel.
0: Aquí está la información, nos hace llegar mi compañero Rafael Rogel sobre este taller lúdico de iniciación musical en Taxco. Y mire, hace unos momentos yo le comentaba que iba a estar con nosotros integrantes de Neuróticos Anónimos, Movimiento Buena Voluntad 24 Horas, pues no llegaron a la entrevista, pero bueno, iban a hacer una invitación que se va a dar una plática, una información que se va a dar este domingo 18 de octubre a las 11:30 de la mañana en el Salón El Dorado, que está ahí a un lado del Hotel Misión. Y bueno, obviamente la entrada es libre y pues es importante siempre también ver la cuestión mental, las cuestiones psíquicas, ¿no? También nos enfermamos de la mente, por supuesto. Ahí tiene la invitación, Junta Pública de Información, domingo 18 de octubre de 2026, 11:30 de la mañana, ahí en el Salón El Dorado. Y ahora vamos al clima con mi compañera Leti Cuellar.
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7: Muy buen día, bienvenidos al pronóstico del clima. El Servicio Meteorológico Nacional, fuente oficial del Gobierno de México, emite el siguiente aviso. El centro del huracán Trudy de categoría 1 se localizó a 460 kilómetros al sur-suroeste de Acapulco, Guerrero, y a 715 kilómetros al sur-sureste de Manzanillo, Colima. Presenta vientos máximos sostenidos de 150 kilómetros por hora, rachas de 185 kilómetros por hora y desplazamiento hacia el norte-noreste a 9 kilómetros por hora. Su circulación reforzará la probabilidad de lluvias muy fuertes a intensas en el sur y sureste de México. Se establece zona de vigilancia por efectos de vientos de tormenta tropical desde Punta San Telmo, Michoacán, hasta Zihuatanejo, Guerrero. El pronóstico del clima para hoy en Taxco, Guerrero, indica una temperatura máxima de 24 grados y una mínima de 8, caracterizándose principalmente por la presencia de chubascos ligeros. Para Chilpancingo, capital del estado, se registró un pronóstico con cielo nublado, además de una alta probabilidad de precipitaciones y vientos moderados a fuertes provenientes del sur, a una temperatura máxima de 25. Cielo muy nuboso, con lluvias y chubascos aislados para Iguala de la Independencia. La temperatura alcanzará los 32 grados. En Cuernavaca, Morelos, se registra nublado y un ambiente templado a fresco, acompañado de lluvias y chubascos ligeros a lo largo del día. En cuanto a la temperatura, esta oscilará entre los 27 grados máxima y 17 grados mínima. Finalmente, en la Ciudad de México, se determina ambiente templado a cálido por la tarde con cielo nublado. Se espera una tarde con alta probabilidad de lluvia, a 13 grados por la mañana, y la temperatura máxima llegará a los 27. Es el reporte del clima. Buen día.
0: Bueno, tiene la información sobre el estado climático que va a existir el día de hoy en Taxco, nuestro municipio y ciudades aledañas. Y bueno, con esta información que nos brinda mi compañera Leti Cuellar, me despido a usted agradeciéndole como siempre el favor de su atención en una emisión más de RTG Noticias Taxco, hoy jueves 15 de octubre de este 2026. Soy Jesús Antonio Hernández, que tenga un excelente día.
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2: Estas son
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3: 15 de octubre. 1522. En Valladolid, el rey Carlos I expide una real cédula por la que se confiere a Hernán Cortés el título de gobernador y capitán general de la Nueva España, actual México. 1846. En el estado de Veracruz, el ejército patriota defiende el puerto de Alvarado contra la invasión estadounidense. 1925. Muere Dolores Jiménez y Muro, escritora, quien participó en la Revolución Mexicana en favor de Francisco y Madero. Y 1993. México firma su adhesión a la Organización de Estados Unidos Iberoamericanos para la Educación, la Ciencia y la Cultura.
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cuando no todo andaba bien dentro de la alineación y con nuevos invitados, llegó Criaturas de la Noche con Kiss, un álbum que no ha sido valorado, sin embargo marcó una etapa en octubre de 1982, cuando salió este disco del que tiene una marcada muestra de su habilidad en la guitarra a cargo de Vinnie Vincent, al sustituir a Ace Frehley y en la batería a Eric Carr por Peter Criss, un disco lleno de rock que tiene 1300 formas de entenderlo a través de radio y televisión de Guerrero Taxco.

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tal? ¿Cómo estás? Muy buen día, qué gusto saludarles. Es hoy 15 de octubre del año 2026. Sí, desde mediados, no, finales de septiembre, inicio ya de octubre, pues ya huele a pan de muerto. Ya podemos observar casas en Taxco adornadas con esa flor característica de esa temporada de muertos, el cempasúchil. Y esos colores, morado, negro, naranja. Se ve bien, luce bien Taxco de Alarcón. Muy buen día, estamos iniciando ya con Revolución Musical y pues queremos que compartas ese buen gusto con todo el auditorio. Y la invitación es a escuchar. Aquí la intención es que todos disfrutemos, gocemos y también algo importante, tenemos que conocer porque hay tantos temas por compartir que a veces decimos, oye, esta canción existía, no la había programado. Soy Leti Ocampo Cuellar, te acompaño de aquí a la una, no, a las 12 con Revolución Musical. Ya de 12 a una ya es otro cantar, ya es otro género musical y otro espacio. Antes te digo que transmitimos desde la Casa Gallo, está ubicada en la histórica ex hacienda El Chorrillo, aquí en Taxco de Alarcón. Y pues tenemos buena música, así que no lo dudes en marcarnos, tenemos dos líneas telefónicas disponibles, ya las conoces. Y si no, puedes marcarnos al 762-622-8540 y 762-627-3732. Así que iniciemos con James Brown. Ay, esto es I Feel Good, ¿la recuerdas? Así que te decimos bienvenidos, buenos días. Gracias por sintonizar tu radio.

Así es, esto es Déjalo Ser. Son ya las 11 de la mañana con 13 minutos. Es Let It Be con el cuarteto de Liverpool. Te saludamos y pues más adelante platicaremos un dato muy curioso respecto a Eric Clapton, que estaba perdidamente enamorado de Patty Boyd. Tenía un único problema: ella era la esposa de su amigo George Harrison. Pero eso lo platicamos más adelante, así que quédate con nosotros a disfrutar. Ahora sí tenemos a Kiss. Es rock and roll. En lugar de toda la noche, es toda la mañana. 11:14.

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2: Bien, decíamos hace algún momento que Eric Clapton estaba perdidamente enamorado de Patti Boyce. Tenía un único problema: ella era la esposa de su gran amigo George Harrison. Y lejos de quedarse callado, Clapton hizo lo que mejor sabía hacer, escribió Layla. Un desgarrador grito de amor que dura 7 minutos y se ha convertido en un himno. Pero la historia de la canción es aún más salvaje de lo que parece. La primera mitad, con su riff icónico, es un torbellino de deseo y desesperación. La segunda mitad, una suave melodía de piano que contrasta por completo, fue un accidente. El baterista Jim Gordon llegó al estudio de Miami, se sentó al piano y tocó esa melodía. A Clapton le encantó y, sin saberlo, montó la pieza del rompecabezas que faltaba para terminar la canción. Ahí no acaba la locura. George Harrison, el marido, el esposo, supo de la pasión de Clapton y su reacción no fue la que todos esperaban. En lugar de enfadarse, la amistad sobrevivió a la tormenta. De hecho, la química musical nació cuando Clapton y los músicos que formarían Derek se unieron como banda de respaldo para ayudar a Harrison a grabar su monumental álbum triple. Y el amor imposible inspiró una obra maestra y la hermandad demostró ser más fuerte que el despecho. De verdad, pocas historias en el rock pueden presumir de tener una intensidad similar. Layla sigue sonando en las radios más de 50 años después, pero muy pocos conocen el vendaval de emociones y casualidades que hay detrás. ¿Crees que una obra de arte tan monumental justifica el dolor que la inspiró? Continuemos, son ya las 11 de la mañana con 30 minutos. Es momento de escuchar esas grandes bolas de fuego. ¿En dónde? En el 1310 AM.

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Tal caído del cielo es un material memorable de Luzbel, que a pesar de sus cuatro canciones fundó una historia y un crecimiento del metal en México. Sin duda, con el nacimiento de este disco, Extra Play da comienzo al movimiento del metal mexicano.

un álbum importante para entender la evolución de este género que tiene 1300 formas de valorar el rock mexicano a través de radio y televisión de Guerrero Taxco.

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3: El tema Ghostbusters no pasa de moda, se sigue escuchando y nos hace enfocarnos a la década de los años 80, donde vimos, ay, pues esa película que nos encantó, Los Cazafantasmas, que de hecho la compañía Playmobil sacó, pues sí, sus muñequitos, el carro de Los Cazafantasmas y Los Cazafantasmas, por supuesto. Hoy tengo saludos a José Negrete en Los Arcos. Claro que sí, a The Carpenters, no los habíamos escuchado, gracias por recordarnos a esta agrupación, José Negrete. Y The Carpenters fue un dueto vocal e instrumental estadounidense. Está formado por los hermanos Karen y Richard Carpenter. Y aunque se les conoce ampliamente como The Carpenters, el nombre oficial del grupo y el usado en las grabaciones autorizadas, así como en materiales de prensa, es simplemente Carpenters, sin el artículo. Y produjeron un distinto estilo musical muy suave, combinado con el contralto vocal de Karen con Richard y sus habilidades como arreglista y compositor. Durante los 14 años de carrera de Carpenters, grabaron 10 álbumes, numerosos sencillos y varios especiales para la televisión. Bien, Close to You es uno de ellos, ese sí lo hemos programado, pero esta canción gusta porque tiene ánimo, ¿no? Es Please Mr. Postman. Y ese tema se escuchó en el año 1975. Señor Negrete, aquí están The Carpenters. Y esto es para usted, para que lo disfrutemos todos. En Revolución Musical.

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Bien, son ya las 11 de la mañana con 56 minutos. Ya casi nos despedimos. Quiero saludar a Male, nos acompaña en la calle del Chorrillo. No sé si a ti te sucede, yo creo que sí, porque cuando escuchamos una canción que quizá disfrutamos o la llegamos a escuchar por primera vez, ya sea cuando pues éramos muy pequeños, cuando éramos adolescentes o cuando cursábamos la secundaria o la preparatoria, pues vienen muchos momentos. ¿Y sabes aquí cuál es o qué es lo curioso? Que esa canción nos saca una carcajada y nos hace recordar quizá las travesuras, quizá cuando nos íbamos de pinta, te ibas de pinta, pedías un ride, no sé. Como que volvemos a vivir, son recuerdos que ahí están y que pues no falte esta carcajada. Bien, nos tenemos que despedir, son ya las 11:57. Hoy cerramos con ABBA, es Dancing Queen. Y a las 12, te recuerdo, disfrutaremos Mi Dulce Señor. Saludos a José Negrete, no le cambies porque de 12 a 1 tenemos las canciones o canciones que enamoran.

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2: Estas son las celebraciones y los eventos históricos registrados en un día como hoy.
3: 15 de octubre. 1522. En Valladolid, el rey Carlos I expide una real cédula por la que se confiere a Hernán Cortés el título de gobernador y capitán general de la Nueva España, actual México. 1846. En el estado de Veracruz, el ejército patriota defiende el puerto de Alvarado contra la invasión estadounidense. 1925. Muere Dolores Jiménez y Muro, escritora, quien participó en la Revolución Mexicana en favor de Francisco y Madero. Y 1993, México firma su adhesión a la Organización de Estados Unidos Iberoamericanos para la Educación, la Ciencia y la Cultura.
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5: Usa.
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6: Nuevas palabras.
5: Quiescencia. Significa un estado de reposo o inactividad temporal en el que un organismo, célula o semilla detiene su crecimiento o división, pero mantiene la capacidad de reactivarse cuando las condiciones vuelven a ser favorables. Úsala para esos momentos en los que todo parece detenerse y descansar. Ejemplo, después de semanas de caos, encontró un momento de quiescencia.
7: Juntos descubrimos hoy una nueva palabra para que la uses para siempre.

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0: Bien, hoy es jueves, sí, lo recordamos. Jueves, muchos consumen pozolito, muchos no, muchos dicen no, solamente quizá taquitos. Pero bien, esperemos que, bueno, Dios te colme de mucho amor, de muchas bendiciones, que el cielo te sonría, el pan de cada día no te falte, que la salud obviamente nos pueda apapachar a todos y aquellos ángeles te cuiden y la alegría inunde pues ese corazón, que lo transforme, porque de repente sacamos esa dureza y decimos, no, hay que cuidar también la lengua, ¿no? Porque de repente se nos va. Quiero que tengas un agradable jueves. El clima ustedes ya conocen un poquito, lo mencionaremos más adelante también para recordar. Y pues bienvenidos a Canciones que Enamoran. Te recuerdo las líneas telefónicas 762-622-8540 y 762-627-3732. Gracias por sintonizar en la banda de amplitud modulada 1310 AM, pero también gracias por escuchar radio a través de cualquier medio digital y porque los llevas a la radio en tu móvil, en tu celular. Enviamos saludos para ti en donde quiera que te encuentres. Hoy, 15 de octubre, es quincena, claro, de este año 2026. Y hoy vamos a iniciar con Bianca nos canta ¿Me quieres o no? Con esta canción quiero recordar y también queremos agradecer porque, soy sincera, no lo habíamos hecho, no lo habíamos compartido con todos ustedes.
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0: Con esta canción recordaremos y enviaremos saludos a todos aquellos que se encuentran en Arandas, Jalisco, aquí en México. Ya recibimos la cartita para nuestro radio escucha, no anoto aquí el nombre, pero sí agradecemos por esas bonitas palabras. Gracias también porque nos hiciste recordar cómo mandábamos cartas y mensajes a otros estados de la República Mexicana y el timbre postal, que bueno, esperemos si no estén en desuso. Utilizarlos para que llegue esa cartita. De verdad, gracias a aquellos en Arandas, Jalisco, nos acompañan. En algún momento él nos pidió esta canción, no la teníamos en nuestro sistema y gracias a él la conocimos o la recordamos. Hoy disfrutaremos a Bianca con ¿Me quieres o no? De esta manera iniciamos ya el programa, el espacio romántico. Es música del recuerdo, pero ¿por qué no incluir algún otro tema, género pop, por ejemplo? ¿Lo podemos hacer? Gracias a tu petición, así lo haremos. Así que, bienvenidos. El vivir es ganancia, el estar vivos es ganancia.

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0: Bien, los saludos a José Negrete, Mal en el Chorrillo, a Manuelito en el taller Las Pirámides. Sí, de verdad que sí estamos contentos porque al menos hoy tenemos trabajo y estamos con vida. Gracias, Manuelito, por comunicarte con nosotros. Más adelante programaremos sus canciones, porque antes quiero compartir esto. Hoy es el Día Nacional del Amaranto. Tenemos que conocer un poquito más sobre el alimento oficial de los astronautas, ¿sí lo sabías? Bien, es Día Nacional del Amaranto, el que nos da alegría. Y se puede consumir en preparaciones dulces o saladas. Se consume todo, porque su semilla se usa para harinas o las tradicionales alegrías. Y sus hojas tiernas, conocidas como quintoniles o quelites, se comen frescas. ¿Y sabes qué? Aportan más hierro y vitaminas que las espinacas.
1: Dice el abuelo.
0: Además contiene vitaminas A, B, C, B1, B2, B3, además de ácido fólico, calcio, hierro, magnesio, fósforo, zinc. Eso es interesante darlo a conocer. Es lo que podemos compartir acerca del amaranto. Y es una planta herbácea, seguro tú la conoces. Y es un pseudocereal ancestral originario de Mesoamérica, cultivado desde hace más de 4.000 años. Es alto, lo decíamos, en proteína, ya que contiene entre un 13 al 19% de buena calidad y alta biodisponibilidad. Pues la biodisponibilidad, ¿qué es? Pues es la capacidad de nuestro cuerpo para pues poder absorber mejor los nutrientes de los alimentos. Así que es recomendable comer mucha alegría y tener la alegría. Este sí que es un dato curioso, porque la alegría ha viajado al espacio. Fue el primer astronauta mexicano, según ustedes lo conocen, es Dr. Neri Vela, en 1985, quien implementó el amaranto en las misiones espaciales por su alto valor nutricional y por esa ligereza. Gracias a este astronauta mexicano, pues se da a conocer y pues el amaranto viajó al espacio. El primer astronauta mexicano se la llevó o se lo llevó.

Son las 12 con 19 minutos. Tengo esta canción. Es Rafaela Carrá, ¿la recuerdas? Hay que venir al sur. Un tema prohibido en aquellos años.

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2: Bien, Estrellita, ya la tenemos en la lista. Sandro de América, decía a José aquí en Los Arcos, a Sandro de América se le conoce como el Elvis Presley latino por la manera de bailar y cómo dominaba los escenarios. Y veo algunos videos donde chicas, pues no solamente le lanzaban un pañuelo, no, eran prendas íntimas. Cortito. Saludos al Jumilero Mayor, con gusto ya tengo Me Falta Tu Presencia y otros temas que está solicitando. Saludamos también a Manuelito en el taller Las Pirámides. Gracias a Male, a José Negrete, por supuesto a las chicas súper, súper poderosas. A Lulú la saludamos en el Chorrillo, Male de igual manera. Y a Chivis en Tehuilotepec. Bien, hay tantas historias que podemos compartir. Y una de ellas es cuando los niños iban a la tienda con un papelito. Porque durante buena parte del siglo XX, y todavía se dan, aquellos que tienen negocios seguro no me dejarán mentir, en muchos barrios antes y pueblos mexicanos, era común pues que los niños recibieran un pequeño encargo antes de salir a jugar. Ir a la tienda por algunas cosas que hacían falta en la casa. La madre, el padre o algún familiar escribía la lista en un pedazo de papel. Podía incluir un cuarto de azúcar, un poquito de café, arroz, jabón, no sé, aceite o cualquier producto necesario para preparar la comida. Y el niño caminaba hasta la tienda con el papelito doblado en la mano y unas monedas guardadas en el bolsillo. En ocasiones llevaba también una bolsa de mandado o algún recipiente para los productos que se vendían en o a granel. Al llegar, entregaba la lista al tendero, quien conocía a muchas de las familias del vecindario. Los productos se pesaban, se medían o se contaban frente al mostrador. En algunas otras tiendas, el azúcar, no sé, el arroz y otros alimentos se entregaban en pequeños envoltorios de papel. El aceite y ciertos líquidos podían venderse por medida, utilizando, claro, recipientes que el comprador llevaba desde su casa. Cuando el dinero no alcanzaba, algunas familias compraban fiado. O seguimos comprando fiado. El tendero apuntaba la cantidad en una libreta y esperaba el pago cuando llegaba la siguiente raya o quincena. Para los pequeños, aquellos mandados también eran pues una manera de aprender. Debían cuidar el dinero, recordar el encargo, revisar el cambio y regresar con todo lo solicitado. Y aunque claro, no faltaba quien se quedara mirando los dulces del mostrador, calculando si las monedas que sobraban alcanzarían para comprar alguno. Las tienditas de mi barrio no eran únicamente establecimientos comerciales, también eran puntos de encuentro donde los vecinos intercambiaban saludos, noticias y pequeños favores. Y con el crecimiento de los supermercados y los cambios en los hábitos de compra, muchas de estas prácticas se transformaron. Aunque los mandados infantiles y las tiendas tradicionales todavía existen en numerosas comunidades, en los barrios, aquí en Taxco todavía hay tienditas. Y para varias generaciones, uno de los primeros encargos de responsabilidad, pues comenzó con unas cuantas monedas y un papelito escrito a mano. Sí, y tenías que escribirlo porque no faltaba que tú llegaras con... Me vente un pan molido y el tendero te diera un pan molive, ¿no? Cuando entendían una palabra, una frase por otra. Bien. Que sigan viviendo, bueno, que sigan manteniéndose esas tienditas porque cómo nos sacan de apuros, de verdad. Oye, que se me olvidó el litro o el galón de leche. Vamos aquí con la tiendita o vamos aquí a la tiendita de Don Faust o a la tiendita de Don Rafa o de Los Lugo, ¿no? O allá en Guadalupe la tienda de la señora Chole con doña Carlota. O las frutas y verduras con la señora Matilde. ¿Era Matilde? Si no mal recuerdo. Que vivan las tienditas que nos sacan de apuros. Bien, son ya las 12:31 antes del corte promocional. Son los Yonex y nos cantan Me Falta Tu Presencia.

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1: 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Para recordar las radionovelas más famosas que marcaron una época de oro en México. En el capítulo de hoy...
3: Porfirio Cadena, El Ojo de Vidrio. Es una de las radionovelas más populares y longevas de México, escrita por Rosendo Ocañas. Fue transmitida por primera vez en la década de los 50 y se convirtió en un fenómeno en la radio mexicana, con una historia que narra las peripecias, venganzas y la vida como salteador de caminos de Porfirio Cadena. Fue una de las más escuchadas en el norte de México y en estados fronterizos como Texas, donde tenía una gran audiencia entre los migrantes mexicanos. Su popularidad llevó a la producción de discos con episodios grabados para que la gente pudiera revivir la historia en cualquier momento. Su impacto fue tal que se realizaron películas basadas en el personaje, protagonizadas por Antonio Rassel y Mario Almada.
4: El asesino. ¿Quién es Porfirio Cadena? ¿Dónde está Porfirio Cadena? Lo ando buscando para matarlo.
1: Esto fue... Las radionovelas más famosas.

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0: Bien, Jaime Sabines decía que su primer acercamiento a la poesía amorosa de Sabines fue en la universidad. Mientras leía los 20 poemas de amor y una canción desesperada de Pablo Neruda. Él encontró en internet el recital de Jaime Sabines en el Palacio de Bellas Artes, que tuvo lugar el 30 de marzo de 1996. El resto ya es historia y gustan sus poemas, no sé, pero imagina que te digan te quiero como se quiere, a ciertos amores, a la antigua, con el alma y sin mirar atrás.
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0: Otras palabras como me he tomado también tu taza de café, ya casi no tengo azúcar, pero me acordé que a ti te gusta amargo, sabe muy feo, como esta soledad, como este estar deseándote a todas horas. Bien, son ya las 12:45. Aquí está una canción, Sandro de América. Y Sandro nos canta el día de hoy, Porque yo te amo. Gracias, señor Negrete, por este tema. Gusta y a disfrutar la música romántica.

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0: Viene para esta temporada, podemos degustar de unas cajitas de arroz. Es el delicioso pan suave del estado de Guerrero para Día de Muertos. Y sí, en verdad que en el estado de Guerrero, aquí en nuestro estado, es una tradición que durante la temporada de fieles difuntos se elabore un pan casero de sabor dulce, consistencia casi cremosa y siempre contenido en una base de papel. Le llaman cajitas de arroz. Y aunque se consume en gran parte del estado de Guerrero, a las cajitas de arroz se les considera un bizcocho exclusivo del municipio de Telolapan, en donde decenas de familias y panaderías por igual lo elaboran cada año para vender o consumirlo en el hogar. Y bien, su elaboración no requiere de muchos ni tampoco complicados ingredientes. Arroz molido, mantequilla, huevo y azúcar. Todo esto se mezcla para luego verter en unas cajas de pocos centímetros hechas de papel embadurnado de mantequilla, el cual es resistente al calor. Las cajitas de arroz, también llamadas cajitas de Telolapan, se suelen comer en el desayuno o cena acompañada de cafecito o atole. Si es un cafecito de olla, ¡qué bien! Este pan se suma a los varios panes emblemáticos del estado de Guerrero. Así que, a consumir, y seguro aquellos que tienen ese don de, pues, de elaborar estas cajitas, gracias porque comparten media galleta, rompiendo sus exquisitas cajitas de arroz de Telolapan.
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0: Y bien, son ya las 12:51, ya casi culminamos. Saludos a José Negrete. Gracias también a Male en la calle del Chorrillo. Aquí está tu tema, Me Caí de la Nube con los Ángeles Negros. Saludamos también a Manuelito en el taller Las Pirámides en Taxco el Viejo. Saludos también para sus compañeritos, bueno, los que están ahí con él trabajando. Por supuesto, al Jumilero Mayor en la Vista. Gracias por estar. Al señor Negrete, me falta Estrellita. A la señora Inés también. A José Luis. Angie en el popular barrio Vicente Guerrero. Ahora sí, nos cantan Me Caí de la Nube, Los Ángeles Negros.

0: Bien, ya son las 12:56. Antes quiero agradecer a todos ustedes por escuchar, por comunicarse, por disfrutar de la radio. Me despido con esto, gracias al Archivo General de la Nación, porque nos recuerda que a 101 años de su fallecimiento, pues recordamos a Dolores Jiménez y Muro. ¿Quién fue Dolores Jiménez y Muro? Una maestra, periodista y revolucionaria feminista, originaria de Aguascalientes. Y apoyó el movimiento antirreeleccionista y a favor del voto para las mujeres. También defendió la justicia social y fue general en el Ejército Libertador del Sur. Así que hoy recordamos a esta mujer, Dolores Jiménez y Muro, maestra, periodista y revolucionaria.
1: Media galleta rompiendo.
0: Bien, nos despedimos con dos temas. Uno es con Estrellita, su éxito es Perdóname. Pero también nos despedimos con Ana Gabriel, Hay Amor. Muchísimas gracias, soy Leti Ocampo Cuellar. Y todos los días diré que formo parte de este Instituto Radio y Televisión de Guerrero, de una manera orgullosa. El 1310 AM, la experiencia radiofónica total. Muy buena tarde.

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2: Estas son
1: las celebraciones y los eventos históricos registrados en un día como hoy.
3: 15 de octubre. 1522. En Valladolid, el rey Carlos I expide una real cédula por la que se confiere a Hernán Cortés el título de gobernador y capitán general de la Nueva España, actual México. 1846. En el estado de Veracruz, el ejército patriota defiende el puerto de Alvarado contra la invasión estadounidense. 1925. Muere Dolores Jiménez y Muro, escritora, quien participó en la Revolución Mexicana en favor de Francisco y Madero. Y 1993, México firma su adhesión a la Organización de Estados Unidos Iberoamericanos para la Educación, la Ciencia y la Cultura.
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2: Estas son las celebraciones y los eventos históricos registrados en un día como hoy.
3: 15 de octubre. 1522. En Valladolid, el rey Carlos I expide una real cédula por la que se confiere a Hernán Cortés el título de gobernador y capitán general de la Nueva España, actual México. 1846. En el estado de Veracruz, el ejército patriota defiende el puerto de Alvarado contra la invasión estadounidense. 1925. Muere Dolores Jiménez y Muro, escritora, quien participó en la Revolución Mexicana en favor de Francisco y Madero. Y 1993. México firma su adhesión a la Organización de Estados Unidos Iberoamericanos para la Educación, la Ciencia y la Cultura.
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12: nuevas palabras.
13: Numinoso. Es un adjetivo que describe aquello relacionado con el numen, una fuerza o presencia divina que inspira asombro, misterio y reverencia religiosa. Viene del latín numen, poder o voluntad divina, y el sufijo oso, abundancia. Úsala para aquello que despierta un asombro difícil de explicar. Ejemplo: aquel antiguo bosque parecía guardar un secreto numinoso en cada uno de sus rincones.
14: Juntos descubrimos hoy una nueva palabra para que la uses para siempre.
15: Vamos a comenzar el programa. Y lo que tiene que ver con la tormenta es la noticia principal del día, por supuesto. Vamos al seguimiento, lo que están informando las autoridades. La Secretaría de Gestión Integral de Riesgos y Protección Civil del Estado mantiene este monitoreo constante, permanente, a lo que es el huracán Trudy. Huracán Trudy tiene hasta este momento la categoría 1. Se habla de que podría alcanzar a ser un huracán mayor en final de la semana, el viernes, el sábado posiblemente. Vamos a ver, porque hay que mantenerse al pendiente de cómo va evolucionando. Bueno, categoría 1 hasta este momento. Trudy se localizaba al mediodía de este jueves a 430 kilómetros al sur sureste de Acapulco, lejos todavía, bastante lejos, y va moviéndose paralelo a la costa. Otra de las ubicaciones más cercanas sería 685 kilómetros al sur sureste de Manzanillo, Colima. Trudy presenta vientos máximos sostenidos de 150 kilómetros por hora y las rachas llegan hasta 185 kilómetros. La circulación, es decir, las bandas nubosas que está desprendiendo, refuerzan la probabilidad de lluvias de muy fuertes a intensas en toda la zona del sur y sureste de México, incluyendo Guerrero. De hecho, aquí hemos tenido en Acapulco cielo nublado prácticamente toda la mañana, alguna lluvia bastante ligera, pero es por eso la circulación de este fenómeno. Se mantiene una zona de vigilancia por efectos de vientos de tormenta tropical desde Punta San Telmo, Michoacán, hasta Zihuatanejo, Guerrero. Bueno, básicamente entonces de lo que estamos hablando es que tenemos esta vigilancia desde Zihuatanejo, es decir, no tendríamos el mayor riesgo ahorita para la Costa Grande o para la zona de Acapulco, sino ya está más la advertencia hacia Zihuatanejo, hacia Michoacán. Es lo que tenemos hasta este momento. El huracán va a seguir creciendo, va a seguir evolucionando, aumentando su categoría y su fuerza, pero esperemos que eso ya no afecte directamente a Guerrero. De manera indirecta, sí, podríamos tener lluvias durante las próximas horas, por eso se suspendieron las clases, y también podríamos tener lluvias durante lo que será el fin de semana. No hay que caer en pánico, solamente estar prevenidos. Y de hecho, las Fuerzas Armadas están preparadas para cualquier situación. Tanto Defensa Nacional como Secretaría de Marina han informado que tienen ya a su personal listo para aplicar el plan de N3 de auxilio a la población en caso de que sea necesario. Lo vinimos comentando desde el día de ayer. Básicamente están al pendiente, desplegados por cualquier situación que se pudiera presentar en las próximas horas. Si no pasa nada, qué bueno. Pero mientras tanto, hay vehículos, hay embarcaciones, hay personal tanto del Ejército Mexicano, de la Secretaría de Marina como de la Guardia Nacional ya lista para actuar en caso de una emergencia. Lo decíamos desde el día de ayer. Cocinas móviles, plantas potabilizadoras, pero esperemos que nada de eso sea necesario. Bueno, las Fuerzas Armadas, como siempre, preparadas y atentas para ayudar a Guerrero en caso de una emergencia. Hablemos específico ahora de la Guardia Nacional. Ellos están listos, insisto, ante cualquier situación de contingencia que pudiera ocasionar Trudy.
12: Con la finalidad de brindar confianza y seguridad a la ciudadanía, la Guardia Nacional en Acapulco realizó una demostración de fuerza y despliegue de personal, vehículos y material con el que cuenta para aplicar el plan DN3E ante desastres naturales y la cercanía del huracán Trudy. En Acapulco, la corporación cuenta con más de 4.000 elementos distribuidos en 21 cuarteles, 400 camionetas, 6 camiones cisternas, 4 ambulancias y 24 camiones grandes para transporte de personas.
16: Pero en Acapulco tenemos un aproximado de 4.000 elementos de la Guardia Nacional. Estamos en coordinación con las autoridades de los tres órdenes de gobierno. Son 4 batallones. Cada batallón tiene 100 camionetas, tiene 2 cisternas, una ambulancia. Y de los vehículos, transporte de personal, de los vehículos los grandes, son 6 vehículos por batallón.
17: Okay, ¿cuántos cuarteles existen en todo Acapulco?
16: Tenemos 21 cuarteles, 2 de estas características, nivel batallón, y son las 19 restantes, son nivel compañía.
12: También cuentan con lanchas tipo Zodiac para rescates.
18: Más que nada es para el rescate de pequeñas embarcaciones.
12: 14 binomios caninos para fase de rescate en caso de ser necesario y equipo de radiocomunicación satelital, además de módulos de atención médica de primeros auxilios.
19: Nosotros podemos dar atención como curaciones, estabilizar hemorragias, deshidratados y suturas rápidas. Ya si se requiere algo de urgencia, usamos las ambulancias para trasladarlos al segundo escalón.
12: Unidad de cocina con capacidad para más de 500 raciones diarias.
20: Nosotros llegamos al lugar de desastre, nos instalamos y le brindamos a la población los alimentos necesarios, tanto en el desayuno, comida y cena, los 3/3, calientes para que puedan y se sientan a gusto. estamos capacitados para una dotación diaria de unas 500 a unas más todavía.
12: Actualmente la Guardia Nacional se encuentra en fase preventiva ante la presencia del huracán Trudy. Con imágenes de Jairo Méndez para RTG Noticias, informó Valeria Juárez.
15: Eso con la Guardia Nacional. En el caso de la Marina, nada más para precisar el dato, por ejemplo, en Huatulco, Oaxaca, en Acapulco, Guerrero y en Lázaro Cárdenas, Michoacán, la Marina mantiene activo el plan de fase de prevención y hay que decir que se tienen 3,538 elementos del personal naval adscritos a esos mandos que acabamos de comentar y ellos están pues listos, como hemos venido comentando, ante cualquier contingencia que esperemos no sea necesario. Ahorita solo es una fase de prevención. Y hacemos contacto hasta la Costa Grande con Francisco Magaña, nuestro corresponsal en esa área de Guerrero. Está lloviendo por allá en Atoyac de Álvarez. ¿Qué reportes nos tienes, tanto de Atoyac como de la zona de Tecpan o de Cihuatanejo? Entendemos que las bandas nubosas, o por lo menos la alerta, está desde Cihuatanejo hasta Punta San Telmo, que ya es Michoacán. Entonces queremos saber cómo está la Costa Grande, Paco.
0: Buenas tardes, Irving, un saludo a todos del auditorio. Pues déjame comentarte que sigue el monitoreo sobre la presencia de este huracán en la región de la Costa Grande. Cabe señalar que al momento solamente son lluvias, lloviznas de manera intermitente, sin viento, y un nublado pues intenso, pero hasta el momento las lluvias son muy regulares y de manera intermitente. Cabe señalar que en lo que respecta al río Atoyac, desde el día de ayer ya se retiraron la mayoría de los herramaderos que se ubicaban a los márgenes de este cauce y no dieron servicio ni ayer ni hoy. Esto de manera preventiva, ya algunos incluso retiraron ya sus enramadas, las desbarataron literalmente para evitar que fuera arrasado el material por alguna creciente que pudiese llegar de manera sorpresiva. Y esto pues también se continúa el monitoreo institucional por parte del 100 Batallón de 109 del TICUI, con el personal de gestión integral de riesgo, policía estatal y policía municipal. Cabe señalar que los encargados de estos acciones preventivas están dando principalmente atención a los cauces, ríos y arroyos en lo que respecta aquí a Atoyac y al monitoreo sobre todo en la sierra, en las zonas consideradas como de alto riesgo, como son Pie de la Cuesta y La Pintada, que hasta este momento se mantienen estables. Déjame decirte que en la sierra, pero las lluvias son de manera regular y por eso está bajando el agua un poco revuelta, pero el cauce se mantiene normal hasta este momento a pesar de esta llovizna. En Tecpan de Galeana, el municipio, en coordinación con las autoridades de los tres órdenes de gobierno, realizan ya el monitoreo en los puntos más latentes de riesgo, como son el Cerrito, Nusco y el cauce en la cabecera municipal. Para esto también ya se instalaron, está abierto ya el albergue por cualquier cosa en la cabecera municipal, en la escuela primaria Hermenegildo Galeana, para cualquier situación de alguna persona que pudiese estar en este caso pues en una encrucijada de no saber a dónde ir, pues puede acudir a este albergue, aunque las lluvias no están tan torrenciales como ha pasado en otros fenómenos, pero por lo pronto ya está habilitado y aperturado para cualquier persona que lo quiera utilizar. También se está pidiendo atención a las personas que viven en los puntos que comentamos, como son Musco y lo que es el Cerrito, ya que ahí hay pues algunos arroyos y el cauce del río, y sobre todo en lo que es la zona de playa de Bahía de Papanoa, recomienda extremar precauciones, ya que el alto oleaje pues sigue siendo intacto en los locales que están pues cerrados desde que Simon hizo también afectaciones en esa zona, y el servicio pues no se ha dado de manera permanente en esa zona, y sobre todo pues pidiendo a los pescadores y a las personas que eviten entrar a este mar por el alto viento que se está registrando, pero hasta el momento solo lluvia intermitente aquí en la región.
15: Pendientes entonces, Paco, de lo que vaya sucediendo en las próximas horas. Que tengas excelente tarde.
0: Buenas tardes, gracias.
15: Francisco Magaña desde Costa Grande. Bueno, de hecho ahora hay nubosidad producto de Trudy, pues prácticamente, sobre todo Guerrero, vamos a estar haciendo contacto con cada uno de nuestros corresponsales para que nos cuenten cómo van en las distintas regiones. Por lo pronto, ¿qué pasa en pie de la cuesta? Restauranteros se han alistado también ante la posibilidad de lluvias en las próximas horas.
1: Restauranteros de pie de la cuesta se preparan ante la alerta por la tormenta tropical Trodi. Aunque el oleaje no es alto como sucede con el fenómeno mar de fondo, los prestadores de servicios de playa están pendientes de los avisos que emiten las Secretarías de Protección Civil del Estado y Municipio.
21: Y pues ya sabemos, ¿no?, que tenemos que recoger todo y pues tener ya nuestro plan seguro para lo que se venga. Pero pues ahorita, como ha estado tan triste este mes, pues estamos esperando hasta que termine el día para ya recoger, pues, porque tenemos todavía la esperanza de que algo llegue. Recoger mobiliario para que, pues, que ahorita el mar está un poquito tranquilo, pues, pero no está de más ya tener resguardadas las cosas por cualquier contingencia.
1: En la franja de playa, los prestadores de servicios han colocado la bandera roja en señal de alerta y debido a que el puerto ha sido cerrado a las embarcaciones. Sin embargo, la presidenta de Restauranteros de Playa Pie de la Cuesta, Nelly Mejía Cienfuegos, lamentó que los fenómenos hidrometeorológicos afecten los fines de semana, lo que genera pérdidas económicas en ese sector.
21: Sí, fíjate que estas alarmas ya tiene 3 fines de semana, que por lo regular caen en fines de semana, que pues los turistas ven tantas noticias, tantas alertas, que desisten de venir aunque ya tengan sus reservas, y pues lo que hacen es cancelarnos o mover fechas para otros días, porque pues aunque uno les muestra, les mandamos en vivos de cómo está aquí, pues siempre las malas noticias o las notas falsas, alarmantes, les llegan y quieran sí o no, pues tienen temor de salir, ¿no?
1: Con imágenes de Edwin Zárate, informó Teresa Lubiano de Labra, RTG Noticias.
15: Difícil conseguir ese equilibrio entre el tema de la protección civil, pero también la parte de la actividad económica, porque sí, como bien decía Nelly Cienfuegos, pues se ven afectados los restaurantes, toda la industria, particularmente en este mes, porque con los alertamientos mucha gente decide pues no venir hasta que acabe la temporada de lluvias. Lo cierto es que está bastante tranquilo el día, a pesar de todo el alertamiento, pero pues es protección civil. Ahora sí que la naturaleza no tiene palabra y no nos queda de otra más que estar prevenidos y tomar las acciones pertinentes. Seguiremos platicando de esto al volver de la pausa.

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1: Hay manos que moldean el metal y manos que esculpen

0: El padre de la platería mexicana moderna y el artífice del renacimiento platero en Taxco.
1: El entorno político y cultural del México postrevolucionario influyó en la decisión de Spratling de establecer un taller de plata en Taxco en 1931. Si bien a él se le suele atribuir el resurgimiento de la industria de la plata en la ciudad, la orfebrería y la platería ya existían en Taxco y la región circundante desde la época colonial. Los talleres regionales producían objetos religiosos, joyería, ornamentos charros y otros trabajos en metal, mientras que los orfebres de la cercana Iguala abastecían a clientes locales y visitantes. Su principal contribución fue organizar estas habilidades existentes en un gran taller moderno, capacitar sistemáticamente a nuevos plateros, introducir sellos distintivos para el taller y desarrollar mercados nacionales e internacionales para la plata de Taxco. Fue el diseñador principal de su taller Las Delicias. Los maestros trabajaron a partir de sus bocetos para producir prototipos en plata.
0: Cada pieza de plata lleva su espíritu. Cada rincón de Taxco, su memoria. Guillermo Spratling. Historia, diseño y tradición.
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0: refuerza los protocolos de prevención en Costa Chica, principalmente en los municipios costeros como San Marcos, Las Vigas, Cruz Grande, Copala, Marquelia, Cuajiniculapa y San Nicolás. Esas labores destacan con recorridos, sirven perifoneo y monitoreo de ríos y arroyos, barrancas, lagunas y presas. La presa aquí del Guineo, que está cerquita del municipio de Las Vigas, en donde se les avisa también a la población estar prevenidos por esta eventualidad. Asimismo, decirte que en San Marcos se encuentran listos ya 11 refugios temporales con capacidad para un gran número de personas, al igual en el municipio de Copala, que hace unos minutos ya habilitaron los refugios temporales ante la evolución y amenaza de Trudy. Decirte, Irving, que en la carretera paraestatal San Marcos, Las Mesas, se tiene el reporte de desgajamientos de cerros y 3 árboles caídos y una roca de mayor diámetro que se derrumbó muy cerca de ahí de la comunidad de Anáhuac. Eso te hablo de la zona norte del municipio de San Marcos, que comunica a los municipios de Tecuanapa, Tierra Colorada y también Ayutla de los Libres para salir a Cruz Grande. Exhortaron, Protección Civil exhortó a los habitantes estar prevenidos, sirven por este huracán, ya que es responsabilidad de todos y mantenerse también atentos a los comunicados oficiales de Protección Civil. Por el momento aquí la lluvia es muy leve, muy moderada. Hay momentos que se deja sentir fuerte con rachas de vientos moderados. Y Irving, auditorio, pues ese es el reporte que se tiene aquí en Costa Chica. Estaremos muy, muy al pendientes de todo lo que pueda ocurrir tras el transcurso de esta eventualidad.
1: Básicamente el saldo es blanco por el momento. Si hubiera alguna situación extraordinaria que reportar, lo hacemos dentro del programa, que estaremos aquí hasta las 3 de la tarde, si no en la edición de las 8 de la noche. Gracias, Víctor.
0: Buenas tardes.
1: Víctor Manzanares Romualdo, siempre con la información de lo que sucede en Costa Chica. Nos vamos al Acapulco Diamante. Los pescadores así se han preparado por este tema de las lluvias.
2: Familias acuden a la desembocadura entre Playa Revolcadero y la Laguna Negra de Puerto Marqués para obtener alimento. Prevén aprovechar la pesca ante las posibles afectaciones del huracán. Ante la incertidumbre por los efectos que pudiera dejar el huracán Trudy en el puerto de Acapulco, pescadores acudieron a la barra que conecta el mar con la Laguna Negra de Puerto Marqués en Revolcadero, donde están capturando peces que buscan aprovechar como alimento durante los próximos días.
3: Sí, está buena la pesca ahorita, la está trayendo la tormenta.
4: Oye, hay que aprovechar, ¿no? Porque puede que...
3: hasta que se puede. Hay mucha agua. Hay mucho pescado. Sí, está la temporada, pues.
2: En esta zona de la Franja Diamante, la apertura de la barra permite el intercambio de agua entre la laguna y el mar, un sitio donde pobladores han encontrado una alternativa para obtener pescado y apoyar la alimentación de sus familias.
5: Como no hay nada de venta, nosotros lo agarramos para comer.
4: ¿Para consumo personal?
5: Para consumo personal, así que lo hacemos en caldo, a la diabla, abierto, como caiga. Pero no hay nada, somos de aquí nosotros, de aquí de la playa, y pues están sacando mis hijos.
2: La pesca cobra relevancia ante el pronóstico de lluvias, viento y oleaje elevado, asociado con Trudy, que este jueves 15 de octubre alcanzó la categoría 1 de huracán en el Océano Pacífico. Manuel Noriega, La Lente, les ha informado Hugo Sandoval Alcaraz para RTG Noticias.
1: Ahí mismo, en la zona de Revolcadero, usted sabe, desde Otis quedó muy afectado, no se pudo recuperar, después vino John, y ahora estas últimas lluvias pues están generando también afectaciones económicas. Digamos, la infraestructura ya está muy dañada, así lo están viviendo.
2: En Playa Revolcadero, la zona Diamante de Acapulco. En Playa Revolcadero, en la zona Diamante de Acapulco, la preocupación de los restauranteros va más allá de las pérdidas que ya han sufrido. El temor es que el mar vuelva a ganar terreno y termine por afectar los pocos establecimientos que todavía permanecen en pie. Los daños acumulados tras el paso de los huracanes Otis y John, además, el oleaje del fenómeno mar de fondo, han dejado una huella profunda en esta franja costera. Las olas han golpeado los muros de contención, han debilitado estructuras y reducido el espacio disponible para algunos negocios asentados junto a la playa. Ante las condiciones

0: meteorológicas asociadas al huracán Trudy, la incertidumbre vuelve a instalarse entre quienes dependen de la actividad restaurantera para sostener a sus familias. El mesero Mario dijo que existe preocupación, sobre todo, por la posibilidad de que las lluvias y el incremento del oleaje agraven los daños existentes.
1: 18 locales.
0: Más los de allá afuera, ¿no? Que también ya se...
1: Ajá, tengo unos allá, que ya eran fonditas, le vendían cerveza, refresco. Pero aquí es lo fuerte de los restaurantes, donde se vende el marisco, platillo fuerte.
0: 18 familias más los trabajadores.
1: Más los trabajadores, meseros, ayudantes de mesero.
0: Por ahora, el temor es que un nuevo episodio de lluvias y fuerte oleaje termine por llevarse lo poco que queda en pie. Manuel Noriega, La Lente, les ha informado. Hugo Sandoval Alcaraz para RTG Noticias.
2: Se tendrá que destinar un presupuesto, se tendrá que seguir elaborando un plan o la estrategia necesaria para poder recuperar esa zona de Playa Revolcadero, particularmente la infraestructura que se vio muy afectada. Bueno, hacemos contacto hasta la zona norte. Estaba viendo el satélite hace un momento. Parece que esa zona de tierra caliente, la parte norte del estado, son las que menos nubosidad tienen. Pero, pues, por ejemplo, las clases fueron suspendidas para todo el estado, considerando lo que podría generar esta nubosidad asociada con Trudy. ¿Cómo están en este momento en Taxco de Alarcón, en la región norte? Raimundo Ruiz, cuéntanos.
3: ¿Qué tal, Irving? Buenos días, buenas tardes al auditorio. Pues efectivamente el cielo está completamente soleado como en la mañana, pero hay algo que ha cambiado un poco. En la mañana daba un primer reporte en donde se sentía el bochorno, como todavía está hasta este momento, pero hay algo que ha cambiado. Ya se empieza a sentir un viento un tanto gélido, un tanto de huracán, y eso es lo que ya está anunciando, pues, la proximidad de este fenómeno natural hacia el estado de Guerrero. Y por supuesto a esta parte de la región norte. Dentro de los 16 municipios, Irving, todos están pues prácticamente soleados, mantienen pues su ambiente natural o como es conocido, lo mismo que en la parte de tierra caliente también de este lado. Y hasta el momento pues bueno, se está a la espera y a la expectativa de pues la presencia, ¿no? La llegada ya de los primeros de las primeras afectaciones que podría generar este huracán, que yo creo que más tarde se va a empezar a nublar el cielo de la zona norte y posiblemente hay algunas precipitaciones justamente en algunos municipios más abajo y cercanos con lo que es la región de Tierra Caliente y la parte de la región centro, lo que está de este lado del lado pues norte, que colinda con otros estados, pues todavía no se siente. Sin embargo, ya Protección Civil en la mañana ya anunció, Protección Civil Municipal de Taxco ya anunció que ya hay una alerta, pues, está una alerta aquí en Taxco, por lo menos, para las próximas horas, para los próximos días, porque se espera que también esto se sienta durante el sábado o el domingo, cuando ya esté más cerca este huracán. Y pues bueno, aquí se van a activar todas las alertas. También comentaba Protección Civil de que justamente pues los lugares de mayor riesgo que se tiene Taxco, que son pues bastantes, pues también están ahorita en este momento en monitoreo para evitar alguna tragedia, ¿no? En caso de que llegue a pegar muy fuerte aquí en Taxco, Irving.
2: Estamos en comunicación, Raimundo, entonces la situación bastante tranquila por el momento y veremos qué sucede en las próximas horas. Seguimos pendientes y en comunicación. Gracias, excelente tarde.
3: Buenas tardes, Kelvin.
2: Bueno, como ya escuchamos, estas partes de Guerrero, la zona norte y la zona de Tierra Caliente, no tienen mayor afectación hasta este instante, pero sí se espera que incremente la nubosidad en las próximas horas. Saldo blanco, ¿no? Lo que podríamos decir hasta este momento con el recorrido que hemos hecho por los diferentes puntos y con nuestros corresponsales. Pausa y regresaremos.

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2: 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Para recordar las radionovelas más famosas que marcaron una época de oro en México. En el capítulo de hoy,
3: El derecho de nacer. Obra del cubano Félix B. Caynet. Se estrenó el 1 de abril de 1948 en la CMQ de La Habana, Cuba, y marcó un hito en las radionovelas latinoamericanas. En 314 episodios transmitidos de 20 minutos cada uno, narró la historia de Elena del Junco, quien defendió el derecho de su hijo a nacer frente a prejuicios sociales.
4: Aquí está el capítulo de hoy de la novela más humana que se ha escrito. El derecho de nacer.
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7: Nuestros espacios informativos, 10 de la mañana, 2 de la tarde y 8 de la noche para que no se los pierda. Seguimos con información en la Costa Chica. Ya decíamos hace rato, están implementando labores preventivas por Trudy y están funcionando o habilitados los albergues temporales en caso necesario, claro.
8: Ante los efectos del huracán Trudy, la Secretaría de Gestión Integral de Riesgos y Protección Civil Guerrero refuerza los protocolos de prevención en Costa Chica, principalmente en los municipios costeros, como fue el caso de Florenzo Villarreal, en Playa Boca del Río, Pico del Monte, Los Tamarindos y Zona Delta, también en Copala, en Playa Aventura, Playa Azul y Las Peñas, labores que destacan con recorridos, perifoneo y monitoreo de ríos, arroyos, barrancas, lagunas y presas.
9: Y con lluvias de fuertes e intensas por el paso del ciclón tropical Trudy frente a las costas de Guerrero, el gobierno del estado reitera el llamado a mantener las siguientes medidas de precaución. Por ningún motivo intentes cruzar ríos, arroyos, barrancas o calles inundadas. Resguárdate en un lugar seguro. Ubica rutas de evacuación.
8: Asimismo, en San Marcos se encuentran listos 11 refugios temporales con capacidad para un gran número de personas. Al igual, en el municipio de Copala se habilitaron los refugios temporales ante la evolución y amenaza de Trudy. Exhortaron a la población a estar prevenidos por esta eventualidad, ya que es responsabilidad de todos, y mantenerse atentos a los comunicados oficiales de Protección Civil. Víctor Manzanares, Romualdo, RTG Noticias.
7: Y en el Congreso del Estado recibieron el quinto informe de la Administración Estatal y también el paquete fiscal 2027.
10: El Congreso de Guerrero recibió este jueves el quinto informe de gobierno de la administración de Evelyn Salgado Pineda y la propuesta del paquete fiscal para el ejercicio 2027, documentos que serán turnados al trámite legislativo correspondiente para su análisis y revisión. Durante el acto de entrega, la presidenta de la mesa directiva, Erika Isabel Guillén Román, destacó la importancia de contribuir al reforzamiento del desarrollo de Guerrero mediante decisiones que favorezcan a las y a los guerrerenses,
11: sino que exige cumplimiento responsable de nuestras respectivas atribuciones. Que este ejercicio de rendición de cuentas y presentación del paquete fiscal contribuyan a fortalecer nuestras instituciones y a orientar las decisiones públicas hacia las necesidades de las y los guerrerenses.
10: Por su parte, la encargada de despacho de la Secretaría General de Gobierno, Anacleta López Vega, acudió en representación de la gobernadora y destacó que el quinto informe da cuentas del trabajo realizado durante el último año en materia de educación, salud, infraestructura, desarrollo económico y programas sociales y construcción de la paz. Sostuvo que la administración estatal mantiene como objetivo la justicia social, la igualdad de oportunidades y el bienestar de las familias guerrerenses.
12: Ha sido otro año más de trabajo, de resultados y de esfuerzos compartidos para fortalecer la educación, la salud, la infraestructura, el desarrollo económico y los programas sociales, así como para avanzar en la construcción de paz, consolidando una política que pone en el centro a las personas y que busca llevar el desarrollo a todas las regiones de nuestro estado.
10: La funcionaria reiteró la disposición del Poder Ejecutivo para mantener el diálogo y la colaboración institucional con el Congreso local en el marco de la división de poderes y la rendición de cuentas. RTG Noticias, Felipe Zurita.
7: Hubo un bloqueo por parte de normalistas, fue por unas horas en la autopista del Sol.
10: Estudiantes de la Normal Rural Raúl Isidro Burgos de Ayotzinapa bloquearon esta mañana la autopista del Sol en ambos sentidos, a la altura del Parador del Marqués en Chilpancingo, para exigir una mesa de diálogo y negociación con el secretario de Educación de Guerrero, Ricardo Castillo Peña. Aunque el funcionario les ofreció establecer una mesa de trabajo, los normalistas se negaron a liberar la vía y mantuvieron cerrados los carriles de norte-sur y sur-a-norte, mientras la reunión se desarrollaba en oficinas alternas de la Secretaría de Educación. El bloqueo provocó un importante congestionamiento vehicular en la zona de la capital, donde quedaron varados autobuses y automovilistas particulares. Los conductores evitaron acercarse al punto de la protesta ante el cierre de la circulación. Los estudiantes no dieron a conocer los motivos específicos de su movilización, pero el gobierno de Guerrero dio a conocer que el subsecretario de Desarrollo Político y Social, Francisco Rodríguez Cisneros, logró acuerdos que permitieron el retiro de los bloqueos. La circulación vehicular de la autopista del Sol quedó restablecida en su totalidad a las 11:37 de la mañana, tras dos horas de bloqueo. RTG Noticias, Felipe Zurita.
7: Regresamos al tema de las lluvias. ¿Cómo se encuentra el río Colacho en la zona Diamante de Acapulco? Los vecinos, como siempre en estas temporadas, temen el desbordamiento.
13: El río Colacho, ubicado en la zona Diamante de Acapulco, actualmente se encuentra asolvado. El recorrido se notó la presencia de maleza y lirio acuático. Además, al interior del río, ciudadanos arrojan basura. Este afluente atraviesa una zona de unidades habitacionales como Colosio, Villas Marqués, Villas Princes, Gaviotas, Garzas, por mencionar algunas. Vecinos de la zona, como la señora María, piden se vuelva a limpiar el Colacho, porque con la llegada de las lluvias temen inundaciones.
14: Colosio se inunda todo, Villas Paraíso 1 también, y Sexa que sigue también.
13: Ahorita están con el temor, con la zozobra.
14: Sí.
13: Este importante afluente se ha desbordado en diversas ocasiones en lluvias pasadas extraordinarias, causando serias afectaciones e inundaciones en viviendas de la zona. Por ello, la importancia de que siempre se encuentre en perfectas condiciones en temporada de lluvias. Con imágenes de Ignacio Pérez para RTG Noticias, informo Valeria Juárez.
7: Ahorita estamos con Trudy, pero la semana pasada, hace justo una semana, estábamos con el tema del huracán Simón, que generó un desgajamiento, un deslave en la zona de Sinfonía del Mar. ¿Qué se está haciendo ahí? Bueno, se retiró, pero se debe de crear un tema de prevención para evitar algo, se tiene que reforzar alguna estructura para evitar más situaciones de este tipo.
13: Comerciantes y habitantes del Acapulco tradicional consideraron urgente que las autoridades competentes realicen acciones preventivas definitivas para evitar que el cerro en Sinfonía del Mar siga desgajándose. Lo anterior luego de un derrumbe y deslizamiento de rocas a causa de las fuertes lluvias que recientemente azotaron Acapulco.
15: Eso no se puede dejar pasar, porque si se deja pasar va a seguir el deslave y va a llegar un momento en que ya le va a ganar la montaña a la gente que haga limpieza y se va a poner complicado totalmente.
13: José Villarreal, vecino de esta zona, señaló que esta situación puede agravarse por la temporada de lluvias que todavía no termina.
15: Si usted voltea y ve esas casas de aquí al lado izquierdo, si pone la cámara y la ve para allá, va a ver usted que es ya responsabilidad del propietario, eso no tiene nada que ver el gobierno. Sin embargo, si ve para allá los terrenos que no tienen propiedad, o si tienen propiedad y no los tienen arreglados, sí el gobierno puede ingerir y hacer que se arregle y se haga eso.
13: Con imágenes de Jairo Méndez para RTG Noticias, informó Valeria Juárez.
7: Vamos a hacer una pausa, regresaremos con más información en el tema de las lluvias. También hablaremos de la suspensión de clases que ya se amplió para el día de mañana. Ya es oficial por parte de la Secretaría de Educación Guerrero. Eso y más al volver.

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0: Saludamos a quienes nos escuchan en RTG Radio. Gracias por tarde a tarde conectarse con nosotros. Gracias por oír cada una de nuestras frecuencias, donde quiera, en cualquier parte del estado que nos esté escuchando. La suspensión de clases para mañana se está ampliando, es la información que se está dando a conocer. Ahí tiene usted el comunicado oficial de la Secretaría de Educación Guerrero. El Consejo Estatal de Protección Civil pues ha recomendado que, por los efectos del huracán Trudy, el propósito es salvaguardar la integridad de la comunidad escolar, y la suspensión es igual para todo el estado. Son actividades tanto académicas como administrativas. El hecho de que no vayan los docentes y los alumnos no quiere decir que los administrativos sí. Está suspendido para todos, administrativos y docentes y el alumnado. Esto aplica para todas las escuelas públicas y privadas, también para las privadas, que luego en algunos casos no quieren suspender. Pues esta es una determinación de la autoridad, tiene que ver con la integridad de todos, es para ambos turnos y aplica mañana viernes 16 de octubre de 2026. El aviso oficial. Bueno, seguimos con suspensión de clases. Felipe Zurita, ¿cómo están en la zona centro, en Chilpancingo? Cuéntanos, buena tarde.
1: Buenas tardes a todo nuestro auditorio que nos hace favor de sintonizarnos. Un gusto poderte saludar. Y déjame comentarte que solamente el cielo está nublado. Comienzan a caer algunas pequeñas gotitas de lluvia de manera esporádica en Chilpancingo, pero se siente un clima sabroso. Está haciendo calor, hay mucha actividad política en Chilpancingo. Los niños, como bien decías tú, no fueron a clases, hubo suspensión laboral. También en la capital del estado, escuelas privadas, escuelas particulares, la actividad académica quedó suspendida, tanto la Universidad Autónoma de Guerrero como universidades públicas, jardines de niños, incluso las secundarias y secundarias técnicas y bachilleratos, todos suspendieron por esta famosa lluvia que se esperaba golpear a estas horas, de acuerdo a los pronósticos que se tenían destinados. Pero afortunadamente eso no ha sucedido. Chilpancingo está alerta. El día de ayer estábamos platicando con el director de Protección Civil del municipio de Chilpancingo, Gustavo Vela Guevara, y me comentaba que ya se tiene todo un sistema limpio de encauzamientos de las 18 barrancas de alta peligrosidad, que son las que cruzan Chilpancingo. El encauzamiento del río Huacapa se encuentra limpio. Incluso comentaba él que hacia la parte sur de Chilpancingo, el río Huacapa recobró parte de su cauce, se anchó, y eso también está provocando que algunas viviendas que se encontraban sobre el encauzamiento del Huacapa se liberaran, se tuvieran que separar esas personas. Pero ya esas actividades ya se hicieron con anterioridad y por lo tanto no hay ningún riesgo por la temporada de lluvias en Chilpancingo. Es el reporte que nos da Protección Civil del municipio por el momento.
0: Seguimos en contacto entonces, pues sin novedad, así lo podemos decir, saldo blanco, hay tranquilidad en estos momentos. Gracias, Felipe.
1: Un abrazo para todos, buen provecho.
0: Un gusto saludarte, Felipe Zurita, desde Chilpancingo. Nada más haya que reportar que el cielo nublado, pero pues por cualquier cosa mantenemos la suspensión de clases. La naturaleza luego no tiene palabra, finalmente son pronósticos, no hay una certeza. Entonces, en tanto el fenómeno se sigue alejando, mejor estar prevenidos. Bueno, ahora, un hundimiento, esto es en calle Vasco Núñez de Balboa, es un peligro para automovilistas.
2: Nuevamente la calle Vasco Núñez de Balboa registra otro hundimiento derivado de las recientes fuertes lluvias que se registraron en Acapulco.
3: Y sí, está peligroso, está profundo, tiene como, creo que 2 metros de profundidad y sí está amplio abajo. Sí.
4: Temen que con las lluvias que todavía van a seguir, se siga haciendo este boquete aún más grande.
3: Sí, es muy probable, y también aquí adelante, si se van aquí se está hundiendo más todavía, eso se ve que se va a hacer más grande.
2: Vecinos de la zona como Armando Vaina criticaron que pese a que esta importante vía ha sido objeto de reparaciones con asfalto, son recurrentes la generación de baches o hundimientos que ponen en peligro a los automovilistas, motociclistas y peatones.
3: Apenas no tiene, yo creo que unos 2 años que apenas se reparó esta parte, pero Pues sí, a lo mejor una mala obra, no sé.
4: O sea, nunca queda.
3: Ajá, cada vamos a decir cierto tiempo, no voy a decir cada cuánto, pero es frecuente pues que se hunde aquí esta parte. Allá adelante también.
2: Exhortaron a las autoridades correspondientes a dar continuidad en la pavimentación con concreto hidráulico, debido a que además Vasco Núñez de Balboa es una vía alterna importante paralela a tan solo una cuadra de la avenida costera Miguel Alemán. Con imágenes de Jairo Méndez para RTG Noticias, informó Valeria Juárez.
0: La Fiscalía General de Guerrero está informando que fue aprehendido en Acapulco Juan Axel N., alias El Ingeniero, identificado como presunto integrante de segundo nivel, dice la autoridad, del grupo delictivo Los Ardillos. Esta es información de la Fiscalía. Al detenido se le imputa la instalación y operación de equipos de radiocomunicación y vigilancia utilizados presuntamente por esa organización criminal. De acuerdo con las investigaciones, El Ingeniero realizaba labores de instalación y configuración de estos sistemas en distintas localidades de las regiones Centro y Acapulco, infraestructura que habría servido para monitorear los movimientos de las autoridades. Asimismo, se le vincula con el retiro de dispositivos GPS de vehículos presuntamente robados y con un caso de extorsión agravada contra un comerciante de pan en la localidad de Jaltianguis, a quien supuestamente exigían pagos periódicos bajo amenazas para permitirle continuar con su actividad comercial. Esto, insisto, es de la comunicación, de la información que está dando a conocer la Fiscalía. La detención se realizó mediante una orden de aprehensión cumplimentada por el personal especializado contra el secuestro y combate a la extorsión en coordinación con Defensa, Guardia Nacional, Secretaría de Seguridad y Protección Ciudadana y, claro, la Policía Estatal. Bueno, así el comunicado de la Fiscalía. Vamos con el clima rápidamente, una actualización, la de las 3 de la tarde del Centro Nacional de Huracanes de los Estados Unidos. Trudy tiene vientos máximos sostenidos de 150 kilómetros por hora, se encuentra a unos 405 kilómetros al sur sureste de Acapulco, se está desplazando hacia el norte noreste, o sea, va paralelo a la costa, a 9 kilómetros por hora. La vigilancia de huracán está desde Punta San Telmo hasta Playa Pérula. El aviso de tormenta está desde Playa San Telmo, que es Michoacán, hasta Zihuatanejo, Guerrero. Se prevé que continúe la rápida intensificación y se pueda convertir en un huracán mayor para mañana viernes o durante la noche de mañana viernes. Se seguirá aproximando a las costas del sureste y centro occidente de México, es decir, la zona de Colima, Jalisco, Nayarit, y sigue el pronóstico de lluvias para Guerrero de entre 50 y 100 milímetros, con acumulados de hasta 150 milímetros durante el fin de semana. O sea, continuarán las lluvias, es lo que tenemos básicamente. Bueno, con eso prácticamente estamos llegando al final del programa. Como siempre, agradecer a quienes se conectan, ya sea vía, por ejemplo, YouTube o a través de Facebook, que nos dejan sus mensajes. Saludos a Chuy Ávila, dice saludos a todos en el foro, bendecida tarde, gracias por siempre vernos. Saludos a Sasha Publicidad hasta Chilpancingo. Y vamos a tener más información del tema del clima a las 8 de la noche, claro, con Manuel Díaz Valderas. Yo soy Irvin Ávila, a nombre de todo el equipo que hace posible este programa. Gracias, pásela bien.

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2: 15 de octubre. 1522. En Valladolid, el rey Carlos I expide una real cédula por la que se confiere a Hernán Cortés el título de gobernador y capitán general de la Nueva España, actual México. 1846. En el estado de Veracruz, el ejército patriota defiende el puerto de Alvarado contra la invasión estadounidense. 1925. Muere Dolores Jiménez y Muro, escritora quien participó en la Revolución Mexicana en favor de Francisco y Madero. Y 1993. México firma su adhesión a la Organización de Estados Unidos Iberoamericanos para la Educación, la Ciencia y la Cultura.

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2: Conoció a don Miguel Lerdo de Tejada, el director de la orquesta típica de la Ciudad de México. Oyó cantar a Raful y le gustó, así que lo empezó a invitar a cantar en los conciertos en el bosque de Chapultepec que daba la orquesta típica los domingos. 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Don Miguel Lerdo de Tejada tenía gran admiración por su voz y lo estimulaba a que estudiara. 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
1: Son las 3 de la tarde con 12 minutos. Auditorio querido, ¿cómo están? Qué gusto saludarles este jueves. Es 15 de octubre del año 2026. Estamos iniciando las Estampas de México, este recorrido musical a través de la música mexicana. A partir de este momento y hasta las 5 de la tarde, acompañándote con la buena música, además de las notas, la efeméride y por supuesto la buena vibra para acompañarte en este jueves. La línea para que estemos en comunicación 622-8540 o 627-3732. Decirte, recordarte y avisarte que estamos a través de los medios digitales, en la página del Sistema Radio y Televisión de Guerrero, o si lo prefieres a través de las distintas aplicaciones como Radio Garden, Radio México, Radio FM o cualquier otra aplicación que te permita escuchar la radio desde tu celular. Repórtate 622-8540, pide tu canción, manda tus saludos o por supuesto tus felicitaciones, porque todos los días hay cumpleañeros. Son las 3 de la tarde con 14 minutos. Oigan, pues iniciemos con este tema de Ana Gabriel, Qué Manera de Perder. Y ahora te dejo con Mil Noches, son las 3 con 14 minutos, así estamos iniciando las Estampas de México.

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2: Hay manos que moldean el metal. Y manos que esculpen la historia de este pueblo. Descubre el legado de Guillermo Spratlin, considerado el padre de la platería mexicana moderna y el artífice del renacimiento platero en Taxco.
3: Desde mediados de la década de 1930, organizó concursos de diseño para los trabajadores de su taller Las Delicias, celebrándolos junto con el banquete anual del taller. A los participantes se les entregaba plata y se les pagaba por desarrollar sus propios diseños, y el diseño ganador podía ser puesto en producción. Las autoridades de Taxco y Guerrero se hicieron cargo del evento en 1937, y este se convirtió en lo que ahora se conoce como la Feria Nacional de la Plata.
2: Cada pieza de plata lleva su espíritu. Cada rincón de Taxco, su memoria. Guillermo Spratlin. Historia, diseño y tradición.
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9: Calimán, el hombre increíble. Fue una de las producciones más emblemáticas de la radio en México y América Latina. Su primera emisión fue el 16 de septiembre de 1963, creada por Rafael Gudberto Navarro y Modesto Vázquez González. La serie combinaba elementos de aventura, misterio y filosofía oriental, cautivando a millones de oyentes. La historia seguía las aventuras de Calimán, como un príncipe de la India, defensor de la justicia, siempre acompañado por Solín, un joven egipcio descendiente de faraones. Calimán viajaba por el mundo enfrentándose a villanos, sociedades secretas y fenómenos sobrenaturales. Su lema, serenidad y paciencia, reflejaba su filosofía, basada en la inteligencia, la calma y la justicia.

0: caballero con los hombres, galante con las mujeres, tierno con los niños, implacable con los malvados. Así es
1: Calimán, el hombre increíble.
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14: Son las 3 de la tarde con 38 minutos. Recuerden que la línea es el 622-8540 para que estemos en comunicación. Mando muchos saludos para el auditorio que sintoniza en Tercera de Guadalupe, especialmente Alma Solitaria. Hace un ratito escuchamos el tema con Javier Solís, Alejandra. Bueno, pues fue una complacencia musical. Muchos saludos y muchas gracias por la sintonía. A Lulú Sotelo también, que ya se reportó. Y a todos ustedes, auditorio querido, que sintonizan a través de la frecuencia del 1310 AM y a aquellos que nos sintonizan a través de los medios digitales. Me piden algo con Javier Solís, ya está listo, en un ratito también lo escuchamos. Pero antes, déjame contarte la efeméride cultural de esta tarde, 15 de octubre, Día Mundial de Lavado de Manos. Cada 15 de octubre se conmemora ese día, una fecha que busca crear conciencia sobre la importancia de esta práctica sencilla, pero fundamental para prevenir enfermedades y proteger nuestra salud. Aunque lavarnos las manos parece una acción cotidiana, hacerlo correctamente puede ayudar a reducir la transmisión de microorganismos que provocan enfermedades diarreicas, infecciones respiratorias y otros padecimientos. Por ello, la higiene de las manos es importante tanto en el hogar como en las escuelas, los centros de trabajo y los espacios públicos. ¿Y cómo debemos lavarnos las manos? Bueno, principalmente... ¿Y cuándo debemos lavarnos las manos? Mejor dicho, principalmente antes de preparar o consumir alimentos, después de ir al baño, al llegar a casa, después de toser, estornudar, sonarnos la nariz, así como después de tocar la basura o atender a una mascota. Para hacerlo correctamente, debemos utilizar agua y jabón, frotar las palmas, el dorso de las manos entre los dedos, debajo de las uñas y las muñecas durante al menos 20 segundos. Después hay que enjuagar bien y obviamente pues secar las manos. Recordemos que el lavado de manos no es solamente un hábito de limpieza, sino una medida de prevención que puede marcar una gran diferencia en nuestra vida diaria. Además, enseñar esta práctica a los niños desde temprana edad contribuye a formar generaciones más conscientes del cuidado de la salud. Así que en este Día Mundial de Lavado de Manos, hagamos de esta higiene una costumbre permanente, porque unas manos limpias ayudan a prevenir enfermedades y a cuidar de quienes nos rodean. Me gusta esta nota porque hay una parte en donde habla de que tenemos que lavarnos las manos y nos va diciendo, ¿no? Después de ir al baño, antes de preparar o consumir alimentos. Y algo importante dice, al llegar a casa. A veces venimos de la calle y tocamos muchos objetos que están muy contaminados y llegamos a la casa y se nos olvida. Creo que es una medida que debemos de ir adoptando y lo primero que debemos de hacer es lavarnos las manos. Platicamos de esto porque hoy 15 de octubre es el Día Mundial del Lavado de Manos. Ahí estuvo la efeméride cultural de esta tarde. Son las 3:41. Repórtate 622-8540.

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1: Son las 3 de la tarde con 50 minutos. Oigan, me da mucho gusto saludar a don Arturo Martínez, que ya tiene mucho, pero mucho tiempo que no se reportaba. Así que le mando muchos saludos. Ya sabe que es un gusto saludarle. Y me pide dos temas. Fíjese, don Arturo, que tengo el siguiente tema, que es con Valente Pastor. Pero el que usted solicita en un ratito, por supuesto, también lo vamos a escuchar. Muchas gracias por la sintonía. El saludo también es para el auditorio que sintoniza en Tercera de Guadalupe, especialmente Alma Solitaria, a mi amiguita Lulu Sotelo, que como siempre también está en sintonía, a mi mamá también, que todos los días también sintoniza el 1310. Envío también el saludo para la familia Hernández Martínez en Balcones, en Bermeja. Muchos saludos. Me piden un tema, claro que sí, con todo gusto. Ustedes también, 622-8540, para que por favor se reporten si quieren enviar saludos, felicitaciones o escuchar algún tema en particular. Nada más acuérdate, es música mexicana. Son las 3:51 y te dejo con el siguiente tema. Es una complacencia musical para don Arturo Martínez, es don Vicente Fernández, se llama Urge. Son las 3:51, sigo compartiendo con ustedes las

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3: 15 de octubre. 1522. En Valladolid, el rey Carlos I expide una real cédula por la que se confiere a Hernán Cortés el título de gobernador y capitán general de la Nueva España, actual México. 1846. En el estado de Veracruz, el ejército patriota defiende el puerto de Alvarado contra la invasión estadounidense. 1925. Muere Dolores Jiménez y Muro, escritora quien participó en la Revolución Mexicana en favor de Francisco y Madero. Y 1993. México firma su adhesión a la Organización de Estados Unidos Iberoamericanos para la Educación, la Ciencia y la Cultura.

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2: Conoció a don Miguel Lerdo de Tejada, el director de la orquesta típica de la Ciudad de México. Oyó cantar a Raful y le gustó, así que lo empezó a invitar a cantar en los conciertos en el bosque de Chapultepec que daba la orquesta típica los domingos. 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
2: usa
5: y domina nuevas palabras.
2: Azogado significa alguien que vive inquieto, agitado, tembloroso o asustado y no logra estar tranquilo. En pocas palabras, siempre necesita estar haciendo algo. Ejemplo: no se quedaba quieto ni un solo segundo. Caminaba por la sala de un lado a otro, muy azogado.
5: Juntos descubrimos hoy una nueva palabra para que la uses para siempre.
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4: las 4 de la tarde con 7 minutos. Recuerda la línea 622-8540 o 627-3732 para que estemos en comunicación. Si quieres enviar saludos, felicitaciones o solicitar algún tema, bueno, pues es momento de reportarse. 622-8540. Muchos saludos, nos acompañan en Loma Larga. Gracias por la sintonía. Ya tengo aquí en la lista también el tema que ustedes solicitan. Muchos saludos también para don Arturo Martínez, que sintoniza en Agua Blanca, para la familia Hernández Martínez en Balcones, en Bermeja. Muchos saludos y muchas gracias también. Envío el saludo para el auditorio que sintoniza en Tercera de Guadalupe y para mi amiguita Lulu Sotelo, que siempre está en sintonía a través de esta frecuencia. Y bueno, pues te voy a dejar ahora con esta complacencia musical. Es Valente Pastor, se llama Desdén, son las 4 con 8 minutos.

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1: Este tema del cielo rojo es para saludar con mucho gusto al auditorio que sintoniza en Loma Larga. Vámonos con la sección de hoy, el alimento estrella. En la sección de hoy, el alimento estrella, hoy platicamos de el durazno mexicano. Fíjate que el durazno es una fruta originaria de China, donde era considerada como un símbolo de larga vida e inmortalidad. Esta deliciosa fruta llegó a México junto a los españoles durante la conquista y durante 3 siglos solo fue cultivado en los jardines de la nobleza. Ya en el año de 1927... comenzó, digamos, que su plantación con fines comerciales, lo que permitió una mayor disponibilidad de este aterciopelado fruto en los mercados nacionales e internacionales, con lo que también aumentó su consumo. Los duraznos pertenecen a la familia Rosácea, lo que los hace parientes cercanos de la mayor parte de las frutas más comunes, como la manzana, la fresa, la pera, el membrillo, la zarzamora. Y bueno, pues la almendra que tienen los duraznos también es pariente, la almendra también es pariente cercana del durazno, por lo que las semillas son usadas como sustituto potencial del aceite de almendras en productos cosméticos. Actualmente la producción de esta fruta es de casi 164 mil toneladas, lo que posiciona a nuestro país dentro de los 20 mayores productores de durazno a nivel mundial. Ay, fíjate qué interesante. Ahora vámonos con algo importantísimo, que es lo que nos aporta. El sabor de los duraznos se caracteriza por ser fresco y suave. En cada 100 gramos de durazno se encuentran cerca de 39 calorías, 8.0 gramos de carbohidratos, 0.9 de proteínas y 0.3 de lípidos. Y bueno, pues contiene fibra, además de una buena cantidad de potasio, vitamina A y vitamina C, así como un poco de ácido fólico y calcio. Esta fruta es muy rica en fibra, por lo que además de ser fácil de digerir, ayuda a la buena digestión. ¿Y cómo se recomienda consumirlo? Bueno, pues el durazno es muy versátil, su sabor puede distinguirse tanto en platos dulces como salados, así como en platillos agridulces. Debido a su frescura y suavidad, la forma más recomendada de consumirlo es fresco o como un refrigerio o entre comidas. Bueno, pues ahí estuvo en la sección de hoy el alimento estrella. Platicamos de el durazno mexicano. Son las 4 de la tarde con 22 minutos. Sigo compartiendo con ustedes las estampas de México. Muchos saludos para Male, que ya se reportó. Sintoniza en Izotes. Son las 4 con 22 minutos.

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2: Hay manos que moldean el metal. Y manos que esculpen la historia de este pueblo. Descubre el legado de Guillermo Spratling, considerado el padre de la platería mexicana moderna y el artífice del renacimiento platero en Taxco.
3: El entorno político y cultural del México postrevolucionario influyó en la decisión de Spratling de establecer un taller de plata en Taxco en 1931. Si bien a él se le suele atribuir el resurgimiento de la industria de la plata en la ciudad, la orfebrería y la platería ya existían en Taxco y la región circundante desde la época colonial. Los talleres regionales producían objetos religiosos, joyería, ornamentos charros y otros trabajos en metal, mientras que los orfebres de la cercana Iguala abastecían a clientes locales y visitantes. Su principal contribución fue organizar estas habilidades existentes en un gran taller moderno, capacitar sistemáticamente a nuevos plateros, introducir sellos distintivos para el taller y desarrollar mercados nacionales e internacionales para la plata de Taxco. Fue el diseñador principal de su taller Las Delicias. Los maestros trabajaron a partir de sus bocetos para producir prototipos en plata.
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8: 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En el capítulo de hoy,
9: Los Tres Villalobos. Llegó a México gracias a su enorme éxito en Cuba durante la década de los 40 y 50, convirtiéndose en un fenómeno que atrapó a la audiencia con sus historias de aventuras y justicia. Su impacto fue tal que trascendió fronteras y fue llevada a otros países de habla hispana. Su éxito en México llevó a que fuera producida también como historieta, lo que permitió que llegara a más público e inspiró la producción de películas con actores reconocidos de la época.
10: Los Tres Villalobos. Valientes y honrados hermanos que luchan sin descanso por lograr el triunfo del bien y la justicia. Escribe Armando Couto.
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1: Acabamos de escuchar a Pedro Infante. Ya saben que don Pedro Infante no puede faltar en las estampas de México con este tema, La Luna de Octubre. Saludos para la familia Hernández Martínez en Balcones, en Bermeja. Muchos saludos para ustedes. Para Male también, que sintoniza en Izotes. A don Arturo Martínez en Agua Blanca. Muchos saludos también para el auditorio de Loma Larga. Gracias por la sintonía. Al auditorio de Tercera de Guadalupe y a Lulú Sotelo. A todos aquellos que sintonizan las estampas de México también a través de los medios digitales. Recuerden que estamos en www.rtg.com.mx y la línea 622-8540 o 627-3732 están disponibles para que te reportes. Vámonos con Natalia Jiménez. Se llama La Pena.

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1: Oigan, tenemos 25 grados en la temperatura y bueno, pues conforme avancen las horas después de las 9 de la noche se esperan alcanzar los 17 grados. Hay probabilidad de lluvia durante la madrugada y se espera una temperatura de 16 grados. Para el día de mañana en la mañanita, entre las 6 y las 7 de la mañana, una temperatura de 17 grados es lo que nos indica el termómetro para esta tardecita de jueves 15 de octubre. Voy con los saludos y son para el auditorio que sintoniza en Tercera de Guadalupe, a Lulú Sotelo, muchos saludos, a la familia Hernández Martínez en Balcones, en Bermeja, muchos saludos, a Male que sintoniza en Izotes, a don Arturo Martínez en Agua Blanca y al auditorio que sintoniza en Loma Larga. Pues espero que hayan disfrutado de la programación de las Estampas de México. La verdad es que yo sí. Después del corte tenemos música guerrerense, así que continúen en esa frecuencia. Y si el creador me lo permite, mañana iniciamos un nuevo día juntos desde las 6 de la mañana, también con música mexicana y la pasamos muy bien. Mientras tanto, la invitación es para que ustedes se queden en esa frecuencia. Que tengan una excelente tarde de jueves, cuídense mucho y continúen en el 1310 AM.

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4: 15 de octubre. 1522. En Valladolid, el rey Carlos I expide una real cédula por la que se confiere a Hernán Cortés el título de gobernador y capitán general de la Nueva España, actual México. 1846. En el estado de Veracruz, el ejército patriota defiende el puerto de Alvarado contra la invasión estadounidense. 1925. Muere Dolores Jiménez y Muro, escritora quien participó en la Revolución Mexicana en favor de Francisco y Madero. Y 1993. México firma su adhesión a la Organización de Estados Unidos Iberoamericanos para la Educación, la Ciencia y la Cultura.
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6: Muchos preguntarán quién es Lindsey Buckingham, y no es más que un músico que tuvo mucha relación con el grupo de Fleetwood Mac y que ahora en 2022, en octubre, lanzó este delicioso disco de pop que por demás tiene una suavidad que requiere de ser parte de las 1300 formas de aterciopelar el rock a través de radio y televisión de Guerrero Taxco.

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5: Hay manos que moldean el metal y manos que esculpen la historia de este pueblo. Descubre el legado de Guillermo Spratling, considerado el padre de la platería mexicana moderna y el artífice del renacimiento platero en Taxco.
1: Desde mediados de la década de 1930, organizó concursos de diseño para los trabajadores de su taller Las Delicias, celebrándolos junto con el banquete anual del taller. A los participantes se les entregaba plata y se les pagaba por desarrollar sus propios diseños, y el diseño ganador podía ser puesto en producción. Las autoridades de Taxco y Guerrero se hicieron cargo del evento en 1937, y este se convirtió en lo que ahora se conoce como la Feria Nacional de la Plata.
5: Cada pieza de plata lleva su espíritu. Cada rincón de Taxco, su memoria. Guillermo Spratling. Historia, diseño y tradición.
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